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0: 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Esta es la hora en Universo.
1: 6:01 a.m.
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1: ¿Cómo están? Muy buenos días. 6 de la mañana, 30 minutos. Comenzamos la jornada aquí en la 93.7 con Punto de Partida. A esta hora los termómetros en Santiago marcan 7 grados 7 décimas. La máxima para hoy se espera que llegue a los 22 grados. Y nubosidad parcial, bastante similar a la jornada de ayer lunes. En cuanto a temperaturas, Metro de Santiago reporta que toda la red está disponible desde las 6 de la mañana en funcionamiento, así que todo ya funcionando. Nosotros los vamos a acompañar con media hora de música y noticias, todo lo que necesitan para iniciar su jornada. Partamos de inmediato entonces con lo mejor del pop y el rock, Simple Minds, Don't You Forget About Me.

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1: 6:35, los termómetros marcan a esta hora 7 grados 6 décimas. Para hoy se espera una máxima de 22 grados y nubosidad parcial. Mañana miércoles se mantiene este quiebre en las temperaturas máximas, bajan mañana 8 de mínima, solo 14 de máxima y cielos nublados. El jueves 7 de mínima, 16 de máxima. Viernes próximo 6 de mínima, 17 de máxima. Y el sábado 7 de mínima y 15 de máxima. Domingo y lunes se proyectan ligeramente frío en las mañanas y 12 incluso de máxima para el domingo, bastante fresco. En cuanto al lunes, ligeramente templado porque podría llegar a los 16 grados de máxima. No se ven lluvias por el momento, luego de la jornada de la semana pasada, esa jornada de lluvias bastante débiles, pero algunas gotitas cayeron durante la jornada del miércoles pasado. En las noticias miramos de inmediato noticias nacionales porque el gobierno financiará la sala cuna con un 0,3% de la actual cotización del seguro de cesantía. Con esto evita las alzas de los costos laborales. La propuesta incluye una cotización de 0,35% a cargo del empleador, pero será compensada en igual magnitud con una reducción de la tasa de cotización del seguro de cesantía. La oposición respaldó el proyecto, pero cuestionó la fórmula de financiamiento. Los parlamentarios de este bloque coincidieron con la urgencia del proyecto, aunque discreparon en su implementación. Vamos a ver entonces, ayer el presidente José Antonio Kast hacía el ingreso de las modificaciones a Sala Cuna Universal, este proyecto de ley que quedó pendiente del gobierno del expresidente Gabriel Boric y que justamente era un proyecto emblemático que esperaban poder haberlo sacado antes de finalizar el gobierno, pero no se pudo, se pospuso y el gobierno de José Antonio Kast había comprometido que durante su mandato se implementaría, pero con modificaciones. Y ayer también se cumplía el plazo máximo para poder entregar estas indicaciones y luego de esto vamos conociendo algunos de los detalles de lo que implica entonces, por ejemplo, esto de cómo se financiará el proyecto de Sala Cuna Universal. 6:38, a las 7 en punto, más noticias con Octavia Rivas y Iván Núñez. Björk llega a Universo Army of Me.

6:41, avanzamos, es martes 16 de junio, te acompañamos con punto de partida aquí en la 93.7, 7.6 grados en Santiago, nubosidad parcial a esta hora y 22 se espera de máxima para esta jornada de martes. Metro de Santiago funcionando con normalidad y vamos a mirar de inmediato Transporte Informa para el reporte de las calles de Santiago. Primero, el aire. Dicen que la calidad es de alerta. Continúan las malas condiciones de ventilación en la cuenca de Santiago, por lo que el pronóstico de calidad de aire para este martes 16 de junio es alerta ambiental. Y tren F, el tren Rancagua Estación Central, está dando un reporte porque el servicio con salida de la madrugada está con dirección Estación Central desde Hospital suprimido debido a vandalización en la vía. El tren que salió a las 5:41 desde el sur hacia la capital, entonces suspendido por vandalización de la vía. Esto lo reporta F en su cuenta y lo replica Transporte Informa de la Región Metropolitana. En las noticias también damos cuenta de lo que informó ayer el ministro de Hacienda, Jorge Quirós, porque anunció una baja de hasta 100 pesos en las bencinas desde este jueves. Y también las expectativas del IPC de junio llegarán hasta un menos 0,4%. Eso lo daba a conocer ayer el ministro de Hacienda, donde se reflejaría este fin del conflicto entre Estados Unidos y justamente Irán. Con este fin de conflicto entonces habría una baja del petróleo que ya se está sintiendo, ya se ha conocido y por lo mismo podría repercutir en los precios de las bencinas en nuestro país, y adelantó el ministro de Hacienda que podría ser de hasta 100 pesos. Y también en noticias nacionales, más de 200 niños y vuelos sin listados de pasajeros. La Fiscalía entregó detalles sobre una investigación por el ingreso sin control de menores haitianos. Esto luego de que el Servicio Nacional de Migraciones ingresara una denuncia penal por una serie de vuelos charters provenientes desde Haití registrados en 2025 para reunificación familiar. Vamos a estar mirando este y más noticias a las 7 en punto con Octavia Rivas e Iván Núñez en Universo al Día. 16 faltan para las 7. YouTube y Beautiful Day llegan a Universo.

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1: 12 minutos faltan para las 7 de la mañana. La temperatura en Santiago, de acuerdo a la Dirección Meteorológica de Chile, 7 grados 6 décimas. Se espera una máxima de 22 grados para esta jornada y nubosidad parcial. Atentos en el tránsito, quienes usaban el servicio de Metro Tren esta mañana está suspendido, justamente el que salió a las 5:41 desde Hospital, así que está suprimido por vandalización en la vía. Quienes estaban esperando entonces, me imagino ya informados en las mismas estaciones, pero justamente es un servicio que traslada muchos pasajeros a esta hora de la mañana que llegan a la capital para diferentes situaciones laborales, trámites. Es un servicio que se utiliza mucho, sobre todo quienes vienen de Paine, Win, toda esa zona que llega a la capital. Atentos entonces quienes esperaban este servicio de tren. EFE está reportando entonces la suspensión del recorrido hacia Santiago. Y también recuerden que hay alerta ambiental por la calidad del aire. Y seguimos mirando noticias. A esta hora también damos cuenta de las informaciones internacionales, porque varios buques iraníes cruzaron sin incidentes el estrecho de Hormuz un día después del anuncio del acuerdo de Estados Unidos e Irán. Hasta ahora han cruzado el estratégico paso marítimo embarcaciones con petróleo y otros con productos de primera necesidad. Y en Perú, Fujimori está un paso más cerca de ser presidenta del país. Su ventaja sobre Roberto Sánchez aumentó a 32.850 votos. Esto cuando restan por escrutarse aproximadamente unos 200.000 votos y así definir al ganador de la segunda vuelta de las elecciones presidenciales del pasado 7 de junio en nuestro vecino país. Vamos a estar revisando este y más noticias a las 7 en punto con Octavia Rivas e Iván Núñez. 10 faltan para las 7, llega Donna Summer a Universo Hot Stuff.

7 faltan para las 7, estás escuchando Punto de Partida en la 93.7. Sudamérica, no hay caso en el Mundial. Ayer Uruguay, un amargo empate con Arabia Saudita. La selección dirigida por Bielsa no pudo contra el equipo saudí, así es que no tenemos triunfos todavía. Hoy debuta Argentina. Seguimos avanzando en Punto de Partida y llegan Sonidos Nacionales con La Ley. Y este tema musical, Autorruta.

0: minutos faltan para las 7, nuestros últimos minutos de punto de partida. Atención quienes están en tránsito en la comuna de Peñaflora y restricción de la pista derecha en la ruta 78 hacia Santiago, kilómetro 25 debido a un bus dañado tras impactar una estructura metálica en la vía que cayó desde un camión. La situación genera tránsito lento, tengan mucho cuidado a esta hora de la mañana. Nos despedimos junto a Juan González en los controles, pero los invitamos a seguir escuchando la 93.7. Llega Octavia Rivas, Iván Núñez con Universo al Día, y no olviden por universo.cl y Emol TV en streaming. Que estén bien, hasta mañana, chau chau.
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2: Hay destinos que se instalan en la mente mucho antes de hacer la maleta, impulsados por un ritmo que se siente en el cuerpo. Y hoy, ese impulso nos traslada a un destino universo donde la selva y el asfalto bailan apretaditos, Río de Janeiro. Esta ciudad que late entre el sol tropical y el espíritu del carnaval cautiva por su contraste absoluto. Basta subir al Corcovado para entender su escala. A los pies del Cristo Redentor se despliega una geografía esculpida a mano, donde el mar se enreda con cerros de granito. Lo insólito es que en plena metrópoli puedes perderte en el Real Gabinete Portugués, la biblioteca que parece sacada de una película de fantasía. Desde los mosaicos ondulados de Copacabana hasta la arquitectura futurista del Museo del Mañana, Río es así, intensa, fotogénica y dueña de una mística que no te suelta. Sin lugar a dudas, un lugar ideal para conocer en poco tiempo.
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0: 6:59 a.m.
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3: Ahí nos vamos, ¿qué tal? ¿Cómo están ustedes? Buenos días, bienvenidas, bienvenidos. Son las 7 de la... No, fíjate que son las 6:59. Faltan algunos segundos para que sean las 7 de la mañana. Octavia se vuelve y dice, no, yo antes de las 7 no entro. Santiago está con 6 grados a esta hora. Esa es la temperatura del momento y una máxima probable cifrada en 22, mi querido Octavia. ¿Cómo estás?
4: Muy bien, Iván, ¿cómo estás tú? ¿Qué es esto, Juan González, partir un minuto antes?
0: Segundos. ¿Ah? Segundos.
4: Ay, dice, nuestro reloj está mal. Ah, tienes razón, tiene un minuto y el de la tele es así como el que uno pone en internet y dice como el reloj oficial de Chile. Así sí. Que está muy bien, Iván. 7:00 a.m. con un minuto ahora. Pero, partiendo esta jornada
3: bien,
4: de martes.
3: ¿Faltaban segundos o está bien que estábamos?
4: No sé, es una confusión. Felices de estar acá un día más, una jornada más de compartir con ustedes cada mañana, por supuesto, con tantas cosas, tanta noticia abarrotada, ahí esperando en la puerta poder entrar al estudio.
3: Tanta cosa. ¿Cuáles son las tantas cosas para ti?
4: Mira, ayer hacía la lista y se me iban quedando afuera noticias en función de, por ejemplo...
3: ¿Te doy una buena?
4: ¡Ay, martes! Día de buena noticia.
3: Yo te
4: doy
3: una nueva.
4: Bien, Iván.
3: Bajan las bencinas el jueves.
0: Ah, nos robaste la buena noticia. Ah, sí, claro.
3: La devuelvo, ya.
4: No la devuelva.
3: Oye, entre 90 y 100 pesos las bencinas, 110 el petróleo. Ahora, yo la voy a matizar de inmediato.
4: Ok.
3: Porque cuando subieron 370 pesos. Entonces, ojo con aquello.
0: Claro.
3: Nos están devolviendo. Nos cobraron lucas y nos están dando el vuelto.
4: Exactamente. Angélica, tu buena noticia, yo voy a buscar la mía.
0: Hoy estoy pensando en mi buena noticia. Sí,
4: no,
0: bueno,
3: Cabo Verde,
0: el arquero. Sí, estábamos justamente hablando de él antes de entrar al aire porque se convirtió en un fenómeno viral. Uh-huh. Él estaba muy emocionado luego del partido con España, de hecho lloró por haber atajado todos los intentos de gol de la selección española. Fue para ellos un triunfo y se hizo tan famoso en las redes sociales que de 500 o algo seguidores, o quizás menos, pasó a 6,6 millones de seguidores.
4: Eso es redes sociales. Bueno, no digo solo por atajar, sino que efectivamente producto de su pericia.
0: Exacto, y de su emoción, Bocinha. Uh-huh. Este arquero que está con la selección de Cabo Verde, muy contento, 40 años ahí defendiendo su selección. Así es que es una noticia positiva respecto de, la felicidad y de quizás lo famoso que se hizo.
3: ¿Se acuerdan de Tim Payne, no? Como olvidaron.
0: Sí.
3: Debutó en el Mundial. Uh-huh. Un partido de alto impacto. Nueva Zelanda con Irán. Ahí, choque de potencia. Empataron a dos y todo el mundo dice, partido discreto.
0: Claro.
3: O sea, la principal gracia de ese partido era ver qué tan bueno o qué tan malo era Tim Payne. Y la verdad es que la crítica especializada en deporte dice que estuvo regular.
0: Mira,
3: Reguleque en un partido reguleque frente a un rival que también es regular. O sea,
0: claro,
3: seamos francos, nadie pensaría que
0: ninguno
3: Irán
0: de los dos potencias,
3: o Nueva Zelanda van a llegar. Exacto. A cuartos o a semi. Sus cortes los dos en la final, no sé.
0: Yo creo que del Mundial lo que yo por lo menos más destaco son los arqueros. Se han lucido varios porque han tenido unas atajadas, si no hubiesen sido mucho más goles. Y Google hoy día, curiosamente, le está destacando su doodle, esta imagen que tienen, sí. Ajá. A los arqueros. Aparece un arquero lanzándose con la pelota. Entren a Google, está muy bonita la gráfica.
4: Oye, bueno, por lo general en los Mundiales, y a propósito de las finales con penales, los arqueros se transforman en seres mitológicos en términos al desempeño. Solo por economía procesal, saltó a otras noticias, tiene que
0: estaba
4: ser
0: estaba googleando
4: buena.
0: La Octavia. No,
3: a ver, usted, tú hace alguna sabes que los
4: noticia,
3: martes vamos a hacer
4: noticias
3: y dijiste
4: práctica.
3: Tienen que traer, y ahora
4: tengo una gran noticia. ¿Cuál? Práctica, tierna. El jueves se estrena Toy Story 5.
0: Ah, muy bien. Sí, me gusta.
3: Sí.
4: Es una gran noticia.
3: Sí,
4: sabemos quién es.
3: Califica.
4: De hecho, vamos a hablar de ello con Fernando Zavala este día viernes.
3: ¿Califica?
4: Sí. Califica. Perfecto. Vamos a ver si califica para los vándalos. A propósito de que yo creo que una de las noticias más interesantes de ayer tiene que ver con que el gobierno envió el registro de vándalos y detalló 33 conductas que según ellos debieran entrar a este registro. Algunas son delitos, otras son falta. Hay un gran debate jurídico en torno a este tema. Creo que es un debate muy relevante, que uno puede tener cercanía con algunos aspectos, distancia con otros, pero quizás una conversación que hacía falta, pero que también es muy compleja. Así que ahí las noticias, por supuesto, relacionadas con la política, también van a estar. Angélica Silva mirando internacional, qué pasa en el Medio Oriente, qué hizo Trump hoy día.
0: Trump hoy día le puso más condiciones a Irán para firmar el acuerdo, pero no, hasta el momento nada, creo, porque siempre me sorprende. Voy a mirar sus redes a ver si es que ha publicado algo también en las últimas horas. De inmediato revisamos nuestros titulares.
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0: 7:05 a.m, el gobierno financiará la sala cuna universal con un 0,3% de la actual cotización del seguro de cesantía. Con esto evita alzas de los costos laborales. La propuesta incluye una cotización de 0,35% a cargo del empleador, pero será compensada en igual magnitud con una reducción de la tasa de cotización del seguro de cesantía. La oposición respaldó el proyecto de sala cuna, pero cuestionó la fórmula de financiamiento. Los parlamentarios opositores coincidieron en la urgencia del proyecto, aunque discrepan en su implementación. El ministro de Hacienda, Jorge Quiroz, anunció una baja de hasta 100 pesos en las bencinas desde este jueves y las expectativas del IPC de junio llegan hasta un menos 0,4%. Más de 200 niños y vuelos sin listados de pasajeros. La Fiscalía entregó detalles sobre la investigación por el ingreso sin control de menores haitianos. Esto luego de que el Servicio Nacional de Migraciones ingresara una denuncia penal por una serie de vuelos chárter provenientes de desde Haití, registrados en 2025 para reunificación familiar. En materia internacional, varios buques iraníes cruzaron sin incidentes el estrecho de Hormuz un día después del anuncio del acuerdo de Estados Unidos e Irán. Hasta ahora han cruzado el estratégico paso marítimo embarcaciones con petróleo y otros productos de primera necesidad. En Perú, Fujimori está a un paso de ser presidenta del país. Su ventaja sobre Roberto Sánchez aumentó a 32.850 votos. Esto cuando restan por escrutarse aproximadamente unos 200.000 votos y así definir al ganador de la segunda vuelta de las elecciones presidenciales. Y en deportes, Sudamérica sigue sin triunfos en el Mundial. El Uruguay de Bielsa obtuvo un amargo empate frente a Arabia Saudita en su debut. 7:07 en Universo.

0: para generaciones nuevas, más jóvenes. Probablemente esta canción le aparece de vez en cuando en reels de redes sociales, TikTok especialmente, cuando se quiere poner en realce algunas acciones deportivas así como superlativas. Por ejemplo, el motociclismo, siempre que hay alguna una chicana o algo muy corto en el campeonato, aparece esta canción que es un clásico, Holding Out for a Hero. Muchos dicen I Need a Hero, pero es así, se llama Holding Out for a Hero de Bonnie Tyler. Lanzada originalmente en el año 84 como parte de la banda sonora de la película Footloose. ¿Y por qué hablamos de ella, mi querida Octavio, auditores, auditores? Porque realmente Bonnie Tyler necesita hoy por hoy un real hero que le ayude a recuperar su estado de salud. Ha despertado del coma inducido, pero sigue en grave estado la cantante galesa después de una intervención quirúrgica que salió no como estaba presupuestada.
1: Exactamente. Yo me acuerdo que hace como un mes fue aproximadamente la noticia en que ella preocupaba a las fanáticas, a los fans, a raíz de este estado de salud, incluso suspendiendo un concierto, Iván. Y las cosas, desgraciadamente, para ella, para sus fans, para su legado musical, porque esa voz rasposa es tan conocida. Podemos tocar otra, si quieres, Juan González, me imagino, durante el tiempo. Y claro, despertó del coma, pero sigue en estado grave. Es la única información que se ha entregado, porque la familia... Yo ya leí esta noticia cuando recién ocurrió. Ha sido súper reservada y no ha querido entregar mayores detalles.
0: Se sabe que, que tuvo una perforación intestinal, que hay a propósito de aquello, una complicación como inducido, pero bueno, dentro de la mala noticia, Octavia, que es evidentemente el estado de salud, la preocupación, etcétera, la cirugía mal realizada, es que ya sale del coma inducido, que esa es como la primera... Claro. Es como el primer camino de vuelta,
1: y
0: ¿no?
1: Y después se complicó mucho la salud en relación a esa... operación, que inicialmente le había ido bien, y ahí es donde la familia, por lo menos yo leí algunas notas, no han querido entregar más información. Bueno, mire,
0: 75 años, ¿no?
1: Y esta es la canción, Angélica saca linterna, a propósito de esta power, power, power, mega power ballad. Si no, yo creo que tiene podio, ¿no?
0: Sí. Efectivamente, Angélica está con la lucecita del teléfono. Muy bien, bonito.
1: Exactamente. Está en Portugal, internada, en estado crítico. Así que atentos, por cierto, a lo que diga
0: Relación. Y mandarle buenas vibras para que se recupere.
1: Exactamente.
0: Buenas vibras, sí, para que se recupere. Uh-huh. Bueno, como le da el ir de fondo, fantástico. Vamos a comenzar a recorrer el estado del tiempo a lo largo de nuestro país.
1: No, te pasaste. Ya, déjame gente, llorar.
0: Aquí hay gente cortándose las venas. Sí. Vamos a Iquique, estamos en la 92.7. Hay cielos parcialmente despejados durante toda esta jornada.
1: Mira esta. 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
0: heartache. 16 grados en Iquique. Y una máxima de 19. ¿Qué pasa, doctor?
1: Me acordé de algo a propósito de esta canción. Ya te lo voy a contar cuando avancemos en el país.
0: Pero ¿algo,
1: La Serena
0: algo
1: y Coquimbo, no sé. 11 grados a esta hora en La Serena y Coquimbo. Está nublado, la máxima llegará hasta los 15 grados.
0: ¿Vamos a Valparaíso?
1: Vamos a Valparaíso.
0: ¿Seguimos bien?
1: Seguimos bien.
0: Lucía parcial en el puerto, en los corazones también a veces. 9 grados, está heladito. 14 la máxima. ¿Juan, todo bien al otro lado? ¿Juan González? ¿Está todo bien también? ¿O también está emocionado? ¿Está emocionado?
1: ¿Cuántos corazones lloran?
0: Oye, pero que ¿Tú estás argentina desde ayer o ustedes lloran?
1: Sí, llorar. Porque yo veo a los chilenos que hablan así. Los futbolistas.
0: Ya estamos.
1: Los
0: ya.
1: Periodistas deportivos. Son todos argentinos. Qué irritante.
0: Y lo estás haciendo.
1: A propósito, ya, ¿para qué hay gente hacerlo ustedes? Concepción, 16 grados de máxima para esta jornada, 7 grados a esta hora, cielos parcialmente despejados durante todo el día. Angélica Silva me dijo algo al oído, no lo entendí.
0: Angélica, repita la pregunta, por favor.
1: Repeat after me. No, pero el creador de figuritas Hub era uruguayo. No,
0: digamos, dice Angélica, el creador de figuritas Hub, claro, que manda saludos, aquí nosotros estamos ayer.
1: Y que como que se enojó de entrada cuando yo le dije que era, imagínate la ofensa.
0: No, le dijiste dos cosas que eran inapropiadas. Primero, dale. Que él era cofundador de la app.
1: Exacto.
0: Y que él es argentino. Y él dijo dos cosas. Primero, soy uruguayo y soy el único creador de la app.
1: Y yo qué le iba a decir.
0: Te quito la figurita de Messi de Ronaldo.
1: Tengo una revista argentina que se llama, o Gaceta, no me acuerdo, que decía eso y no íbamos a entrar a discutir con el caballero.
0: No, como la discutir la nacionalidad alguien.
1: No, acá dice que usted argentino. Imagínate, a un uruguayo decirle argentino y restarle la mitad del mérito.
0: No, o sea, te quitó la figurita de Ronaldo. Y dale, hablando de Argentina, ya, bueno. Valdivia. Valdivia está en la 99.9, ahí no sea parcial durante todo el día, despeja un poquitito más en la tarde y la noche. Uh-huh. Está helado, hay 3 grados a esta hora y va a llegar a 11 el termómetro durante la tarde. 99.9 en Valdivia, universo.cl, Emol TV, nuestras redes sociales, todas las coordenadas para que nos escuches. En Osorno estamos en el 102.1 del dial y nos dice Meteorología que hay cielos prácticamente despejados en el sur. Uh-huh. Un poquito nube en la mañana nada más, pero también está helado. Hay 4 grados a esta hora y la máxima será 11.
1: Llegamos de regreso a Santiago, por supuesto, donde las temperaturas mínimas no están tan terribles. Hasta ahora estamos con 7.5 grados. Esperamos una máxima de 22 para la capital, con nubosidad parcial durante toda la jornada.

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1: Revisamos las noticias más importantes de la jornada, por supuesto, y de la semana, sin lugar a dudas, Iván, y tiene que ver con esta información que entregó y confirmó, y por encima de los cálculos oficiales, por lo tanto el decreto que conozcamos el próximo miércoles va a tener alguna novedad en relación al precio de las bencinas y los alivios para los bolsillos en nuestro país.
2: Claro, el ministro de Hacienda, Jorge Quiroz, informó básicamente que, uh-huh. que a propósito del cese de hostilidades. Pero esto es lo que venía ocurriendo, ojo, ¿eh? Porque el término de la guerra, se firma recién el viernes el acuerdo, pero hay un acuerdo ya preliminar entre Estados Unidos e Irán, ese efecto se va a ver el 9 de julio, ese, así como el que ayer nosotros decíamos, el petróleo bajó de los $90, está en 82, etcétera, eso se va a ver el 9 de julio. Esto es 3 semanas para atrás los efectos que ha tenido. Recuerde que el MEPCO ahora se modifica cada 3 semanas. Y lo que dice el ministro es que los rangos en los cuales van a bajar, esto lo anuncia el ENAP el miércoles en la tarde y se materializa el jueves en la mañana, es entre 90 y 110 pesos por bencinas el litro y más o menos 110 pesos el petróleo, que es de los combustibles el que más ha subido.
1: Ahora que la guerra está mostrando signos de que va a terminar y las bencinas están bajando, los precios internacionales también van a bajar en Chile, dijo el ministro ayer. Es una buena noticia, se alivia el bolsillo de las personas. Según Quiroz, esta disminución, en el caso del diésel, debería ser de 100 pesos por litro y el precio de la bencina experimentará una baja similar. De inmediato vinieron las miradas económicas. Yo escuché a un economista ayer hablando en una radio amiga y decía que no debiera ser mayor a los 40 pesos. Por lo tanto, para llegar a 100, algún parámetro van a tener que arreglar o modificar. Y la buena noticia, Iván, es que el petróleo sigue bajando. Ayer había bajado el máximo entre 85, 83. A esta hora va en 81. Si baja de 80 sería una excelente noticia que también debería empujar al alza todo lo que dice relación, por cierto, con la paz en Medio Oriente, que según Donald Trump ya se firmó y que debe certificarse de manera oficial este día viernes en Suiza, puntualmente en Ginebra.
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2: Bueno, esta denuncia que se conoció ayer, la verdad es que reviste una gravedad muy importante. De hecho, fue el Servicio uh-huh. Nacional de Migraciones que presenta ante la Fiscalía Regional Metropolitana Centro Norte. Hay una denuncia formal y es una denuncia de carácter penal por varios delitos, pero principalmente por el eventual tráfico de menores haitianos en distintos vuelos charter, al menos una decena de vuelos que habrían arribado desde Haití a Chile entre enero y octubre del año pasado.
1: Se trata de una investigación de Contraloría que dio cuenta y revisó estos viajes en el periodo que tú señalas del 2025 y dio cuenta de situaciones muy complejas. Ingresaron al país vuelos charter provenientes de Haití, en su mayoría con más niños que adultos, entre enero y abril del 2025, y se constató que al menos 12 adultos, tanto extranjeros como chilenos, habían ingresado reiteradamente al país con grupos de niños, como ellos supuesto adulto responsable, bajo el criterio de reunificación familiar, con grupos de entre 2 y 1 hasta 18 niños, a cargo de un adulto. Luego, dice Contraloría, no se estableció ningún vínculo de consanguinidad ni familiar real entre los menores y el adulto que los acompañaba, y aquí se comienza a configurar el delito de tráfico ilícito de migrantes, carácter reiterado. Aquí se hace una dura crítica al Servicio Nacional de Migraciones de la antigua era de Eduardo Taller, de Gabriel Boric, porque dice que en el DGAC ni migraciones se realizaron de chequear esta información, permitieron el ingreso de estos vuelos sin chequear al minuto de embarcar, Iván, que no vinieran tantos niños solos, y no había seguimiento. A mí me llamó la atención que dentro de la investigación de Contraloría incluso se constituyeron junto a la PDI, que hay que ver cómo Contraloría está ampliando su campo de acción, ya lo hizo con las licencias. Ahora iban a los domicilios que habían dejado registrados los niños y no los habían encontrado ni ninguna trazabilidad donde podían haber estado 10, 15, 18 niños que habían puesto tal o cual domicilio al momento de ingresar y que tampoco se podía dar con sus familias y confirmar aquello.
2: Bueno, sobre esta materia tuvimos la oportunidad de conversar ayer en el Canal 24 Horas con el director de la Unidad Anticorrupción de la Fiscalía, Eugenio Campo, que está citado hoy día en distintos medios sus declaraciones que uh-huh. son... que todavía profundizan más en la preocupación, porque él muy cauteloso, quien ha entrevistado alguna vez al fiscal Campo entiende el nivel de cautela que tiene, por además por la naturaleza de los delitos que le toca investigar, pero él decía, siendo conservador, estamos hablando de por lo menos 200 de niños, por lo menos. Uh-huh. Y decía, y estoy siendo conservador porque el número va a ser superior. Al menos una decena de vuelos. Y acá él dice, y da cuenta de una serie de elementos, Octavio, que uno entiende que aquí hay una cadena y en la cual podría eventualmente la Fiscalía incluso hablar de una asociación de carácter ilícito. Porque primero hay personas que viajan a Haití y reúnen en Haití, en distintas ciudades, no necesariamente solo en Puerto Príncipe, a menores de edad. Primero, ahí hay un trabajo de carácter, comillas, logístico. Segundo, y antes que aquello tiene que ocurrir, pero segundo en cómo se materializa, hay el arrendamiento de al menos 10 veces aviones para transportar estos niños desde Haití a Chile. Al menos 10. Adultos, como tú bien decías, Octavia, que se repiten los nombres sin que se haya logrado establecer un vínculo. Y estarían habiendo ingresado al menos 200 de niños sobre los cuales hoy día el Estado de Chile no puede de manera fehaciente decir este es el nombre, este es el vínculo de la persona con quien se vino a reunir y dónde está hoy día. Y él decía aquí pueden concurrir los peores de los delitos. O sea, ojalá haya sido una reunión familiar, una reunificación, estén con su padre, con su madre, etcétera. Pero podrían ser estar siendo explotados, podrían haber sido ocupados para tráfico de drogas, pueden estar fuera del país. El Estado de Chile no sabe nada de que concurren delitos de la máxima gravedad.
1: El 2018 hubo una investigación en Puerto Montt a cargo del Ministerio Público, puntualmente en la región de Los Lagos, en ese minuto, donde incluso Iván se hablaba de adopciones ilegales de niños que vienen ingresados irregularmente. Este campanazo no es primera vez y por eso llama tanto la atención y por eso es tan grave y por eso sorprende que a través de Contraloría se detecte este modus operandi. Puede ser, y muchas veces yo me acuerdo a raíz del caso del 2018, algunas familias que se venían primero los padres o un hermano mayor trabajaba, en Haití hay mucha irregularidad, y los mandaban a traer y para no viajar él a buscarlo, familiares traían a niños. ¿Te acuerdas cuando los buses, cuando el aeropuerto se llenaba de personas de ciudadanos de haitianos, había una línea aérea muy complicada con estos charters? Y llegaban efectivamente niños acompañando de un tío, de un familiar, o incluso quienes se ofrecían a ir a buscar a los niños para traerlos. Y esa era la visa de reunificación familiar. Pero no de esta manera, no con esta magnitud de las cifras, por cierto, y no con todas las dudas que hay. Y por eso es tan importante el anuncio de que el Ministerio Público va a indagar esto. Entró obviamente a querellarse el actual Servicio Nacional de Migraciones y el presidente de la República, José Antonio Kast, calificó como gravísima la denuncia sobre el ingreso masivo de niños haitianos el año pasado y pidió establecer responsabilidades, y ahí abrimos una puerta también política en función de quienes estaban a cargo del servicio y del Ministerio del Interior, del cual depende el año pasado.
2: Cortito, porque también lo tuvo que decir ahí en la entrevista, porque sí, acá es reunificación familiar, que esto es como comillas el supuesto motivo. Recuerden ustedes que hubo una investigación de carácter penal que terminó con condenas para 3 personas que estaban involucradas en estos vuelos charteados desde Haití, que había toda una tesis política, etcétera. Bueno, la verdad es que eran 3 personas que se coludieron
1: con las carpetas amarillas,
2: y aquí lo que se traía de manera irregular personas para que vengan a trabajar, y esas personas fueron condenadas a 3 años y un día, a 541 días de presidio en otros casos, y no tenía toda esta figuración política que se suponía que tenía, toda esta teoría conspirativa que
1: ahí acusaron directamente a Bachelet 2.
2: Yo me acuerdo haberle preguntado en su minuto en una entrevista que le hicimos en Suiza la expresidenta Bachelet sobre este pelo particular, y decía, ¿sabes? Esto es extremadamente extraño, ojalá se investigue. A nosotros también nos llamó la atención y pusimos los mecanismos, y efectivamente la justicia investigó y condenó a Patricio Flores, Héctor Gacitúa y Jim Moore, que debe ser ciudadano haitiano que fue condenado. Ajá. Esas 3 personas se coludieron para crear esta empresa, chartear los vuelos y todo lo demás. Esto es otra cosa completamente distinta. Y por eso ayer el fiscal Campo, en esta conversación que tuvimos ayer en la tarde, él decía, si es que es reunificación familiar, y es lo que sería el mejor de los escenarios,
1: claro,
2: tenemos que verificar que estén en los hogares que dijeron, porque no sabemos si el nombre que dijeron era real, si la persona con la que iban a reunirse tenía algún vínculo parentesco, y si la ciudad donde dijeron que iban a estar, están. Ahora, no hay un plazo todavía pedido de investigación, y él decía, vamos a tener que citar, vamos a ver si en calidad de testigo o de imputado a funcionarios públicos y personas de carácter privado de empresa.
1: Exactamente, porque acá hay mucha información que tiene que rescatarse desde el día 1 en que se planifica, en que ingresan, se planifica el charter, se autoriza, se bajan los niños, puede haber un cambio de domicilio, no había obligación quizás de informarlo. Bueno, todo esto va a crecer también en la lista política en función de que probablemente esto sea tema hoy día en el Congreso y más de algún diputado plantee algún tipo de comisión investigadora, por lo menos en relación a esta situación conocida a través de un informe de la Contraloría General de la República.
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1: Vamos rápidamente a conocer el detalle de lo que el gobierno ayer dio a conocer al momento de presentar el plan de sala cuna universal, sin un nuevo impuesto, dicen ellos. Esto corre por cuenta de lo que es, por cierto, el actual seguro de cesantía. Se crea un fondo específico financiado con una cotización a cargo del empleador del 0,35%. Finalmente, la remuneración que va a cubrir a los trabajadores dependientes. Los independientes aportan bajo las mismas reglas, es decir, no se le va a cobrar solamente a los que tienen hijos, que este punto es muy importante, y se va a entregar un aporte fiscal de más o menos 10.000 millones de pesos en los dos primeros años siguientes a la publicación de la ley, con el objetivo de que esto no parta con el fondo en cero. Parte de las claves que ayer dio a conocer el presidente de la República en un acto donde se presentaron los detalles y las claves de este proyecto.
2: De la indicación al proyecto,
1: ¿no?
2: Es un proyecto que se arrastra del gobierno del presidente Sebastián Piñera, que se trató de dar al final del gobierno del presidente de Derecho al Impulso, al final, hay que decirlo, no durante el principio de su mandato, y que en su minuto José Antonio Kast dijo: es un proyecto que no está financiado y no es nuestra prioridad. Pero yo me imagino que aquí hubo un cambio en el relato, Octavia, porque naturalmente cuando uno habla de sala cuna y del peso de la maternidad, que casi de manera exclusiva se carga laboralmente las mujeres, son las mujeres las que tienen la laguna, son las mujeres las que tienen brechas, son las mujeres que tienen el gap de sueldo, todo lo que sabemos. Hay también una discusión un poco superior que tiene que ver con la mirada a estos avances que ha habido en materia laboral. E incluso, no solo en la derecha, hay una entrevista al exministro de Hacienda, Andrés Velasco, que él hablaba de cómo se ha ido encareciendo el costo de contratación y todas las cosas que son muy buenas. Por ejemplo, la ley de 40 horas es muy bueno para quien tiene trabajo. Para quien no lo consigue, es una barrera de entrada. El aumento histórico del sueldo mínimo es muy bueno para quien tiene trabajo y que va a ver que su sueldo mínimo va a subir. Para quien no accede al trabajo, es una mala noticia. Y así otras tantas cosas, ley Karim, conciliación de la vida familiar con laboral, etcétera, que son todos beneficios. Y por eso acá, cuando se hace esta presentación, se dice, primero es gradual y, comillas, sin impuesto al trabajo. Eso es lo que el énfasis que le da el Ejecutivo para decir esto, que es un derecho, esto que es un emparejar la cancha, no va a significar que más personas les cueste ingresar al mundo laboral. Recordemos que el desempleo en Chile está en el 9,1, el desempleo femenino está en 10,5 de nuevo y el desempleo femenino juvenil está en 28%.
1: Son las 7 de la mañana con 26 minutos.
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1: Nos quedamos en la política también. Está el registro de vándalos, que vamos a dar cuenta. Pero también está ayer una respuesta que se conoció de parte del exministro de Hacienda, Mario Marcel, que respondió al ministro Quirós por la frase que había dicho él en esta entrevista. ¿Te acuerdas que ayer comentábamos que da el día viernes el Diario Financiero? Y que resulta que se despacha unas declaraciones en contra del expresidente Gabriel Boric, criticando el gráfico que él había compartido a través de su cuenta de Instagram, donde muestra la deuda. Uno le dice que esto es insultar la inteligencia de los lectores. Dice: yo no tengo red, así que no gasto mucho tiempo en estar mirando, pero me contaron y me lo mostraron. Yo le diría con mucho respeto al expresidente, dijo Quiroz en esa entrevista, que no ofende la inteligencia de los lectores. Todo el mundo sabe que esa deuda que se está mostrando se obtuvo vaciando los fondos soberanos, en atención a comparar la deuda que proyecta el gobierno actualmente, cuando pidió 6.200 y va a superar el gráfico, decía 46,5% del PIB y no 45%. Y tercero, dice, dejaron la caja en cero, o sea, administrando los últimos meses como si fuera un kiosco, con un nivel de liquidez que debió haber sido reflejado en una mayor deuda, en un contexto donde lo que está en cuestión es una acusación constitucional en contra del ministro de Hacienda, quien responsabilizan, entre otras cosas, de...
2: Bueno, voy a dar una apreciación aquí.
1: Dale. Y todavía no hemos dicho lo que dijo.
2: No, es que vamos para allá. Lo que pasa es que cuando uno habla de ministro de Hacienda y el acusado aquí constitucionalmente va a ser el ministro Grau, yo entiendo, no sé, Octavia, cómo lo ves tú, pero yo entiendo que el ministro Grau fue el ministro de salida del gobierno del presidente Boric, y que el ministro de Hacienda de Boric fue efectivamente Mario, o sea, Mario Marcel. Y con todo el respeto que merece el ministro Grau, también

0: silencian.
1: No sé si todos silencian, pero yo digo porque Quiroz es un ministro de Hacienda de los más empoderados que hemos visto en el último tiempo. A usted le puede gustar harto, poco o nada. Pero es un ministro que entra a la cancha, habla con su lenguaje que es tan rudo, él tiene una manera muy, muy, muy cruda de hablar, uh-huh, y genera pauta, mueve la agenda, para bien, para mal, y le insisto, usted mírelo como quiera, pero es un ministro de Hacienda que entra y se nota su ingreso. Y Marcel, que tiene un estilo completamente distinto, uh-huh, pero que también sus dichos tienen este cierto peso estadístico de los datos y de la academia y todo lo demás, también se produce, si tú quieres, es más pareja la pelea. Y Marcel le dice una frase que yo encuentro que es bien interesante analizar, porque uno normalmente los ministros de Hacienda suelen ser personas de carácter más bien templado y todo lo demás, uh-huh, y le dice, no recuerdo que algún ministro de Hacienda haya usado este tipo de lenguaje. Y ahora Quiroz le respondió de vuelta rapidito, no se demoró mucho. Mi lenguaje son los datos, le dijo.
0: Exactamente. Bueno, en Radio Infinita, Marcel aseguró que lo del kiosco lo considera un exabrupto. Dijo, la verdad es que nunca, no recuerdo algún ministro que hablara en ese tono. Fue una falta de respeto, le preguntaron, y él dijo, dejémoslo en exabrupto, no más.
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0: Lo vamos a ir analizando en detalle, por eso ahora no nos vamos a detener en cada una de las conductas, para que justamente usted se quede junto a nosotros en nuestra próxima entrevistada. Vamos a hablar con dos mujeres, una exdiputada y Carolina Toa, exministra de Interior. A propósito del proyecto del gobierno y varias otras cosas más, pero ayer se conocieron las conductas y sanciones que incluye el proyecto de ley de registro de vándalos e incivilidades anunciada y presentada por el gobierno, que ingresó en la jornada de ayer a la Cámara de Diputados, estipulando 33 actos que llevarán a una persona sin incluir en este registro, y las 17 sanciones y el tiempo en que se van a aplicar los castigos en caso de que alguien cometa delitos o incivilidades que pasamos a describir.
1: Ruf, el registro. Porque tú dijiste la mañana, a ver si calificas. ¿Por qué había yo de calificar para esto? El
0: registro, bueno, vamos a leer las 33 conductas y vamos a ir viendo.
1: Tiene una imagen vandálica en mí. Registro de vándalo. No sé si le alcanzamos una. Yo voy a decir tres.
0: Pero elijo,
1: atentado contra la autoridad. Sí. Amenaza a autoridad en ejercicio de su función en la perturbación grave de sesión legislativa o audiencia. Ahí hay hasta parlamentarios. Imagínate, que han incurrido en aquello. Y personas que estuvieron. ¿Cuánto vándalo en las tribunas que después terminaron con cargo?
0: Perturbación grave de sesión legislativa.
1: El impedimento, perturbación del ejercicio de funciones de una autoridad por violencia o fraude. Yo me quedo con esas tres, ahí hay varias.
0: Ya, el homicidio de un fiscal del Ministerio Público o de un defensor público.
1: Es un delito, pues.
0: Aquí los bordes se van a la chuña.
1: Es un delito, es un crimen.
0: Pues, esta es una pena accesoria para él. Perdón, si esa persona cometió un homicidio. Y si más,
1: preso,
0: aún
1: pues.
0: Si es un carabinero o un fiscal, que hoy día no es un agravante, o decía carabinero, quiere ir preso y uno quiere verlo con una condena mínimo de 15, 20 años. Honestamente, si no puede sacar, licencia de conducir, da lo mismo, porque no puede manejar porque está tras la reja.
1: O postular subsidio de arriendo.
0: Claro, y esto se equipara con la falsa alarma de incendio, emergencia o calamidad pública. Ya, perfecto. Las amenazas a un fiscal del Ministerio Público o a un defensor público. La retención o toma de control de un vehículo de transporte público de pasajeros, los barristas, todos los fines de semana muchas veces. Y la explotación o participación en casas de juego. Aquí ya no entiendo nada. Número 10. La explotación o participación en casas de juego de suerte, envite o azar.
1: Pero disculpa.
0: My gosh.
1: My gosh, ahí yo conozco un par de futbolistas que están en eso, po.
0: Casas de juego. Online o física.
1: No, pero
0: acá está el tema. Porque
1: es que si tú, el genérico es casa de juego.
0: ¿La online también vale? Pero el gobierno la acaba de legalizar cobrándole, entre comillas. Las valida, sí, porque les cobra impuestos, pero la Corte Suprema dice que son ilegales, pero ahora si tú participas eres, o sea, un vándalo.
1: La discusión es si es el... para no entrar a esa discusión,
0: sí.
1: si el 10 del acto vandálico, del de la lista de vandálico, ajá, es explotación o participación en casas de juego de suerte, envite o azar, hay varios figuras de la generación dorada que están incurriendo en actitudes vandálicas. Yo conozco al menos dos cracks de la Roja.
0: Sí. Yo, mira, sí.
1: Yo conozco dos cracks de la Roja que están, que te dicen, oye, apuesta con no sé.
0: El arquero.
1: Bravo y Vidal.
0: El arquero y Vidal.
1: Bravo, oye, y Vidal participan de esto.
0: Yo voy a defender, voy a ser abogado del diablo. Yo te aseguro que al decir, no, nunca, la explotación o participación en casas de juego, yo creo que presuponen casinos ilegales físicos. ¿Te acuerdas cuando a veces en la comuna de Vitacura una vez que Olesco

0: Va a cambiar. Sí,
1: yo creo que para allá va, pero por supuesto que lo que tú dices es absolutamente, que la duda que a uno le surge, tú sabes que tengo una mirada muy crítica de lo que está pasando con los cobros de impuestos internos en las plataformas online. Si es ilegal jugar en un lugar que no está permitido físico, estas casas de juego, no lo es también, previa sentencia de la Corte Suprema de hace 8 meses, también las casas online. Entonces ahora también es vandálico, pero el gobierno de alguna u otra manera lo incluyó en un cobro del impuesto, pero al mismo tiempo es ilegal, está complicado entender, esta lista va del 1 al 33, el daño de un monumento nacional, las carreras no autorizadas de vehículos, el homicidio de un carabinero, el número 17. Vamos a profundizar en todo esto y más en minutos acá en Universo al Día.
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0: título. Lo que pasa es que, claro, cuando uno escucha, cuando uno escucha esta canción, yo de inmediato veo a Richard Ashcroft cruzando la calle, caminando frente a la cámara, empujando gente. El video, el clásico video de Bittersweet Symphony. Y escucha el nombre. Lo que pasa es que tú sabes que este es el mayor éxito. Nosotros contamos aquí la otra vez esa agria disputa legal con los Rolling Stones que le impidió a ellos participar de los beneficios merecidamente obtenidos por este éxito mundial.
1: Exactamente, el 16 de junio, pero del año 97, The Verve publicó Bittersweet Symphony, el single principal de Urban Hymns, canción que se transformó y que transformó a la banda británica en un fenómeno global, y esta en un himno de los más reconocibles de la década de los 90.
0: Claro, el problema venía que ellos utilizaron un fragmento de una versión orquestal de The Last Time de Rolling Stone. Los abogados de la banda de Rolling Stone fueron a tribunales y les pasaron por arriba. Literalmente les pasaron por arriba. De hecho, The Verve, lo han dicho varias veces, una de las grandes amarguras que tuvieron ellos es que este éxito, que era un éxito mundial, y que los posicionaba en todos los charts, así como las bandas más exitosas, nunca recibieron, hasta que Rolling Stone hace unos años atrás, ¿te acuerdas? Saben, chicos, la verdad es que esto no es justo, la canción es de ustedes.
1: Se duraron 20 años en darse cuenta.
0: Pero eso te iba a decir, o sea, pero durante los mejores años de The Verve esto no ocurrió.
1: Lo que pasa es que tuvieron que cederle el 100% de los derechos de la canción al sello, y obviamente ABKCO Records. Y por esto Mick Jagger y Keith Richards aparecieron acreditados como compositores durante más de 20 años. La situación generó tanta frustración que llegó a declarar con ironía al señor Ashcroft: esta es la mejor canción que Jagger y Richards han escrito en los últimos 20 años. Y el conflicto se entendió hasta el 2019, cuando Jagger y Richards, como tú bien dices, fue de manera voluntaria. Dijeron: ¿saben qué, amigo? Siga usted con los créditos, sacaron los nombres. Quizás ya habían recargado todo lo recargable. Esta es la polémica. Pero yo creo que igual se equivocaron, porque sí, y la justicia fue clara en fallar a favor de los Rolling.
0: No, utilizaron sin autorización una versión de piano.
1: Mándalos.
0: Sí. Ya,
1: pues. ¿Sí, ya una condena legal? Ya, bueno.
0: ¿Tú dices que Richard Ashcroft un vándalo? ¿Sí?
1: Bueno, eso dijo los tribunales británicos. Pero obvio, pero piensa el nivel de sanciones que estamos comentando. ¿Qué debería ser o no un vándalo? ¿Y yo voy a poder revisar el registro, Iván?
0: Sí, pues se va a hacer público.
1: ¿Ah? Va a tener alguien acá y se da un momentito.
0: Deja. A ver, Angélica, ven acá. Deme su nota, Angélica, a ver si está en el registro de vándalo.
1: Juan González, antes de... Ya. Bueno, todo eso y más va a seguir en el debate. Nosotros nos vamos a la pausa, pero antes, un excelente consejo.
0: 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Hacemos una pausa, estamos de regreso de inmediato. 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
1: Históricamente, los mundiales han sido el escenario perfecto para los héroes inesperados, que logran torcer el destino cuando nadie los tenía en sus planes. Jeff Hurst, en Inglaterra 1966, pasó de suplente a leyenda tras reemplazar al lesionado Jimmy Graves y anotar el primer triplete en una final del mundo, dándole así a los ingleses su único título con el famoso gol fantasma.
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5: El gobierno financiará Sala Cuna con un 0,3% de la actual cotización del seguro de cesantía. Con esto evita las alzas de costos laborales. La propuesta incluye una cotización de 0,35% a cargo del empleador, pero será compensada en igual magnitud con una reducción de la tasa de cotización del seguro de cesantía. La oposición respaldó el proyecto de Sala Cuna Universal, pero cuestionó la fórmula de financiamiento. Los parlamentarios coincidieron en la urgencia del proyecto, aunque discrepan en su implementación. El ministro de Hacienda, Jorge Quiroz, anunció una baja de hasta 100 pesos en las bencinas desde este jueves y las expectativas del IPC de junio llegan hasta un menos 0,4%. En materia internacional, varios buques iraníes cruzaron sin incidentes el estrecho de Hormuz un día después del anuncio del acuerdo de Estados Unidos e Irán. Hasta ahora han cruzado el estratégico paso marítimo embarcaciones con petróleo y otros con productos de primera necesidad. 7:43 en Universo.
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0: Ya, coordinamos y entregamos coordenadas más bien. Voy a ser sinceridad absoluta, acabo de cometer un acto vandálico, se me muerto el café acá en la radio. Por si está viendo el streaming, Angélica gentilmente trajo un papel. Esto es un acto vandálico, dar vuelta al café. Ya, rápidamente, le entregamos coordenadas para arrancar esta jornada. ¿Cómo está la temperatura a esta hora de la mañana? Ya revisábamos ciudad por ciudad a lo largo de todo el país. Ponemos un poquitito la mirada en Santiago, que amanece con cielos cubiertos, está nublado. Está helado, pero no tanto, 7 grados 6 décimas a esta hora. Y la máxima prevista para esta jornada es 22 grados. Entra Octavio al estudio. Octavio, ya no exageres, se me vuelve el café nomás, es un acto vandálico pequeño. No entro al registro por aquello.
1: Y lo dije tempranito, sin saber lo que venía.
0: Tránsito, ¿te parece? Revisemos condiciones. Ajá. De tránsito para usted que viene saliendo a esta hora de la casa, etcétera. Hace segundos nada más, Transporte Informa levanta la siguiente información. Restricción de pista de Vespucio Norte al Poniente, sector Lobosa, en Quilicura, debido a una colisión de un auto con un camión. Congestión en el sector desde General San Martín. Uy, la verdad es que la fotografía da cuenta de un taco de proporciones no bíblicas, pero anda por ahí. Es grande, así que mucha paciencia. Y también restricciones de la pista derecha en la ruta 78 hacia Santiago, entre el kilómetro 25-24, sector Peñaflor, debido a dos buses dañados tras impactar con codos de acero que cayeron desde un camión por carga mal estivada.
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1: A esta hora, a la diputada de Renovación Nacional, Jimena Osandón, a quien le damos las gracias por esta conversación. Jimena, ¿cómo está usted? Muy buenos días.
3: Hola, Octavia. Hola, Iván. Muy buenos días.
1: Muchísimas gracias por estar junto a nosotros. Hay muchas noticias que revisar junto a usted. Me encantaría pedirle una primera aproximación a esta investigación de Contraloría que se conoció durante la jornada de ayer, relacionada a un posible, y desgraciadamente hay que hablar en condicional, pero el título es terrible, tráfico de niños haitianos a raíz de una serie de irregularidades detectadas entre febrero y abril del 2025 de la mano de aviones charter que ingresaban a nuestro país con hasta 18 niños por adulto, adultos que además son en total una docena, que se repiten a lo largo de los meses y las semanas con estos viajes donde trajeron niños cuya trazabilidad después se le pierde. Ayer el Ministerio Público habló, por supuesto, inició una investigación penal y se creyó el actual jefe del Servicio de Migraciones, Frank Sauerbaum. ¿Qué le parece a usted? ¿Amerita algún tipo de indagatoria?
3: Mira, esto es como bien increíble, porque yo personalmente hace un año oficié justamente por este caso de los niños, ¿ya? Porque yo me enteré por gente del aeropuerto que decían que entraban muchos niños, ¿ya? En alguien en Puente Alto me lo contó, yo hice oficial, y después me llegó una respuesta como la PDI, pero bien como inocua, así como, como que nada pasara. Pero después, conversando ahora incluso con Frank, me decía que el tema estaba que la PDI en el fondo no hacía ningún control tan exhaustivo para hacerle la trazabilidad a estos niños, porque con este concepto de que los niños como que no se pueden tocar, era como casi una transgresión a ellos mismos hacerle como el control de, no sé, todo tipo de controles, ¿no? Y bueno, vamos a ver, yo espero que esto no sea de la magnitud de que se está presentando, porque en el fondo tendríamos una cantidad de niños que no sabemos dónde están, y yo creo que va a ser muy difícil ubicar, porque algunos habrán sido reunificación familiar, pero nadie puede entrar con 15 niños, con 18 niños, con 20 niños, la cuestión es más que rara. Pero esto viene hace mucho tiempo. Insisto, yo oficié porque a mí me lo contó una persona en el distrito que le parecía muy extraño en la persona del aseo, que iban entrando muchos niños, así como cantidad de niños solos en el fondo.
0: Diputada, cualquier adulto que nos está escuchando, que tiene hijos y que ha viajado con sus niños, no con el matrimonio, sino que papá solo, mamá sola con menores de edad, tiene súper claro que si no llega el permiso notarial, la libreta de familia, no sale del país. O sea, no sale del país. Y aquí nosotros conversábamos ayer con el fiscal Campo, que es el director de la unidad de crimen organizado, anticorrupción del Ministerio Público, y él decía que aquí había habido fallas graves, primero de entidades públicas como la DGAC, de no saber estos vuelos charteados, de no tener una trazabilidad correcta. De hecho, decía que no había listados de pasajeros validados, y de la PDI. Yo me imagino que ustedes también van a oficiar precisamente para obtener información de estas entidades públicas que de alguna manera permitieron, por acción o por omisión, que ingresaran estos niños sin los debidos resguardos.
3: Mira, uno no sale ni entra del país, ni en ningún país, si no tiene los papeles. Pero recordemos que...
0: Es que esto no es un paso, también, no es Colchane por el norte, sino que esto es aeropuerto de Santiago, timbre, pasaporte.
3: Obvio, con todos los timbres que tú te puedas imaginar y todas las dificultades. Pero también recordemos que hace un tiempo, cuántos haitianos, a mí me tocó personalmente verlo, 2, 3 de la mañana, una vez que llegué tarde, estos charters de personas que llegaban, y recuerdo haberle preguntado a la persona, oye, ¿cómo entra toda esta gente? No, es que no necesitan visa, era todo bien irregular, pero hay una historia que nunca se terminó contar en esa materia.
0: Es que hubo condena, perdón, diputada, disculpe, es que ese caso lo recordaba ayer, hubo condena sobre ese caso, efectivamente hubo sanciones sobre 3 personas que estaban involucradas en esto, esto ocurrió
3: en los charters.
0: Claro, los charters, son 3 personas que recibieron una condena, 1 de 3 años y 1 día, y otros 2 condenas de 541 días que se coludieron para chartear aviones y traerlos acá.
3: Claro, pero eso era el charter, pero las personas igual entraban al país, ¿no? Otra cosa es que aterricen y otra cosa es que puedan entrar. Entonces, yo creo que efectivamente hay una historia, como te digo, Iván, ahí, que nosotros no sabemos. Acuerdo de mucha mitología, que tenían una cosa que Michelle Bachelet había hecho. Hay muchas
1: las
3: cosas.
1: Las carpetas amarillas que se repetían.
3: Las carpetas amarillas, los sobres, no sé qué. Pero este tema de los niños, bueno, claramente es triplemente delicado. Primero que todo por la condición de ser niño, ¿no? Esperamos que esto sea tal vez un error administrativo, que no quedaron registrados y que alguien tenga listado y sepa dónde están todos esos niños, porque estarían, la verdad que no sé dónde estarían, ¿no? O están, quién sabe dónde están y en qué condiciones, ¿no? Pero que esto viene, se viene moviendo hace mucho tiempo, también el exdiputado Fuenzalía también lo ofició, yo lo oficié un poco antes porque a mí me lo contaron, me dijeron, oye, algo raro está pasando en el aeropuerto, pero de verdad que uno no se imagina que no va a existir trazabilidad. Porque ya, reunificación familiar, una persona puede haber traído 10, pero porque uno era de no sé quién y el otro no sé cuánto, y ya, una persona lo trajo todo. Pero la trazabilidad de una persona, ni menos de un niño, no se puede perder.
1: Bueno, es un tema. Sí. Ahora, el actual jefe de migraciones, para cerrar este tema y avanzar en otros, diputada, Frank Sauerbaum, es diputado además, ha sido muy crítico con la gestión de Luis Thayer, el antiguo jefe, y ha planteado obviamente la cantidad de financiamiento de las expulsiones, los temas pendientes. Este se suma, y sin duda es la más grave, porque afecta directamente a menores de edad. La pregunta para usted, y quiero saber si lo han hablado al interior de la bancada quizás, es de que esto requiere buscar algún tipo de responsabilidad política en las antiguas autoridades a cargo de migraciones o eventualmente de interior, que es el ministerio del cual depende ese servicio.
3: Bueno, esas cosas se tendrán que evaluar, pero efectivamente, acuérdate que no hay acusaciones a un director de servicio, ¿ya? Ya ha pasado una cantidad de tiempo, se van diluyendo y es más difícil. Mira, yo creo que efectivamente, pero en segunda etapa hay que ver las responsabilidades. Hoy día tenemos que ubicar dónde están esos niños. Creo que las cosas tienen que ir por su orden, porque empiezan las cuñas y el cuento y hagamos estos escándalos. Pero la pregunta es, ¿dónde están esos niños?
0: Bueno,
3: esa es la pregunta. Sí, entonces tenemos que ocupar toda la institucionalidad que tiene Frank, que este tema, de hecho lo conversamos porque yo le avisé, le conté que había hecho todo oficio cuando tocamos el tema, y yo creo que la urgencia es esa, saber cuántos entraron, dónde están, quiénes son, cómo están. Eso es lo importante.
0: Sí, y para eso está el Ministerio Público trabajando. Diputada, avancemos, si le parece, en otros temas relevantes de pauta. Finalmente se conocieron cuáles son las indicaciones que el Ejecutivo va a incorporar en el proyecto de Sala Cuna Universal. Es un proyecto que tiene especial relevancia dada la situación del empleo femenino, que tiene en 10,5 el desempleo en ese segmento de mujeres. Y si hacemos el doble clic en el segmento de mujeres jóvenes, 28%, que es una brutalidad. Primero que nada, ¿qué le parece a usted las indicaciones, la gradualidad del proyecto y que sea parte del seguro de cesantía el costo de esta misma media?
3: A ver, Iván, mira, me parece muy bien porque este tema lo tocamos antes que incluso asumiera oficialmente el ministro, que este es un tema urgente. Independiente de las cifras que hoy día estamos sabiendo de desempleo, porque en el fondo uno ya las va como olfateando, ¿no? Porque esto además es un tema muy integral, de gran relevancia, de gran impacto. Yo fui, acuérdate, vicepresidenta de la JUNGI, en el fondo los niños cuando reciben educación de calidad, cuando no se salta la educación de la primera infancia, por eso que después esto va a urgir continuar con jardín universal, ¿no? Los niños desertan menos del colegio, caen menos en la droga, o sea, hay una mirada de desarrollo del niño que es muy importante. Segundo, que también no menos importante, el tema de la posibilidad de las mujeres de trabajar tranquilamente donde ellas quieran y puedan, pero sabiendo que sus niños están en un jardín infantil y está siendo bien cuidado. O sea, esta cosa es muy, muy, y además el impacto aquí es para la economía también. Entonces yo creo que este foco, y por eso me alegro que el gobierno lo haya tomado, y eso fue porque lo discutimos en algún minuto, si era una sustitutiva, si se cambiaba todo el proyecto, dijimos no, hay una posibilidad, este proyecto ya avanzado, ya se ha discutido, tenemos que ir sobre la marcha y no podemos empezar con un nuevo trámite legislativo. Así que contenta por eso. Mira, y el tema de seguro de cesantía a mí me parece que es lo que se va a discutir ahora, pero a ver, aquí tenemos que hacer...
0: Es que ayer había críticas que decían, le están dando un manotazo al seguro de cesantía de los trabajadores.
3: Ah, sí, siempre, siempre hay
0: críticas. Lo leyó, me imagino yo, usted, pues.
3: Todo, pues sí. A ver, si no eran críticas, tenemos el terremoto hoy día, pues. En el fondo, yo creo que sí, hay que verlo, hay que, el gobierno va a tener que demostrar que probablemente el impacto es cercano a cero, porque estamos hablando de un 0,2 del seguro de cesantía, ¿no es cierto? Uh-huh. Y 1,5, creo que es 1,5, sí, de la cuenta individual.
0: Claro, y se llega al 3,5, que es el costo.
3: Y esa es la suma total, que es del 3,5, y eso implica que no tiene un costo para ninguna pyme, para ningún empleador, ¿no? Porque lo que tenemos claro es que no podemos cargarle la mata a los empleadores y a las pymes, porque ya con las 40 horas, con la misma reforma de pensiones, no podemos seguir aumentando ahí, porque lo único que vamos a generar más desempleo, y sobre todo con cara de mujer. Ahora, me pasa que yo creo que aquí tenemos que hacer un esfuerzo colectivo, nacional, porque todos tenemos una mujer, una hija, los que trabajan, que están en estas condiciones, y sobre todo que sabemos que en pocos años más nuestra pirámide se va a reinvertir, o sea, se va a dar vuelta, se va a invertir, y vamos a tener más adultos mayores con menos jóvenes. Entonces es una cosa como económicamente también súper importante. Entonces aquí, país completo, tenemos que decir, mira, ya mal Estado por primera vez está metiendo la mano al bolsillo, Iván. Está prometiendo, no sé, 10 mil millones los dos primeros años, y después si el fondo no alcanza,
1: sí,
3: también lo cubre el Estado. Entonces es la primera política donde el presidente Kast se mete la mano al bolsillo. También hay que reconocerlo. Aquí es una cosa de
1: ¿costo todo que entendiera, diputada?
3: No. El ministro Raúl lo tenía clarísimo y sabía el impacto que tenía. Lo que pasa es que... es que yo no, bueno, yo me imagino, es que aquí es importante el ministro del...
0: Disculpe, que es que a lo mejor el ministro Raúl lo tenía claro, a lo mejor el presidente quería, pero el que tiene los cocodrilos en la billetera es el ministro Quiroz.
3: Sí, pero no le está saliendo tan caro y va a tener un impacto, yo insisto, un impacto muy grande en muchas circunstancias que tal vez no va a poder medir, en la educación de calidad, en las mujeres trabajando, en el aumento de la natalidad, que tal vez el ministro Quiroz no va a poder medirlo, pero el ministro Raúl lo tenía clarísimo, y yo tengo la certeza, yo soy bien crítica muchas veces, que tenemos un estupendo ministro del Trabajo, que no será tan político, que no sé qué, pero que sabe lo que hace, que tiene clarísimo lo que hace. Entonces dejémosle al ministro Raúl que vaya, y le hizo un gran favor al ministro Quiroz, no tocando más allá de lo posible la billetera, porque en el fondo esto está siendo financiado de forma efectivamente generosa por todos los chilenos, pero entendiendo que este es un problema que no creo que exista ninguna persona que no le afecte.
1: Diputada, estamos con Jimena Osandón, diputada de Renovación Nacional, en honor al tiempo, pues sabemos que tiene un compromiso a las 8:00. Le quiero preguntar por la acusación constitucional. Yo le planteaba el tema de las responsabilidades anteriores en función del tema migraciones, porque hoy día hay una efervescencia en el gobierno, lo decía Gael Yomans ayer, también en una entrevista, respecto de, bueno, si van a criticar por equivocarse al ministro Grau, bueno, nosotros podríamos hacer eventualmente lo mismo con Quiroz. En el caso de migraciones, también había quienes empezaban a insinuar ese tipo de situaciones.
0: La espiral de la
1: que y hay quienes critican que este tema ya al final puede terminar en una chacota constitucional. ¿Tiene claro
3: usted? Se abrió la temporada,
1: usted lo ha dicho.
0: García Rubino
1: y con toda la distancia que uno puede tener justamente de estar politizando todo al extremo, porque al final es eso, una acusación constitucional.
3: Oye, y al final, ¿quién le interesan exactamente las acusaciones constitucionales? Han dicho muy pequeños, que muchas veces sí se tienen que realizar, pero en el fondo yo, en mi distrito, no hay ninguna persona que me haya hablado de la acusación constitucional, sino que...
1: Una pérdida de tiempo la acusación en contra de Grau, diputada.
3: Yo creo que en este caso está... Yo siempre lo he dicho, Octavia, en todos lados desde el día uno, y ahora que ya la he estudiado ya tengo otras posiciones, pero en el fondo, en el tiempo, cuando estamos viendo el tema de la mega reforma, yo creo que fue una cosa que partió libertario y que se subió después al caballo republicano, para no quedar atrás, pero yo creo que esto es un flaco favor, sobre todo para los ministros del presidente Kast, que son los únicos acusables hoy día constitucionalmente, más los dos presidentes, o sea, Boric y Kast, pero en el fondo con un error de proyección. Imagínense los números, los errores de predicciones como existen. ¿Sí? ¿Ah? ¿Van a estar todos acusados constitucionalmente? No sé. Yo creo para mí que yo lo considero un error.
0: ¿Y pero eso bueno, enturbia, vamos adelante. Perdón, ¿y enturbia las relaciones entre el gobierno y la oposición para proyectos tan relevantes para el Ejecutivo como, por ejemplo, la mega reforma?
3: Mira, yo lo único que digo, Iván, no sé si enturbia, pero no ayuda.
1: ¿Usted va a votar en contra?
3: Estamos conversando de otra cosa, te fijas, sí, yo voy a votar en contra, pero por convencimiento, no por todas las cosas que te estoy diciendo ahora, sino porque la he leído, la he conversado con abogados, he hecho toda la cuestión y yo creo que no corresponde por una, no sé si la palabra es falla administrativa, pero si alguien me demuestra que efectivamente existió dolo, que se ocultó, que eso podría demostrarse, ¿no? Que se ocultó deliberadamente la información, que no fue solo una falla de proyección, bueno, uno podrá cambiar el voto al final. Pero por ahora, por lo que yo tengo entendido, yo creo que no da, y yo creo que tenemos que ser responsables porque lamentablemente en Chile no existen las acusaciones políticas, y todas las acusaciones constitucionales se transforman en política, pero nosotros, si somos diputados serios, tenemos que ver efectivamente y estar convencidos si realmente se transgredió la Constitución, y para eso hay una serie de requisitos que están muy especificados y que tienen que cumplirse, ¿no?
0: Diputada, se nos va el tiempo, tenemos segundos para que usted nos dé su posición frente al anuncio formal del Registro Nacional de Vándalos y las incivilidades que están allí presentes. No sé si usted tuvo la oportunidad de leer algunas de ellas.
3: Algo alcancé, Iván, porque esto ingresó ayer, pero claramente, mira, yo creo que hay un tema de proporcionalidad que se tiene que ver, y también una cosa de coherencia con los demás registros que existen, porque tenemos de papitos corazón, pero si pagan salen, tenemos registro de pedófilos, que es para que tú te enteres, para que no trabajen con niños, pero no tiene ningún...
0: ¿Y qué sentido tiene poner?
3: No se le quita ningún beneficio a los pedófilos, y aquí tenemos, hay que ver la proporcionalidad, porque si en el fondo una persona que raya, se le va a quitar la gratuidad, o sea, hay mucho que conversar, y yo creo que hay un tema constitucional justamente de personas que hoy día tienen ciertos derechos. Una persona que fue condenada, que cumple con todos los requisitos, pero ya tiene la PGU, no tengo tan claro que pueda retroceder, porque cuando se avanza en derecho yo creo que no se puede retroceder.
0: ¿Y pero qué sentido tiene, por ejemplo, meter al registro? ¿Qué sentido tendría meter al registro de vándalo una persona que está condenada por el homicidio de un carabinero, por ejemplo?
3: A ver, lo que yo entiendo, y además que condenada, y después, bueno, ¿qué pasa cuando ya termina la condena, no? Me imagino que tendrá que recuperar. Mira, Iván, aquí hay mucho que conversar, pero yo creo que la proporcionalidad es lo más importante. O sea, incluso no es lo mismo matar a un carabinero que rayar una muralla.
1: Bueno, y son parte de las conductas que están tipificadas, rayar un monumento y asesinar a un carabinero, y ambos son conductas tipificadas para el registro
3: de vándalos. Esto tiene gran, la gente está feliz, lo encuentran, tiene mucho apoyo, digamos, ciudadano, porque claro, porque se ve como el título, ¿no? Además, vándalo, ¿no? Vándalo es una carga importante que tú tienes que llevar en tus hombros cuando tú eres un bandido, ¿no? Pero suena muy bien, pero lo importante es que sea justo también. O sea, la justicia tiene que ser proporcional a lo que se cometió, y el tema de los derechos sociales, ahí, bueno, hay que darle un doble clic y hacer, digamos, este tema muy proporcionalmente.
1: Muchísimas gracias. Ahí las palabras y la mirada de la diputada Jimena Ossandón. Quedamos atenta, por supuesto, y también agradecemos su mirada y bueno, y adelantarnos el voto en torno a la acusación constitucional. RN tiene libertad de acción y por eso usted... ¿Cuántos votos hay en contra? Cortito.
3: Por lo que usted sabe. No tengo idea, esa parte no se sabe.
0: Favor,
3: además que es tan personal, ¿no? Oye, sí. Les tengo que cortar.
0: Diputada, muchas gracias, que tenga una buena jornada. Que esté bien. Chao.
1: Muchísimas gracias. ¿Vándalo o vándala? Mirando acá, le pregunté a la IA, significado. Dicho de una persona que comete acciones propias de gente salvaje y destructiva, usado también como sustantivo, dicho y como adjetivo en segunda acepción, dicho de una persona de un pueblo bárbaro, de origen germánico oriental, procedente de Escandinavia, usado también como sustantivo. Ahí está, por supuesto.
0: Uno podría esgrimir razones de parentesco. Si no es que yo vengo de los pueblos del germánico, norte de Europa, por eso soy vándalo.
1: No porque hayas cometido alguna incivilidad como dar vuelta el café.
0: O como hacerle una pregunta a la diputada que te había dicho que no tenía más tiempo.
1: Y que ya. ¡Pausa! Vamos a la pausa y ya seguimos haciendo Universo al Día. Iván, que te...
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4: En Santiago, 7 grados. Y en Iquique, 18 grados.
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8: 8 de la mañana, 5 minutos.
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9: El gobierno financiará Sala Cuna Universal con un 0,3% de la actual cotización del seguro de cesantía. Con esto evitará el alza de los costos laborales. La propuesta incluye una cotización de 0,35% a cargo del empleador, pero será compensada en igual magnitud por una reducción de la tasa de cotización del seguro de cesantía. La oposición respaldó el proyecto de Sala Cuna Universal, pero cuestionó la fórmula de financiamiento. Parlamentarios coincidieron en la urgencia del proyecto, aunque discrepan en su implementación. El ministro de Hacienda, Jorge Quiroz, anunció una baja de hasta 100 pesos en las bencinas desde este jueves, y las expectativas del IPC de junio llegan hasta un menos 0,4%. Varios buques iraníes cruzaron sin incidentes el estrecho de Hormuz, un día después del anuncio del acuerdo de Estados Unidos e Irán. Hasta ahora han cruzado el estratégico paso marítimo embarcaciones con petróleo y otros con productos de primera necesidad. En Perú, Keiko Fujimori está a un paso, más cerca de ser presidenta del país. Su ventaja sobre Roberto Sánchez aumentó a 32.850 votos. Esto cuando aún restan por escrutarse aproximadamente unos 200.000 votos y así definir al ganador de la segunda vuelta de las elecciones presidenciales. Sudamérica sigue sin triunfos en el Mundial. El Uruguay de Bielsa obtuvo un amargo empate frente a Arabia Saudita en su debut. 8,6 minutos en Universo.
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1: Seis minutos, seguimos haciendo Universo al Día, por supuesto. Rápidamente actualizamos temperaturas, 7,7 grados en Santiago. Esperamos una máxima de 22 acá en la capital. En Iquique la máxima llegará hasta los 19. Valdivia, 11 grados de máxima para este día. Martes, un martes muy noticioso, con la mirada puesta en el Congreso, donde el gobierno ingresó el proyecto Sala Cuna Universal, con varias definiciones muy importantes. Un proyecto esperado, aplaudido y celebrado de manera transversal, clave en la recuperación, uno, del empleo femenino, y también en lo que dice relación con recuperar de alguna manera la natalidad, porque dentro de las encuestas que se preguntan por qué la gente no tiene hijos, tiene que ver con cuánto la vida es cuesta arriba después, la situación económica, y tiene una serie de implicancias, obviamente, ese proyecto.
0: Sí, claro, va a ser gradual y lo que decían ayer desde el Ejecutivo, hay que ver, porque también hay una mirada así, a propósito de cómo se han ido logrando ciertos derechos sociales que finalmente en una segunda derivada impactan el mercado laboral, decía, sin impuesto al trabajo. Esa es una cosa. También yo diría relevante rescatar en este recap que hacemos a las 8 a propósito de las noticias relevantes del día, la denuncia del Servicio Migrante presentada ante el Ministerio Público por el ingreso de al menos, decía el fiscal Campos, dos centenares de niños haitianos de manera irregular, saltándose todos los controles, sobre los cuales el Estado de Chile hoy día no puede dar fe de dónde están, con quiénes están y si entraron de manera regular a nuestro país, porque ingresaron por el aeropuerto en vuelos charteados, serían al menos 10 vuelos entre enero y abril del 2025.
1: Y la rebaja de las bencinas anunciada para este próximo jueves en torno a los 100 pesos el diésel y algo muy parecido a las gasolinas, producto del alto al fuego y de la baja del petróleo Brent, que si quieres te lo puedo actualizar, pero está... 80, a esta hora, 89. Mira, bajó. Estamos en 81, están 80.39 el barril en el Brent.
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0: Bueno, teníamos hartos temas para poner sobre la mesa, algunos de los que destacábamos recién para conversar, entre otras cosas, con nuestra invitada a esta hora de la mañana. Ex candidata presidencial, ex ministra de Interior, autora del libro La Política se metió conmigo, está con nosotros Carolina Toá. La saludamos y le damos la bienvenida a este Universo al Día. Carolina, ¿cómo está? Buenos días, bienvenida.
10: Muchas gracias, Iván. Aunque la autora del libro en realidad es Daniel Jorge.
0: Ya no, pero hay ahí una conversación.
10: Era... Sí, claro. Sí, sí. En el mejor de los casos, coautora.
0: Exactamente. Está bueno, ya. Pero es un libro que ha generado bastante atención hacia la manera en que la política finalmente se...
10: Se mete con muchas personas en realidad la política, no solo conmigo, ¿no? Nos toca la vida, a mí me tocó de una forma muy extraordinaria, muy dramática de chica, pero de otras formas creo que nos pasa a todos. Pero si me permiten, antes de partir el programa, ayer falleció Abraham Santibáñez y yo aquí a ustedes periodistas, a todos los periodistas de este medio, a la gente de la prensa, de otros medios, mandar mis condolencias y mi admiración por Abraham, a quien conocí además en años difíciles de la dictadura y fue una tremenda figura de la prensa, de la libertad de expresión, de la lucha democrática y además un enorme profesional, formador de mucha gente.
0: Gran profe de la Chile.
10: Parece que fue profe de muchos connotados.
0: La Chile gran profe, bueno para retar, pero además te retaba con argumento, entonces es fantástico y formador de muchas generaciones de periodistas, así que también, por supuesto, nos sumamos las condolencias a toda la familia.
1: Exactamente, un lamentable fallecimiento para quien jugó un rol clave desde la prensa, en la dictadura, en medio de lo que tenía que ver con dar cobertura a las violaciones a los derechos humanos.
10: Así es.
1: La política se metió con Carolina Toá, y Carolina Toá nunca va a salir de la política, porque mi pregunta de paraguas antes de iniciar la conversación, Carolina, no hay ningún título
10: Carolina
1: en este minuto.
10: Nomás.
1: Tiene que ver con eso, es una vuelta a la política, me imagino que ha sido el subtexto de toda esta serie de entrevistas quizás que usted ha dado de la mano del libro, y las ganas de seguir presente, las ganas de estar marcando contrapunto y de plantear la mirada de una oposición que muchos dicen parece quizás un poco perdida en función de un liderazgo claro que baje la línea frente al gobierno de José Antonio Kast.
10: No, realmente no es ese el plan. Ha pasado que he estado bastante, digamos, involucrada en cosas de prensa la última semana, en parte por invitaciones que tengo a propósito del libro, que van saliendo.
1: Pues la política se sigue metiendo.
10: Pero, claro, pero en estricto rigor, a mí lo que más me interesa en esta etapa, lo que más me está ocupando energía, es tratar de contribuir a la política desde otras dimensiones que no salen tanto en la prensa, pero que son igual o más necesarias, que tiene que ver con la reflexión sobre los proyectos hacia el futuro, la evaluación de lo que han sido los últimos años, la renovación del pensamiento progresista, el imaginar para este nuevo mundo que nos viene cómo se pueden reformular esas ideas, que es un ejercicio que rara vez se hace porque la política tiene mucha contingencia y a veces la contingencia te come, y estas semanas, primeras semanas del gobierno del presidente Kast han sido muy intensas en contingencia, entonces toca igual, o sea, a mí me comen las manos a veces de dar opiniones y si tengo un micrófono al frente las doy, pero creo que no nos podemos perder, quienes fuimos parte, digamos, del sector derrotado en la última elección, que lo que viene ahora no es simplemente estar en la contingencia, sino especialmente generar espacio para hacer esta otra reflexión más profunda, que es lo que te carga un poco de propuesta y de contenido para hacia adelante ofrecer algo de futuro a los chilenos y las chilenas, más allá de lidiar con el día a día, que es necesario igual.
0: Carolina, y habiendo pasado ya algunos meses de esa primaria, que yo supongo, de haberla visto, de haberla seguido, de haberla entrevistado un par de veces, tiene que haber sido dolorosa. Y después la derrota en segunda vuelta del oficialismo frente a José Antonio Kast, además por el margen que gana, ¿no? ¿Qué lectura tiene de esta pendularidad de la sociedad chilena que vota por un gobierno como el de Gabriel Boric, muy reformista, una generación nueva que debutaba en la política con ideas, en algún momento incluso, comillas, algo refundacionales, y luego pasa a un gobierno de las características del actual, que claramente es un gobierno conservador, de una derecha más dura, con quizás debutantes, pero debutantes más grandes en el ejercicio del poder público? ¿Qué lectura usted saca primero de esa derrota y lo dolorosa que puede haber sido, y por qué pasamos de un proyecto tan distinto como el de Boric a un proyecto como el de José Antonio Kast, que está en estos primeros meses de mandato?
10: Bueno, yo diría, Iván, que la ciudadanía ha estado vitrineando, digamos, muy ampliamente, sin ponerse ningún límite en los últimos años, y ya le ha dado triunfos muy contundentes a sectores políticos muy distintos, pero ninguno logra retener ese triunfo para lograr una mayoría permanente en el tiempo, y nadie se reelige. Y no solo no hay reelecciones, sino que los momentos de triunfo son efímeros. El presidente Boric, a esta altura en su gobierno, también estaba con los niveles de aprobación que está actualmente el presidente Kast. O sea, todas esas votaciones y qué sé yo sirvieron para, no sé, 15 días, pero inmediatamente el apoyo ciudadano se retira, y después cuesta mucho recuperarlo. No solo en los procesos presidenciales, en los procesos constitucionales fue lo mismo. No, ganaron sectores, digamos, muy contrapuestos, y ninguno de los dos logró que después les aprobaran las propuestas que armaron. Entonces, yo creo que la política no está leyendo bien la sociedad.
0: Pero la gente está vitrineando eso.
10: Bueno, la gente está vitrineando en gran parte porque la política no logra, digamos, generarle pertenencia. Hay una distancia. Hay un desapego con la política. Entonces la gente va y mira, y especialmente elige al que critica más duro, al que está en el momento, porque no está muy conforme. Entonces el que critica más duro gana, pero una cosa es criticar y otra cosa es gobernar, construir, poner una mayoría detrás tuyo, lograr que las personas entiendan la lógica de las decisiones que estás tomando. Eso ha costado mucho en los últimos, llevamos muchos años en eso, y creo que el punto álgido de esa, digamos, dificultad fueron los procesos constitucionales. Entonces yo me imaginaba, yo suponía que a estas alturas, este gobierno, el actual, había tomado nota, digamos, que el hecho de ganar una elección o de ganarla por muchos votos no significa que te están endosando un apoyo a todas las cosas en que tú crees y que te puedes dar todos los gustos del mundo, pero no termina de pasar, fíjate, es tanto como lo que el genera ímpetu. El ímpetu de triunfo y el entusiasmo, que se comete, no, yo ni siquiera diría el mismo error, yo diría que este es un poco mayor, porque el gobierno del presidente Boric efectivamente era muy crítico, traía un proyecto refundacional, pero apenas llegó a la Moneda, al tiro, antes del plebiscito, al tiro ya recogió cañuelas bastante, basta ver el equipo de gobierno que armó. Entonces aquí lo que ha pasado es un poco al revés, un gobierno que en la campaña era más orientado a lo pragmático, hablaba de la emergencia, nos vamos a concentrar en eso, después a la hora de desplegar su agenda ha mostrado una agenda con mucha más carga ideológica.
0: También refundacional, pero de otro.
10: Mira, el otro día hubo una entrevista que me pareció que era bien lúcida, Enrique Correa decía, es más bien restauradora. De hecho, hemos estado viendo varios dirigentes políticos de derecha estos días diciendo que lo que quieren hacer con su mega reforma es volver a la época de la Concertación, porque ahí eran bajos los impuestos, pero es que no se acuerdan esos parlamentarios que en esa época eran más bajos los impuestos, efectivamente, pero no había auge, no había crimen organizado, no teníamos Chile Crece Contigo, no teníamos Chile Solidario, no teníamos la matrícula de la educación superior, era la cuarta parte de lo que es, o la quinta parte de lo que es actualmente. O sea, los desafíos eran de otras dimensiones. O sea, hoy día lo que la ciudadanía espera, exige, necesita, tiene un costo distinto porque es una sociedad distinta. No se puede hacer con las condiciones de los años 90. Entonces, yo creo que hay una lógica restauradora, como de volver a un Chile que
1: reaccionaria,
10: fue...
1: Reaccionaria.
10: Bueno, también reaccionaria, pero no quiero ocupar esa palabra que es muy cargada, digamos. Restauradora en el sentido de que se mira hacia atrás. Se mira hacia atrás con todo lo que ha cambiado el mundo, con los desafíos que hoy día tenemos. Mirar hacia atrás yo creo que es una trampa mortal. O sea, el mundo no es ni va a volver a ser el de los 90. Y lo que pudo funcionar en los 90 en un país que empezaba a crecer, que empezaba a desplegarse y que empezaba a subir los impuestos, porque recordemos que Patricio Aylwin debutó con una reforma tributaria para elevar las capacidades del Estado. Entonces, es la idea de que vamos a poder volver a esa época en la que además ese sector era totalmente oposición, hay que decirlo. Entonces, sí. Es un muy mal plan.
1: Jorge Navarrete, analista político, usted debe conocer bastante.
10: Conocido mío.
1: Conocido. Decía en la tercera.
10: Lo conocí de potrillo.
1: De potrillo. Pirincho. Los errores del gobierno no los está capitalizando la oposición, decía. Los está capitalizando la rabia. ¿Coincide?
10: A ver, primero, creo que las oposiciones hace mucho rato que no capitalizan nada. La oposición entendía como partidos de oposición, como parlamentarios. Sin embargo, hay figuras de oposición que sí están bien catalogadas. Y para empezar, el político mejor evaluado de Chile es un político de oposición.
1: Que no habla de contingencia.
10: Bueno, pero es de oposición. Sí, es porque hay distintos roles, te fijas. O sea, la persona que está ahí en el día a día apegando y respondiendo y resistiendo, probablemente es difícil que se llene de gloria ciudadana. Tiene un rol, pero del punto de vista de hacerse popular no es muy fácil, digamos. A mí no me preocupa tanto eso de que no se capitalice en cuanto a, digamos, en las encuestas. A mí más lo que me preocupa es que es importante que se empiece gradualmente, no todavía, hay tiempo, pero gradualmente, a ver en la oposición también propuesta. No solamente opiniones críticas de lo que trae el gobierno del presidente Kast, que yo creo que las críticas que se han hecho son merecidas y necesarias, la oposición tenía que hacer ese rol, pero es importante ahora poner al lado, yo espero que en el Senado eso pase, a la propuesta de la mega reforma, por ejemplo, ¿cuál es la propuesta de la oposición?
1: ¿Faltan propuestas hoy día a la oposición?
10: No, yo creo que hay, o sea, lo que no ha habido es el ejercicio de visibilizarlas. Por ejemplo, en la Cámara de Diputados se elaboró un conjunto de indicaciones acordadas por toda la oposición, pero se presentaron 1,000 indicaciones. Entonces, esas acordadas se mezclaron en el mar de las 1,000 y al final nadie vio cuál era la propuesta de la oposición. No se logró instalar eso. Yo creo que ahí hay que hacer un trabajo
1: pero
10: muy
1: eso es
10: importante
1: al final
10: de mostrar alternativas.
1: ¿Eso es liderazgo al final, Carolina?
10: De lo que el más liderazgo se critica, es orden.
1: Es que
10: sí.
1: Falta un
10: un liderazgo claro, yo también creo que eso es.
1: Ya, dos.
10: No, que eso nunca ha habido. Mira, cuando dicen, ¿quién va a ser el líder de la oposición? ¿Quién era el líder o la líder de la oposición anterior? O sea, nunca ha habido el líder de la oposición. Lo importante es que haya mensaje, que haya contenido, que se proponga esperanza, que se vea una alternativa. Eso es lo importante. Y para eso se requiere más un coro más que un gran liderazgo. Ya,
0: pero ahí lo que usted describe, hay bastante de una actitud que ha tenido la actual oposición y la anterior en su minuto, que se han ido alternando los roles, que es esta manera performática de enfrentar la política, donde parece ser que el que da la cuña más llamativa o aparece ataviado o disfrazado derechamente de alguna manera, de carabinero con la capa de Pinochet, lo que usted quiera, es o quien desfila con la pluma como Pamela Giles, para decirlo, todos los performáticos que ha habido, parece ser el más popular. Y de pronto uno extraña una mirada de un liderazgo. No hay nostalgia aquí por las voces como Ricardo Lagos ni nada, pero no hay un liderazgo que esté poniendo esas miradas de más largo plazo tampoco en la oposición. Y ahí uno dice, ¿es Boric el llamado a hacer eso? ¿Es Janet Jara la llamada a hacer eso? ¿Es usted que fue candidata presidencial a llamado a hacer eso? ¿O todavía esa es una... o Michelle Bachelet, no tengo idea, que está en un estatus distinto hoy día aspirando a ser secretaria general de Naciones Unidas, o hay allí efectivamente una suerte de vacío de ese liderazgo?
10: Yo creo más bien, Iván, lo que pasa es que en los tiempos en que estamos, esas actitudes performáticas se ven y las otras no se ven. Las personas que hacen un trabajo más constructivo, que tratan de elaborar, que presentan propuestas, no es que no existan. Pero es que el ruido está puesto todo en lo performático. ¿Y por qué está puesto en lo performático? No es tampoco porque la gente sea banal. Es porque en el último tiempo es lo que han premiado las elecciones. O sea, las elecciones han tendido a decir ya el performático, el que dispara, que está como un francotirador parado en un techo ahí a mansalva, ese, vamos con ese. Y yo creo que eso es lo que nos tiene en esta política tan desencantada, porque la gente, claro, le gusta... pero en el fondo le frustra, le gusta en el momento,
0: le
10: da el like, no le asusta, se embarca, y la lista del pueblo, démosle, el partido de la gente, démosle, y que Kast, démosle, y que los republicanos, pero a la larga se termina frustrando. Ah, porque es una forma de hacer política que muestra las cosas muy simples, que explica todos los problemas por la estupidez del adversario. Y a cualquiera que tú lo hayas hecho tomar responsabilidad, pero le vas a encontrar...
0: ¿Eso también hizo Kast para llegar a algo?
10: O sea, pero por favor.
0: O sea, de decir, mire, es tan estúpido lo que están haciendo que yo lo voy
10: pero
0: a hacer.
10: Por pero por favor, ¿quieres que te cuente las cosas que decía en seguridad? Sí. ¿Puedo hacer un recuento? Mira, te voy a decir, por ejemplo...
1: Y usted fue ministra de Interior y Seguridad Pública.
10: Sí, él decía... que bueno, primero hizo un conteo regresivo de cuántos iban a ir todos los migrantes el día de su elección.
1: Quedan 100 días.
10: Dijo que la política de control de fronteras que había hecho el gobierno del presidente Boric había consistido en poner megáfonos en la frontera. Nunca se puso ningún megáfono. Eso no existió. Hubo una empresa que los andaba promoviendo. El gobierno nunca puso ni compró. Lo que sí hizo ese gobierno fue que instaló puestos de observación fronteriza de alta tecnología. Lo que sí hizo fue que cambió la constitución para permitir despliegue militar. Lo que sí hizo fue que logró un acuerdo con Bolivia para poder reconducir, que son cosas sustantivas, con lo cual se bajó más de la mitad del ingreso irregular al país. Pero tenemos hoy día un presidente que cuando era candidato, lo que decía era, lo único que han hecho es poner megáfonos.
1: ¿Mintió?
10: O sea, eso no es verdad.
1: ¿Y la cuenta regresiva?
10: No es efectivo. Tampoco es verdad. Entonces, ese estilo político ha vendido demasiado. Yo creo que lo importante aquí es también hacer las cuentas desde el punto de vista ciudadano. O sea, los ciudadanos cuando votamos, ¿qué estamos apoyando? ¿En qué estamos creyendo? ¿En quién estamos confiando? Si seguimos confiando en esa manera de razonar, en ese estilo de enfrentar los problemas, en esa forma de lidiar con la diferencia, que es poniéndole al otro que piensa distinto una cruz como incompetente, inútil, etcétera, eso nos va a llevar a la frustración reiterada. Ya,
0: y esa manera de ver performáticamente la política, ¿le pasó la cuenta a usted en su candidatura? Porque a lo mejor lo ha hecho, yo reconozco que puedo habérmelo saltado, pero yo no le he escuchado, insisto, a lo mejor lo hizo ya, el decir las razones por las cuales usted perdió de la manera en que perdió. Porque claro, ir a una primaria, evidentemente el riesgo de perder está ahí.
10: O sea, mira, ese ganar, es mi estilo, pero tampoco, Janet me ganó a mí, pero tampoco ella tiene un estilo de ese tipo. Tampoco ella es una política performática que inventa cuentos. No diría que eso fue lo que ganó nuestra primaria. Yo creo que yo perdí la primaria primero porque tenía una evaluación errada de que después del gobierno del presidente Boric, el sector político al que yo pertenezco, que había ingresado a ese gobierno un poquito al principio con
0: la
10: Mario Marcel.
0: La exconcertación socialismo democrático.
10: El socialismo democrático, digámoslo más bien, porque la exconcertación tiene otros sectores que nunca estuvieron en el gobierno del presidente Boric. El socialismo democrático había entrado y había cumplido un rol muy importante y yo suponía que eso era una especie de cosa, una opinión compartida. Y la verdad es que desde el punto de vista ciudadano, esta cosa de socialismo democrático, Frente Amplio, no importaba mucho. La gente veía al gobierno del presidente Boric nomás y sentía que había llegado con un discurso, había terminado con otro, y esa brecha nunca se cerró bien. Entonces, la idea de poner énfasis en ese plus no funcionó. Segundo, yo también tenía, creo que fue un error pensar que era un plus estar tan involucrada en el tema de mayor interés ciudadano que era la seguridad. Porque en el gobierno habíamos hecho muchas cosas, habíamos empezado a cambiar varias tendencias muy graves, pero la verdad es que en la oposición o la ciudadanía política esto no era reconocido porque la percepción de temor seguía igual de alta. Y en nuestro mundo, que es el que votó en la primaria, el tema de la seguridad no era algo tan movilizador. La gente no estaba muy entusiasmada con este asunto, no lo terminaba todavía de digerir. Entonces ese tema que le puse mucho color en la primaria no cortó demasiado, no fue relevante. Y tercero, yo creo que la otra cosa que pasó es que yo soy un tipo de política muy de... me gusta... deliberar con las personas. Me gusta analizar los problemas en todas sus dimensiones. La gente hoy día no tiene tiempo para eso. Se queda con la cuña, se queda con... No le presta tanta atención a la política. La mira con el rabillo del ojo. Siempre digo cuando me preguntan esto que las personas miran la política igual que yo miro las carreras de Fórmula 1. Sí, por el lado. Y si pasa algo así, un choque, me doy vuelta a mirar y un poquito. Inmediatamente aparto la vista. Entonces, las personas que hacemos política y que hacemos este ejercicio de tratar de deliberar, de escuchar, de reconocer distintos aspectos, de desarrollar ideas... Hoy día nos cuesta mucho, el espacio está muy cerrado y yo creo que no pasa con la política, pasa con el periodismo, también pasa. Está muy cerrado el debate por la dinámica de las redes sociales.
1: Le falta profundidad al debate. Y hay políticos
10: es muy reactivo, muy cortoplacista, muy emocional. muy emocional. Entonces, si tú tienes rabia, entonces te deja llevar por la rabia.
0: Es como un reel de TikTok, tiene que durar 20 segundos.
1: La política
10: TikTok. Exactamente, pero el problema es que la vida no es así, los países no son así, los desafíos no se resuelven así. Si tú en una sociedad no pones un poco de perspectiva de futuro, es muy difícil hacer cosas ambiciosas, cambiar problemas de fondo, y es muy difícil también gatillar esperanza, que es lo más importante. Es una sociedad que no se cree el cuento de que va para alguna parte. Le cuesta mucho tener cohesión, tener paciencia, tener solidaridad.
0: Carolina, perdón, y haciendo este análisis que usted hace, es súper pronto, digamos, recién 3 meses de gobierno de Kast, pero esa puerta usted la tiene cerrada de momento, quedó muy cansada, desencantada, o quien está en la política por vocación, usted está en la política por vocación desde niña o desde adolescente, por decirlo, por también razones familiares. Esa puerta de una candidatura presidencial, de un liderazgo, de poner estas ideas más allá del reel de TikTok de 20 segundos o la cuña para los medios, ¿la tiene cerrada, la tiene semicerrada, está abierta? ¿Sería eventualmente candidata de nuevo o es una cuestión?
10: No, a ver, no tengo ningún plan al respecto, no estoy en un proyecto de ser candidata, lo más mínimo. Tampoco ando por la vía diciendo que jamás en la vida lo haría, pero creo que hoy día, sinceramente, creo que el tema no es elijamos rápido quién va a ser la

0: Michelle Bachelet cuando ganó el primer gobierno de Sebastián Piñera, hice con un grupo importante de gente de mi generación, varios de ellos, un esfuerzo muy grande porque en esa época se hicieron una inflexión autocrítica y también como renovadora y no sucedió, y esta vez en eso sí que me voy a quemar las pestañas. De verdad, en eso sí que me voy a quedar las pestañas, en generar esos espacios, en buscar que se discuta, que no se eludan los temas, que nadie esté, no toquemos esto, porque alguien se puede herir, alguien se puede molestar. Las cosas hay que hablarlas, y el momento de hablarlas es ahora. ¿Por qué se perdió? ¿Por qué interpretamos mal el estallido y el proceso constitucional? ¿Cuál es el proyecto de futuro? ¿Cómo se construye equidad, igualdad, libertad en una sociedad como esta, con las características que tiene? ¿Qué pasa con la economía, el desarrollo? O sea, tenemos que pensar muchas cosas y hablarlas, ¿eh? No es encerrarse a pensar así como si fuera una meditación privada.
1: Carolina, vamos a la contingencia y también en honor al tiempo porque nos interesa su mirada respecto a varios puntos de la agenda. Y quiero detenerme en la presentación del Partido Comunista. Su bancada puso sobre la mesa un proyecto que quiere eliminar en la ley Naim Retamal esta presunción de legítima defensa para las policías e incluso restituir la redacción anterior del delito de apremios ilegítimos, una política por la cual usted fue innumerables veces al Congreso. Fue fundamental la decisión del ex gobierno de Gabriel Boric, usted como ministro interior, de empujar esta normativa. ¿Qué le parece esta arremetida del Partido Comunista y a la cual el Frente Amplio dice no cerrarse el debate?
0: Bueno, no entiendo mucho el diseño, en primer lugar, porque poner este tema ahora, en que hay arriba de la mesa tantas cosas que necesitan movilizar energías políticas, que son peleas muy desafiantes y en las cuales la oposición ha tratado de construir transversalidad, y este tema no la construye, genera problemas. Ya lo generó a las pocas horas, digamos, pero además un tema en el que hoy día no hay los votos para hacer un cambio de ese tipo. O sea, es construirse, pavimentar un camino a una derrota. No hay posibilidad de aprobar un proyecto así.
1: ¿Cuál sería
0: así
1: el sentido?
0: Pero además hay un punto que el Partido Comunista tiene respecto de esa ley, también una parte del Frente Amplio, en algunos de sus artículos en los cuales ellos nunca han estado de acuerdo. Y bueno, eso es legítimo. Son artículos que salieron con un tironeo muy grande.
1: Con voto de la oposición en ese minuto.
0: No, pero también votó oficialista. Sí. Hubo muchos votos oficialistas, pero el oficialismo también se dividió en ese momento, por decirlo así.
1: Pero el Partido Comunista,
0: y yo, la verdad, aquí he quedado, estrictamente pienso que entre el proyecto que intenta plantear el Partido Comunista, que como digo, no lo veo conducente, no entiendo la lógica que tiene, creo que es un camino de derrota, la respuesta del gobierno es plantear también un proyecto, pero para el otro lado.
2: El registro de banda.
0: Entonces, yo, no, endurecer
2: las penas.
0: Sí, y
1: ampliar la función de la ley.
0: Yo creo, realmente hay que tratar de no politizar a las policías de esta manera. Es que realmente, o sea, que se presenten proyectos para responder al proyecto del Partido Comunista y se busque dejar en discusión un acuerdo que se logró con mucho esfuerzo. O sea, sacar la ley Naim Retamal tiene un punto de equilibrio que fue frágil. A mí me tocó estar como el jamón del sándwich ahí, porque
2: el gatillo fácil.
0: Algunos, sí, que... lo aprovecho de decirlo acá. Esa frase se dijo porque en algún momento en el debate de este proyecto la dije a propósito de que en algún minuto en el debate de este proyecto se intentó, por ejemplo, una de las joyitas que tenía, algunas de las indicaciones que se presentaron era que no iba a haber responsabilidad de los mandos respecto a lo que hacían los subordinados. Entonces, si en un operativo policial el subordinado se arrancaba con los tarros, empezaba a disparar para todos lados, el mando no tenía ninguna responsabilidad en llamarlo al orden, en controlarlo, en tomar medidas para evitar que eso se ampliara. Eso era una de las cositas que tenía, las indicaciones que en algún minuto se plantearon. La mayoría de esas cosas, yo diría las peores todas, se lograron dejar fuera. En el Senado se logró más o menos enderezar el asunto y que saliera una ley razonable, no perfecta, ciertamente ninguna ley es perfecta, pero es una ley razonable, porque lo que hace es decir que cuando un funcionario policial, en el ejercicio de sus funciones, enfrenta una amenaza de vida para ella o él, o algún tercero, o una amenaza seria a la integridad física, y actúa, la ley va a presumir que actuó correctamente hasta que no se demuestre lo contrario. ¿Qué quiere decir en la práctica? Si actuó mal, igualmente va a ser sancionado. pero no va a partir la investigación suponiendo, partiendo de la base,
2: privilegiada.
0: Porque se entiende que es un profesional, se entiende que estaba actuando en situaciones extremas. Entonces, yo puedo entender que hay gente que tenga otra opinión respecto de esto, pero lo que no pueden decir es que esta es una norma que establezca la impunidad o que diga que las policías pueden... Las normas que establecen cuándo se puede disparar y cuándo no, no cambiaron en lo más mínimo.

0: son las mismas. De hecho, las tratamos de hacer más digamos, explícitas y claras, porque en paralelo estaba el proyecto de reglas de uso de la fuerza. Entonces, no es que ahora es más fácil disparar, sino que el proceso de la investigación parte de un supuesto de darle... Es como cuando muere un paciente en el quirófano, no sale esposado el médico del quirófano. Bueno, eso es el equivalente,
1: Karina,
0: a esto.
1: Y dentro de esto que usted define como lo performático de la política, el registro de vándalo, este proyecto que están puestos ahí los actos vandálicos, incivilidad, una treintena de ellos, tiene una gran adhesión ciudadana, según la encuesta. Gran adhesión ciudadana. Y sin embargo, hay algunos de estas actitudes que están tipificadas como delitos, incluso delitos graves, con penas de cárcel, donde no tengo idea. El asesinato de un carabinero sería un acto vandálico, y eventualmente la persona que incurre en aquello no va a poder, por ejemplo, postular a subsidio de arriendo. Pero uno entendería que una persona que asesina a un carabinero va a estar preso, no va a estar preocupado de un subsidio de arriendo. ¿Hay algo de performático también en esto que engancha muy rápidamente con esta sensación de la ciudadanía, con este temor ciudadano, con esta necesidad de orden, esta necesidad de restaurar el orden público, penalizar todo lo que sea distinto a eso?
0: Yo creo que cuando hay encuestas, estudios de opinión y además elecciones que en el tiempo muestran tan categóricamente que para la ciudadanía el tema de la seguridad y el orden es importante, es algo que hay que escuchar con atención, pero que hay que escuchar de manera reflexiva y no literal, porque digámoslo aquí, también la lista del pueblo era súper popular. Y también la matanza de judíos en la Alemania nazi era súper popular. Entonces, ¿vamos a hacer con encuestas las leyes? Este es un tema, yo quiero decir, lo tomo muy en serio, el tema del vandalismo y las incivilidades. Creo que es una cosa que afecta mucho a la población, es el primer eslabón de la inseguridad. Cuando los lugares públicos están deteriorados, atraen todo tipo de conductas conflictivas y, por último, en última instancia, delitos también y violencia. Y creo que la experiencia de las personas genera mucho temor en lugar deteriorado. Y además, daño, o sea, esto los barrios que son afectados de manera sistemática por temas de vandalismo y de incivilidades, cuando quedan en barrios populares, es mucho más difícil recuperarlos porque no hay recursos. Cuando hay vandalismo en lugares donde hay plata, va y se borra rapidito. Pero donde no hay plata cuesta mucho más, o la plata es necesaria para otras cosas, entonces gastarla en eso también es complejo. Entonces este tema le doy la mayor prioridad. Yo fui alcaldesa de Santiago, trabajé, hice 20 cosas con esto, desde ordenanzas, proyectos de intervención en el espacio público, sistemas de seguro para mantener los lugares más afectados.
1: Pero también se ha dicho que es clasista este registro, porque perdón, las sanciones son no ir a la PGU, no tener gratuidad.
0: Porque digo lo que digo, Iván, porque creo que es serio el tema de las incivilidades y el vandalismo. O sea, a mí me interesa que se tome, creo que es correcto tomarlo, estoy dispuesta a ayudar en que se tome, pero este proyecto que se propuso no tiene pies ni cabeza. Lo que está planteado aquí no es vandalismo e incivilidad, es una mezcla de delitos gravísimos, homicidio, incendio, hasta interrupciones del tránsito, con un tipo de penalidad que realmente todos sabemos que tiene impactos sociales que son discriminatorios, porque no a todo el mundo le importa lo mismo, no todo el mundo ocupa el Transantiago, no todo el mundo necesita gratuidad. En muchos aspectos son inconstitucionales, porque se considera incluso que podría perderse la PGU por ciertos delitos. ¿Y por qué la PGU y no otras pensiones que tiene otras personas que no requieren la PGU? ¿Qué significa eso? ¿Por qué las personas que ocupan la PGU tienen que ser castigadas y las que no son castigadas? Y además la lógica de los delitos que están... ¿Por qué está el homicidio, de fiscales y no está de jueces?
2: ¿Carolina?
0: ¿Por qué está el incendio y no está la violación? O sea, la verdad es que las incivilidades y el vandalismo hay que partir por definir qué es, dónde empieza y dónde termina. No cualquier delito es incivilidad o es vandalismo. Y el problema mayor ahí, si uno quiere hacer una política seria... El problema mayor, en primer lugar, es que la instancia encargada de controlar este tipo de delitos es especialmente el control que se hace a nivel municipal. Y si uno quiere que haya efectividad ahí, tiene que trabajar con los municipios, sentarse con los municipios y decir, a ver, ¿qué hacemos con los rayados? ¿Qué hacemos con la basura que se tira a la calle? ¿Qué hacemos con la gente que orina en los árboles? ¿Qué hacemos con los paraderos destruidos?
2: Carolina, cuando usted...
0: Y esto, en cambio, yo no sé, ahora me inspiré, como usted decía, que la encuesta a lo mejor esto lo hicieron con un focus group, no sé, pero no es tan simple. Requiere un trabajo, requiere una elaboración, requiere tener claro el foco, y esto de establecer una lista de delitos que son infamantes, o sea, si tú los cometes va a haber un registro y todos van a poder verlo, y otros que son igual o peor de graves que no van a estar en ese registro. ¿Por qué? ¿Por qué va a estar uno sí y uno no? Si algunos son más... ¿Qué lógica tiene eso? No tiene ninguna coherencia.
2: La diputada Jimena Sandón recién nos decía, ella también tenía una mirada crítica, decía, además falta proporcionalidad, porque tenemos un registro pedófilo donde no se les corta ningún beneficio ni se les impide sacar licencia a conducir a un pedófilo y sí a una persona que raye un monumento. La proporcionalidad es uno de los problemas a los que usted agrega, que es el tema de la constitucionalidad, por cierto, y lo que dice relación con que son penas accesorias que no se entiende si son civiles o penales. Pero cuando usted describe todo esto, parto desde el ¿cómo se llama? La cuenta regresiva de los 100 días, lo que tiene que ver con lo que pasó con Trinidad Steiner. Ayer la noticia fue que se eliminó este reporte semanal de homicidios que había anunciado que tampoco obvio, nadie entendía para dónde iba. Sí. Se llama populismo penal. Y es algo muy característico de ciertos liderazgos. ¿Usted siente que la línea de seguridad, la principal emergencia que el presidente Kast dijo que iba a amenazar, se está incurriendo día a día, ministro a ministro, quizás, en ese tipo de anuncios?
0: Quiero ser responsable.
2: Porque populismo penal, justamente...
0: Voy a ser responsable porque hay un ministro de seguridad recién nombrado y yo sinceramente espero, creo que Chile necesita que le vaya bien, que haga algo sistemático, serio. Este proyecto, no quiero decir que con esto supongo todo lo que querrá hacer, pero lo que hay en este proyecto es populismo penal puro, pero además es discriminatorio. Es volver a esta lógica de las penas infamantes, o sea que tú ciertos delitos los cometes y va a haber un escarnio público a ti, y otros delitos que son igual de graves o más graves no entran en ese escarnio. ¿Por qué? ¿Con qué tijera se cortó eso? ¿Cuál está aquí y cuál no? Creo que de frentón esto es meternos en una línea muy peligrosa y muy inconducente, porque si uno dijera ya, esto tiene algunos problemas, pero en definitiva nos va a traer finalmente la seguridad, la paz que queremos, pero no la va a traer lo más mínimo. Al revés, yo creo que esto lo que va a hacer es llevar un rincón a personas que están con conductas conflictivas, las va a transformar en una especie de grupo que va a ser motivo de escarnio de la sociedad, con lo cual van a agudizar su actitud poco social, asocial, por decirlo así, y sus carreras criminales se van a ver incentivadas. Entonces creo que es una mala política desde el punto de vista de construir seguridad. Pero no quiero, mira, hay una cosa que está pasando mucho con los temas de seguridad. Se proponen cosas que entran en esta lógica del populismo penal, mucha gente salimos a criticarla y se entiende que queremos ser blandos o no queremos atacar esos temas. Yo el vandalismo y las incivilidades quiero atacarlas, pero con la mayor fuerza posible, pero que sirva y que sea de acuerdo al Estado de Derecho y a los criterios de justicia. Y creo que hay maneras de hacerlo, hay que sentarse a trabajar, creo que el gobierno debiera partir por convocar a las personas que están involucradas en esto, especialmente los alcaldes o que han tenido experiencia o que han estado en otros proyectos, y darle tres vueltas antes de seguir avanzando con esto.
1: Carolina, muy breve, porque estamos muy contra el tiempo. Esta es una de las incivilidades que nosotros cometimos en este programa, no respetar los horarios. Pero
0: se sabrá. Rápidamente. Ahora, te quiero decir que la fábrica de memes que va a haber con esto, además, va a ser infinita. Sí, la veo venir.
1: Pero hay un tema que no podemos dejar de preguntarle, porque además ayer el Servicio Migrante presenta una denuncia que es muy grave a propósito del eventual ingreso de, al menos, decía el fiscal Campos, tuve la oportunidad de conversar con él en la tarde, 2 centenares de niños haitianos de manera completamente irregular, en vuelos charteados, 10 vuelos, él decía, no se sabe dónde están, hay una cantidad de nombres de adultos que se repiten, que habían ido y venido varias veces con estos niños. Hay un periodo de tiempo que a usted le toca como ministra de Interior. ¿Tuvo alguna noticia de esto? ¿Sabía que estaba pasando? O recién ayer empiezan a sonar las alarmas, y si hay algún antecedente que vaya o pueda entregar en función de esta investigación. El fiscal Campo decía, vamos a tener que entrevistar a funcionarios públicos, privados, instituciones, la DGAC, el PDI, etcétera, todo aquello.
0: Sí, efectivamente, este tema lleva un tiempo. Hubo una oportunidad en que, a propósito de un vuelo, se puso ojo en que estaba pasando algo aquí. Eso haber sido el año 23-24, se presentaron querellas en la época. Hay una investigación muy avanzada a partir de esa querella que ha ido identificando cuáles son las líneas que están haciendo esto, que son líneas efectivamente que hacen viajes charter. Producto de esa investigación, que todavía no llega a la fase final en que se formalicen y condenen personas, pero sí empezó a entregar antecedentes importantes, el Servicio de Migraciones el año pasado estableció una lista de 3 líneas aéreas que se dedican a este negocio y solicitó a la DGAC que se les quitaran los permisos. Se les quitaran las licencias para seguir. Lamentablemente no fue acogida esta solicitud. En vista de eso, también el Servicio de Migraciones el año pasado yo ya no era ministra, pero todo esto fue resultado de esta cosa que partió con esta querella años anteriores, mientras se resolvía esto, porque dado que la investigación todavía no llega a resultado final y la DGAC no aceptó quitarle la licencia a esta en línea, el Servicio de Migraciones pidió, decretó uh-huh. junto con la Cancillería que la ¿cómo se llama? No embajada, sino el consulado de Chile en Haití dejara de entregar visas para menores. Porque estaba la sospecha.
2: ¿Cuándo pasó eso,
0: el año pasado,
2: Carolina?
0: Como en agosto.
2: 2025 agosto.
0: Sí, exactamente. Y este vuelo que está uh-huh. Que está, digamos, reportado, es posterior, probablemente uh-huh. porque son personas que habían ya tramitado la visa antes. Desde agosto ya ni siquiera se tramitan visas. Pero aquí lo importante es que mientras esto pasa, porque uh-huh. tampoco es justo que no se tramiten visas, porque habrá gente que quiere viajar correctamente y que quiere hacer los trámites correctamente. Lo importante es que la investigación penal, que lleva un rato ya desarrollándose, se acelere, se incremente. Ahora entiendo que el gobierno va a tomar también acciones.
2: Pero ojo, el Ministerio Público recién ayer anunció una investigación penal, sí. porque por este caso, que es un informe de Contraloría que revisa de febrero a abril 2025, no se estaba indagando penalmente, y hay una crítica muy dura de Contraloría a Migraciones. Habla de descoordinación, critica duramente a la PDI también, en términos de la gestión y de la gobernanza de la manera en que se
0: tramitan
2: los permisos.
0: Es que no lo sé, porque ese informe yo no lo tengo, sí. pero lo que puedo dar fe, digamos, es que esto, cuando se supo de situaciones equivalentes, similares, uh-huh. hubo acciones penales ante sí. la Fiscalía, y hubo una investigación bien avanzada en la materia, que no sé si la Contraloría la conoce o no, no sé si la Fiscalía va a fusionar estas investigaciones, pero entiendo que es parte de sí. la misma práctica que se detectó el año pasado, esta que venía desde el periodo previo.
1: Bueno, y hay una investigación en curso, naturalmente uh-huh. se van a hacer toda la situación. El fiscal Campa lo decía ayer, Carolina Toá, ex ministra de Interior, ex candidata presidencial y coautora del libro, vamos a decir.
0: Objeto de estudio el libro. El autor es Daniel Hoppenheim, démosle el mérito.
1: Gracias por estar con nosotros, Carolina.
0: Gracias a ustedes.
2: Muchas gracias, Carolina. Nosotros hacemos una pausa y ya seguimos en Universo al Día.
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5: 8 de la mañana, 47 minutos.
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2: Más que un minuto, Angélica Silva, y me encanta que venga la
1: Angélica. Me gusta la risa de la Angélica.
2: Una mujer a cargo del Mundial.
11: Claro, más que un minuto.
2: La vamos a poner risa varios minutos.
11: Varios minutos. Harto que contar del Mundial. Siguen los partidos. Uh-huh. Sudamérica no llega, no cumple.
1: ¿Puedo plantear una pregunta, señorita?
11: Sí, diga.
1: Su lugar, ya que usted es la especialista en el...
11: Especialista es mucho.
1: Ya, bueno, ya
11: conocedora.
2: Pero estás estudiando día a día.
11: Sí, estoy estudiando día a día.
1: Porque a mí me ha ido pésimo en la polla.
11: También.
1: Yo voy quinto. Octavia. Ay,
2: no sé. ¿Qué sé yo?
11: La polla nuestra.
1: Pero Octavia, Argentina. Pero ¿qué lugar está Octavia?
2: Porque voy a confesar.
11: Estás negando ahora.
2: No juego yo. Juega un hijo. ¿Para qué te voy a mentir, Iván? ¿Por qué le voy a mentir a la audiencia?
1: Ya, pero ya, ¿cómo le ha ido a la
2: familia? Yo entregué el control y dije...
1: Te quiero decir que hay que ver más fútbol porque estás última de esa lista, así que...
2: Vamos a tener una conversación seria.
1: ¿Y tú, Angélica?
11: Yo parece que quedé ocho, pero
1: no me parece que no, actualice.
11: Es que no me actualiza, Juan, tú me tienes...
2: Pero...
1: Juan, que está en los...
11: Sexta. No tan mal, no tan mal.
1: Juan, tú que estás en los... Yo estoy quieto, ¿y tú, Juan?
2: Y ahí, ¿quién está uno?
1: Francesco.
2: Que ella está de cumpleaños.
1: Maledetto, Francesco. Sí, Maledetto.
2: No,
1: pues el merece, estuve de cumpleaños ayer.
2: Ya, oye, más allá de este pequeño recreo y que muchas personas participan en las pollas legales, chiquititas, particulares, en la
11: de
2: casa.
11: La oficina.
2: ¿Tú tienes una de más familiar, Angélica?
11: No, solo acá.
1: Es una pyme.
11: Sí. Sí.
2: ¿Por dónde partimos? ¿Dónde ponemos la mirada? Porque hay muchísimas cosas que, que mirar del Mundial durante esta jornada.
11: Bueno, ayer los partidos sorprendieron, la verdad, y Cabo Verde creo que se está robando los titulares y Marcelo Bielsa. Son los dos focos. Por un lado, la emotividad, la sencillez, lo humilde del arquero de Cabo Verde.
1: ¿Bocinha?
11: Sí, de Bocinha, que se... llevó una cantidad de seguidores en sus redes sociales impresionante.
1: Oye, tapó todo, hay que decirle.
11: Exacto, tapó todo. Tal cual, con España no hubo caso pasar a ese arquero. Y por otro lado, lo parco, lo tosco, lo enojado de Marcelo Bielsa, que además no tuvo un buen debut con este empate a uno casi en los últimos minutos con la selección uruguaya. Y tenemos los contrastes ahí, como la cercanía, la simpatía versus ese tono más parco de
2: Marcelo Bielsa. Si Bielsa había sido parco bajándose del avión antes del partido.
1: Seis respuestas en 35 segundos.
2: Imagínate lo parco.
11: Le pidieron posar en las fotos, dijo que no.
2: Y se enojó porque le dijeron porque estaba mirando el suelo.
11: Exacto.
2: Y dijo, ahora tengo que ser modelo.
11: Claro.
1: Porque le pregunta, después una periodista le dice, ¿por qué usted no miraba en las fotos? Y él le dice, bueno, también tendría que entonces explicarle por qué no estoy mirándolo a ustedes de frente. Está muy enojado.
11: Claro.
1: Y además los uruguayos están muy enojados con él.
11: También, exacto. Justamente los uruguayos no están para nada conformes porque recordemos, no llegó como uno de los mejores tampoco clasificado a este mundial. Aunque algunos no tenemos mundial, podrían conformarse con llegar otros, pero igual.
1: Que ha tenido hasta el momento un magro
11: papel. O sea, un saludo a la bandera. Brasil empate,
1: Uruguay empate.
11: Empate.
1: Perdió Ecuador.
11: Sí.
1: Y perdió Paraguay.
11: Paraguay por boleta, además. Por boleta con Estados Unidos.
2: ¿Puede cambiarse el entrenador durante el mundial?
11: Sí,
2: porque
11: se puede.
2: Porque ya lo acaba de hacer.
1: Hay un despedido.
2: Túnez.
11: Sí, tal cual. Perdió un poco.
1: No, le hicieron cinco.
2: Pero claro, el entrenador al tiro.
11: Al tiro. Es que son decisiones que no se tienen que posponer, creo yo. Si quieren avanzar.
2: Alcanza a remontarle a un entrenador nuevo llegando en avión.
11: Muy difícil.
2: No conocen a los jugadores.
11: Muy difícil.
1: No, ahí normalmente lo que pasa es que alguien del equipo técnico.
11: Claro, alguna disputa, algún roce.
1: Faltan los debuts de otros sudamericanos. Falta Argentina y Colombia.
2: ¿Vos sabés lo que dicen los argentinos?
1: Sí. Pero Octavio, tú sigues hablando con Argentina.
2: Dicen hoy día empieza el mundial. Hoy día empieza.
11: Las predicciones dicen que.
1: Octavio, tú vas última en la polla.
11: Dicen que se va rápido a Argentina, las predicciones. Vamos a ver qué pasa.
2: Va rápido. Mira.
11: Sí, claro, dicen que no pasa más allá a las octavas.
1: Argentina y Colombia.
11: Colombia debuta, claro.
1: Argentina
11: pero
1: con.
11: Hoy día Argentina le toca enfrentarse a Argelia. Que estará ahí con una sorpresa en el arco, el 9 de la noche, Argentina-Argelia, porque está el hijo de Zinedine Zidane en el arco.
1: ¿El hijo de Zidane al arco de Argelia?
11: Exacto,
1: sí.
11: Le salió arquero, sí, y usa estas máscaras. Sí, usa las máscaras, no, es muy bueno para los cabezazos y por eso se protege mucho la cara.
2: Exactamente.
11: Y su abuela materna es argelina, por eso él está en esta selección y es una sorpresa que obviamente no esté representando a Francia.
1: Colombia
11: no debuta hoy, te veo más adelante, es mañana, claro. Hoy es a las 3 de la tarde, Francia versus Senegal Nueva York.
1: Buen partido.
11: Irak-Noruega en Boston, Argentina-Argelia a las 9 de la noche en Kansas City y Austria y Jordania medianoche en la Bahía de San Francisco.
2: Mira tú. Angélica, no sé si alcanzamos a ver un tema que ayer lo comentábamos fuera de micrófono y que tiene que ver con la cantidad, y había un equipo que era récord en términos de que todos los seleccionados eran nacionalizados.
11: Ah, sí, claro.
2: Y ninguno había nacido.
1: ¿Curazao puede ser? Porque
2: no, Marruecos. Creo que era Marruecos.
11: Vamos a chequear.
2: Ninguno de los que estaban jugando en cancha en algún minuto, porque entraron dos, después se fueron. Y todos los que estaban jugando eran nacionalizados de otros países, fundamentalmente franceses, jugando por Marruecos. Y eso al final, pregunta para ti, que eres más futbolero en esta mesa, bueno, la Angélica también. ¿Distorsiona o no el mundial eso no refleja lo que es un país en relación
1: déjame
2: al
1: decirte
2: deporte?
1: Que nuestro referente referente de punta durante mucho tiempo fue Ben Brereton,
11: claro,
1: que de castellano hablaba nada.
2: Y tampoco era tan bueno.
1: Ya, pero en esa época era lo mejor que teníamos. Él era la figura de un equipo de
2: Marraqueta.
1: Por eso era la figura de un equipo de segunda división.
11: Pero
1: de fútbol
11: sabía
1: inglés.
11: Que el mejor equipo de fútbol en Chile es Colo Colo.
2: Claro, pero la gente.
11: El dato.
2: Pero la generación dorada, tan criticada hoy día, tan extrañada. Sí, había una impronta, habían sido sub-17, había una formación chilena, habían tenido éxito afuera, pero reflejaba el estado del fútbol en un país.
11: Pero también recordemos que hay un fenómeno migratorio mundial hoy día. Ajá. En los últimos años, 10 años, Europa se llenó también de migrantes por lo mismo. Hay muchas nacionalidades, hay países que tienen una base que es intercultural. Australia, por ejemplo, son muchas familias que llegaron, migraron hacia Australia, sus hijos nacieron ahí, o también por padre, madre, abuelos, como en el caso del hijo de Zinedine Zidane.
1: Angélica,
11: 288 extranjeros en esta Copa del Mundo.
2: Angélica, ¿cuál era la selección que tenía, creo que en esa misma nota?
1: Tú dices que era Marruecos.
11: Marruecos.
2: Marruecos.
1: Pregunta, de los, comillas, candidatos al Mundial. Porque Brasil siempre es candidato al Mundial, España también siempre es candidato al Mundial, bueno, Alemania, que ya pasó por la planadora. ¿Falta el debut de Portugal? ¿Falta el debut de Argentina? Así como selecciones que uno diría...
11: Claro, de las fuertes
1: Francia,
11: que podría...
1: Francia hoy. Que también es candidato fuerte.
11: Claro, hoy día, claro.
1: Y ahí como que debutan los que uno diría son como candidatos.
11: Exacto. Con cómo van las cosas y de los equipos de renombre que conocemos por la antigüedad y trayectoria que tienen, claro, son los que uh-huh. faltan. Pero las sorpresas están sobre la mesa también, como Japón, como Cabo Verde u otros países, en Marruecos, que viene muy sólido en los últimos años.
1: Cabo Verde.
11: No tanto como para llegar a una final mundial, pero las sorpresas están ahí, sí. Sobre todo en los arqueros. Insisto, mi punto y mi foco va en los arqueros, que han habido muchos de muy buena calidad, muy como el de Cabo Verde con 40 años, no deja de ser por la edad, que no es tan común en el fútbol estar jugando hasta esos años.
2: Sí, increíble, ¿eh? Interesante, perdón, es que me quedé pegada con el tema de los nacionalizados en Marruecos, porque acá
11: Marruecos
2: tengo el dato.
11: Estuvo en la cancha.
2: 13 españoles, 2 canadienses, claro. 5 franceses, es que ni siquiera es el fenómeno migratorio, porque es al inverso, es hacia Europa.
11: Claro.
2: Desde África, por ejemplo.
11: Pero es que por lo mismo, los que se fueron de Marruecos, se fueron de Marruecos a Europa y vuelven cuando ya están con la carrera.
2: Habría que ver quizás la historial de cada uno,
11: claro.
2: En función de cómo llegan.
11: Pero es como muy común que los marroquíes hayan migrado sobre todo a Europa y que después, claro, adultos tomen esta decisión de representar a la selección de donde quizás nacieron sus padres o que quizás algunos también nacieron ahí y luego migraron. En un momento en la cancha, en el partido entre Marruecos y Brasil, hubo 11 jugadores nacionalizados por Marruecos.
2: Angélica, ¿dónde poner la mirada hoy, dejando Argentina, atrás el fútbol?
11: Argentina y Francia, los debuts hoy.
1: No, lo dice dejando el fútbol. En
2: otro dejando el fútbol. Pero está muy bien ahí al tiro.
11: Ya, dejando el fútbol, a mí me sorprende el orden en que se ha llevado la ejecución. Los hinchas muy ordenados, bien alegres, bien festivos, llegan con cantos, las hinchadas se han movido. Harto chileno, a pesar de que nos fuimos, que están residiendo en Estados Unidos, también ha participado, así que yo creo que por ahí el público también suma.
1: Oye, son las 9 de la mañana, así que para contar con nuestras incivilidades, vamos a terminar aquí este Universo al Día.
11: Perdí la PGU. Porque me pasé un minuto.
2: Pobre ti. Oye, nos vamos nomás porque viene Blanca Levín, Iván Núñez, mándalo por botar el café, a Angélica Silva.
11: Por pasarme.
1: Mándalo y tú por hablar como Argentina todo el programa.
2: Para Argentina. Pero les tengo una buena noticia, el petróleo sigue bajando.
11: Ah, muy bien.
2: Ya, nos vamos. Nos reencontramos mañana a las 7 en punto, Universo al Día, a las 6:30, punto de partida. Que tengan un excelente martes.
11: Chau, chau.

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0: Esta es la hora en Universo.
7: 9:05.
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buenos días. Escuchábamos recién, para partir con mucha energía este martes 16 de junio, a los Rolling Stones con Start Me Up. Así es que préndanme ustedes, los prendo yo a ustedes con la mejor música del universo aquí en la 93.7. Soy Blanca Levín, se vienen 3 horas de la mejor música del mundo mundial y del universo. Y partimos con toda la psicodelia de Jamiroquai. Esto es Cosmic Girl, calentando motores para su próxima visita en septiembre a nuestro país. Lo escuchas en Mañana Universo.

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Recién pasaba Dua Lipa con Break My Heart y ahora te cuento de los titulares que tenemos para hoy en esta mañana Universo. Te vamos a hablar del índice de masa corporal, ¿no? Y de cómo esto impacta a escolares en una educación física fundada en aquel concepto. También vamos a hablar sobre la cosmeticorexia, es decir, cómo las chicas, niñas, caen en la espiral del cuidado de la piel, niñas pequeñas incluso. Y en la noticia musical vamos a hablar de la denuncia de suplantación de identidad hecha por Morrissey. Esa onda. ¿Quién quiere ser Morrissey? Ahora suena un grande de nuestro país. Es Jorge González con Esta es para hacerte feliz. Aquí en Mañana Universo.

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1: Aunque suene increíble, aliviar la tos, ya sea seca o con flema, puede ser más sencillo con una preparación casera que combina las propiedades de la cebolla, la miel y el limón. Esta mezcla ayuda a despejar las vías respiratorias, favoreciendo la expulsión de la mucosidad, mientras la miel contribuye a aliviar la irritación y el malestar de la garganta. Prepararla es muy fácil. Basta con cortar media cebolla, agregar el jugo de medio limón y una cucharada de miel y dejar reposar la mezcla entre 4 y 6 horas. Consumir un poco varias veces al día puede transformarse en un apoyo natural y reconfortante para sobrellevar los síntomas del resfrío y favorecer la recuperación.
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Ya estamos de vuelta y vamos con Tears for Fears y Break It Down Again. El regreso de la banda en el año 1993, primer sencillo de su disco Elemental. Un tema con una particularidad bien importante porque fue el primer trabajo en el que Roland Orzabal sacó prácticamente solo bajo el nombre Tears for Fears, tras la separación de su compañero fundador Kurt Smith, con quien venía de los días gloriosos de Shout y Everybody Wants to Rule the World. Así que así nomás, dijo, si no acompañado sigo solo, es Tears for Fears con Break It Down Again en la 93.7.

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1: Esto lo adelantábamos en los titulares y tiene que ver con el índice de masa corporal, o el llamado IMC en sus siglas, porque la nutricionista Carolina Melcher cuestiona que el IMC siga enseñándose en colegios como indicador central de salud. Sostiene que medir y clasificar a niños, niñas y adolescentes según su peso puede reforzar la estigmatización corporal, generar vergüenza y afectar especialmente a quienes son más vulnerables a desarrollar trastornos de la conducta alimentaria. La autora cita estudios que muestran que programas escolares centrados en el peso y el IMC no han logrado reducciones significativas en la obesidad infantil, mientras que sí existen preocupaciones sobre posibles efectos negativos en la autoestima y la salud mental. También recuerda que los trastornos alimentarios pueden presentarse en personas con cualquier peso corporal, incluso dentro de rangos considerados, entre comillas, normales. El artículo plantea que el problema es estructural y responde a una visión reduccionista de la salud. Propone reemplazar el foco en el peso por una educación basada en hábitos saludables, alimentación equilibrada, descanso, actividad física orientada al bienestar, salud mental y autocuidado, evitando que niños, niñas y adolescentes aprendan a relacionarse con su cuerpo desde la vigilancia y desde la corrección permanente. Muy bien, esta nutricionista. Me cayó en el tiro, Carolina Melcher. Vamos ahora con Rihanna. Esto es Take a Bow en Mañana Universo.

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Con ese dato te digo que ahora viene una estrella, el rey del glamour. Lo que suena es David Bowie ya de fondo con Fame, su primer número uno en los Estados Unidos, lanzado en 1975 dentro del disco Young Americans. Una canción con créditos de lujo porque la coescribió nada menos que junto a John Lennon, quien además aportó coros y guitarra. Esto nació de una improvisación en el estudio sobre un riff del guitarrista Carlos Alomar. El tema es una crítica mordaz a la fama y a los manejos de la industria, inspirada en la propia frustración de Bowie con sus contratos de la época. Es Fame y es David Bowie, un grande a esta hora en Mañana Universo. Después de eso nos vamos a la pausa y volvemos con las noticias en la voz de Angélica Silva.

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11: 10 de la mañana.
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15: ¿Qué tal? ¿Cómo están? Muy buenos días. Es momento de actualizar las informaciones en Universo. La diputada y presidenta de la Comisión de Gobierno Interior de la Cámara, Joana Pérez, confirmó que la instancia citará al exdirector del Servicio Nacional de Migraciones, Luis Taller. El objetivo es que la exautoridad entregue explicaciones ante las graves irregularidades detectadas en el ingreso de niños haitianos al país, un caso que actualmente investiga el Ministerio Público. La diputada de Renovación Nacional, Jimena Osandón, adelantó que votará en contra de la acusación constitucional contra el exministro de Hacienda, Nicolás Grau. En Universo al Día, la legisladora cuestionó: al final, ¿a quién le interesa exactamente las acusaciones constitucionales? A un nicho muy pequeño, que muchas veces sí se tienen que realizar. Pero en el fondo, mi distrito, no hay ninguna persona que me haya hablado de la acusación constitucional. En noticias internacionales, la Unión Europea llamó en el G7 a redoblar el apoyo a Ucrania frente a Rusia, ahora que su situación está cambiando. Ursula von der Leyen recordó que en el marco de la asistencia europea a Kiev se va a producir el primer desembolso del préstamo de la Unión Europea de 90.000 millones de euros. La temperatura del momento en Santiago, con cielos con nubosidad variando a despejado, es de 14 grados 4 décimas. Para hoy se espera, Blanca, una máxima de 22 grados.
16: Muchas gracias, Angélica, por este boletín informativo, por ponernos al día con lo que sucede en Chile y el mundo. Y ahora, ¿qué es lo que pasaría por el dial? Es Travis, Flowers in the Window en la 93.7.

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Pasaba música nacional, era Fernando Milagros en una colaboración con el vocalista de Café Tacuba, Rubén Albarrán. Puzzle era la canción y ahora es el turno de los Gin Blossoms y Till I Hear It From You. Sonido noventero es el que llega ahora a la 93.7.

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Ahora lo que viene es Peter Bjorn and John con Young Fox, el inconfundible hit de 2006 que conquistó al mundo con su silbido más famoso de la década. Un tema del trío sueco de su disco Writer's Block, construido sobre ese silbido pegajoso y un ritmo de bongó imposible de sacarse de la cabeza. Ya lo saben, canción con silbido, hit seguro. La canción es un dueto donde la voz femenina corre por cuenta de Victoria Bergsman, ex vocalista de la banda The Concretes, contando esa conversación entre dos personas que se conocen y deciden no juzgarse por su pasado. Un dato freak: ese silbido se volvió tan legendario que terminó sonando en series, comerciales y hasta en videojuegos, convirtiéndose en un verdadero himno indie de los años 2000. Llega Peter Bjorn and John con Young Fox a Mañana Universo.

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1: Históricamente, los mundiales han sido el escenario perfecto para los héroes inesperados, que logran torcer el destino cuando nadie los tenía en sus planes. Jeff Hurst, en Inglaterra 1966, pasó de suplente a leyenda tras reemplazar al lesionado Jimmy Graves y anotar el primer triplete en una final del mundo, dándole así a los ingleses su único título con el famoso gol fantasma.
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1: Atención con esta noticia insólita del mundo de la música. Morrissey, el legendario ex vocalista de The Smiths, denunció ser víctima de un fraude de identidad. Según una publicación en su sitio web oficial, habría nada menos que 9 personas haciéndose pasar por él en internet, operando en nombre de distintos grupos políticos. Bueno, el cantante británico, conocido por sus polémicas declaraciones ideológicas, en todo caso, asegura que estos impostores han dañado gravemente su imagen pública, instando a sus supuestos fans a sumarse a movimientos y facciones políticas con las que él no tiene relación. Entre los identificados, 2 operarían desde Escocia y uno tendría conexiones con un ex miembro de The Smiths, aunque no se reveló su identidad. Recordemos que Morrissey está enemistado desde hace años con sus ex compañeros de banda, en especial con el guitarrista Johnny Marr, que a propósito viene al Fauna Primavera este año. En el comunicado, el músico aclara un dato curioso: nunca ha tenido un teléfono inteligente, jamás ha usado redes sociales como Facebook, X, Instagram o TikTok, ni se ha afiliado a partido político alguno, y que su única presencia oficial es ese sitio web con sede en Inglaterra. Eso sí, dejó entrever que tomar acciones legales será complicado. Básicamente le da la tira. Ya, escuchamos a Morrissey a esta hora en la 93.7 con un temazo. Esto es Alma Matters, aquí en Mañana Universo.

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Y ya viene la voz de Sting, es The Police con Every Little Thing She Does Is Magic. Nos vamos a una pausa y ya volvemos con más Mañana Universo.

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4: En Santiago, 11 grados. Y en La Serena, 12 grados.
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0: Esta es la hora. 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
8: 11 de la mañana.
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9: ¿Cómo están? Muy buenos días. Es momento de actualizar las informaciones en Universo. En Universo al Día, la ex ministra del Interior, Carolina Toá, arremetió contra el proyecto que busca crear un registro nacional de vándalos, calificando la iniciativa como populismo penal puro y advirtiendo sobre los riesgos de caer en un escarnio público selectivo. Si bien la exsecretaria de Estado reconoció que el vandalismo es el primer eslabón de la inseguridad, porque el deterioro de los espacios públicos genera temor y atrae delitos, cuestionó con dureza el fondo de la propuesta legislativa, ya que a su juicio la medida establece una peligrosa discriminación entre delitos de igual gravedad. El ministro del Trabajo y Previsión Social, Tomás Rau, abordó los alcances de las indicaciones introducidas por el Ejecutivo al proyecto de Sala Cuna Universal. Sobre el financiamiento que apuntaría a sacar una parte del seguro de cesantía, admitió que dicho fondo se verá mermado, pero que aquello será compensado con ganancias en empleo. Según explicó el secretario de Estado, los cambios principales de lo presentado ayer se concentran en el mecanismo de financiamiento y en eliminar la obligación de que el empleador provea infraestructura física cuando no cuente con ella. Y en noticias internacionales, Donald Trump se reunió con Volodymyr Zelensky y dijo que Rusia debería llegar a un acuerdo con Ucrania. Los mandatarios se encontraron al margen de la cumbre celebrada en la ciudad del balneario de Vian y dijo que programaron más conversaciones mientras el G7 busca aumentar la presión sobre Moscú. La temperatura del momento en Santiago, 15 grados 7 décimas, nublado en Santiago hasta ahora y la máxima blanca se mantiene en 22 grados.
10: Muchas gracias, Angélica, por este completo informe. Te esperamos a la una de la tarde con más noticias, o las noticias, las mismas pero actualizadas a la hora. Eso, vamos a seguir con música ahora junto a la Electric Light Orchestra. Esto es Last Train to London, aquí en Mañana Universo.

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2: Oye, esto también lo habíamos adelantado. Fíjate que dermatólogos y psicólogos alertan sobre el aumento de la llamada cosmeticorexia, que básicamente es una obsesión por lograr una piel perfecta mediante rutinas complejas de cuidado facial desde edades muy tempranas. Impulsada por redes sociales como TikTok, la tendencia lleva a niñas de 8 a 14 años a utilizar numerosos productos cosméticos, algunos diseñados para adultos, claramente, y con ingredientes potencialmente dañinos para pieles jóvenes. Especialistas advierten riesgos físicos como dermatitis, alergias y daños en la barrera cutánea, además de posibles efectos psicológicos relacionados con ansiedad, baja autoestima y trastornos de la imagen corporal. Reguladores europeos ya investigan posibles estrategias de marketing dirigidas a niñas, mientras la industria y expertos llaman a promover hábitos de cuidado más simples y adecuados para cada edad. Niños, niñas y adolescentes, creo que debería ser. Eso pues. Suena ahora American Woman, referida a una adulta. Por supuesto, esto es Lenny Kravitz, aquí en Mañana Universo.

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0: Hoy se cumplen 29 años del lanzamiento de Bittersweet Symphony de la banda The Verve. Es por eso, hoy 29 años ya. 29 años ya, no somos nada. Bueno, por esa razón te vamos a dejar con este 2x1 buenísimo. Vamos a partir justamente con esta joya inmortal que es Bittersweet Symphony de 1997 del disco Urban Hymns, con esa orquestación épica e inconfundible que abre el tema. Pero ojo con la historia, porque es una de las más tristes del rock. La banda usó un sample de una versión orquestal de The Last Time de los Rolling Stones, y aunque tenían permiso, terminaron en una demanda que les costó el 100% de las regalías. Así nomás. Durante años, los créditos fueron para Mick Jagger y Keith Richards, y Richard Ashcroft no vio un peso por su propio éxito mundial. Hasta que recién el año 2019, los Stones le devolvieron generosamente los derechos, mira que tiene. Seguimos ahora con otro temazo de The Verve, The Drugs Don't Work, también de 1997 y del mismo disco Urban Hymns. Una balada desgarradora que Ashcroft escribió en parte pensando en su padre, sobre la sensación de que ya nada hace efecto cuando se pierde la esperanza. Fue número uno en el Reino Unido y es considerada una de las bandas más emotivas de la era del Britpop. Ya, ¿y saben qué? Mejor vamos a escuchar primero The Drugs Don't Work, así para partir calmado, y después, para cerrar gloriosamente, vamos a poner Bittersweet Symphony en este 2x1 dedicado a The Verve en esta Mañana Universo. Oh.

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1: ¿Estás pensando qué hacer para salir de la rutina en los próximos fines de semana? Entonces, imagina desconectar en un silencio tan profundo que puedes escuchar el latido de la Tierra. Hoy nuestro Destino Universo nos interna en el corazón del desierto de Atacama, el rincón más árido y magnético del planeta. Aquí el tiempo parece haberse detenido en una postal de Marte, donde la sal cruje bajo los pies y los volcanes custodian un horizonte que no conoce límites. Lo que realmente descoloca es la luz, esa capacidad de teñir la cordillera de sal con rojos encendidos y violetas imposibles apenas cae la tarde. Pero el verdadero secreto aparece al apagar las linternas. En Atacama el cielo no es una simple capa negra, sino una ventana nítida hacia el infinito, donde las estrellas se sienten tan cerca que casi se pueden tocar. Entre géiseres que rugen al amanecer y lagunas altiplánicas de un azul irreal, el desierto nos enseña que hasta la sequedad más absoluta, la vida encuentra formas de ser hermosa. Atacama es eso, un viaje místico, una pausa necesaria y el mejor lugar del mundo para volver a mirar hacia arriba.
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Escuchaste a Katy Perry con Hot and Cold. Y ahora seguimos con la voz de Gustavo Cerati. Suenan los legendarios de Soda Stereo con Un Millón de Años Luz, aquí en la 93.7.

Recién escuchábamos a Foreigner y That Was Yesterday. Y ahora escuchamos a Pedro Piedra con Inteligencia Dormida. Oye, ¿ustedes conocían del pasado rapero de Pedro Piedra? Claro, pues sí, él fue parte de esta banda CHC. Y también de Hermanos Brothers, antes de volverse una estrella del indie pop nacional por sí solo.

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Así nomás se pasó volando la mañana de este martes. Soy Blanca Levin y te dejo con la música de Maroon 5 a esta hora. Esto es Maps. Nos encontramos mañana nuevamente a las 9 de la mañana para escuchar otra Mañana Universo. Chau, chau.

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La primera parte del día se pasó volando, junto a Blanca Levine en Mañana Universo. 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Luego en Universo.

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1: La sabiduría de las abuelas tenía más fundamentos del que parecía. Una buena sopa de pollo puede ser una gran aliada para enfrentar la gripe. Diversos estudios han demostrado que este plato tradicional actúa como un antiinflamatorio natural, ya que ayuda a regular la acción de los neutrófilos, células del sistema inmunológico que, aunque cumplen una función defensiva, también pueden contribuir a la inflamación y al aumento de la mucosidad. Por eso, cuando las defensas bajan, incorporar una sopa caliente a la alimentación no solo aporta hidratación y nutrientes, sino que también puede convertirse en una forma simple, reconfortante y natural de favorecer la recuperación.
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11: 12 horas, 7 minutos.
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2: Esta es la hora en Universo.
3: 13 horas, un minuto.
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3: ¿Cómo están? Muy buenas tardes. Bienvenidos, bienvenidas a la entrega informativa de la 93.7, el espacio donde repasamos las noticias más importantes de la jornada en este martes 16 de junio. La temperatura del momento en la capital, de acuerdo a la Dirección Meteorológica de Chile, es de 17 grados con 3 décimas y para hoy bajó la temperatura máxima estimada. Llegará a solo 19 grados. Más temprano se hablaba de 22, pero se actualizó esta información por parte de Meteo Chile y dice que la máxima es de 19 grados para esta jornada de martes. Vamos a mirar de inmediato qué trae Informe Universo.
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3: El subsecretario Máximo Pavés negó falta de proporcionalidad en el registro de vándalos y destacó los márgenes en el proyecto. Más temprano en Universo al Día, la exministra del Interior Carolina Toa arremetió contra este proyecto que busca crear el registro de vándalos y calificó la iniciativa como de populismo penal puro. El ministro del Trabajo y Previsión Social, Tomás Rau, abordó los alcances de las indicaciones introducidas por el Ejecutivo al proyecto de sala cuna universal y reconoció que podría mermar el seguro de cesantía. La diputada de Renovación Nacional, Jimena Osandón, adelantó en Universo al Día que votará en contra de la acusación constitucional contra el exministro de Hacienda, Nicolás Grau. La diputada y presidenta de la Comisión de Gobierno Interior de la Cámara, Joana Pérez, confirmó que la instancia citará al exdirector del Servicio Nacional de Migraciones, Luis Taller, para que entregue explicaciones ante las graves irregularidades detectadas en el ingreso de niños haitianos al país. En el Palacio de Tribunales, la mañana de este martes, se efectuó una reunión del Pleno de la Corte en la que se evaluó la remoción de jueces que viajaron al extranjero estando con licencia médica. En noticias económicas, la ministra de Energía, Jimena Rincón, adelantó que el proyecto para frenar las alzas de las cuentas de la luz para los subsidios podría ingresar prontamente al Congreso. También les contamos en las noticias económicas que SpaceX, la empresa aeroespacial y de inteligencia artificial, superó este martes a Amazon en el valor de mercado, apenas a días de su debut. miramos noticias internacionales con Loreto Valenzuela. Nos contará de cómo sigue el conteo de los votos en Perú. También revisaremos lo que pasa en Estados Unidos, donde se confirmó la muerte de los 8 tripulantes de un bombardero que se estrelló en un incendio tras despegar desde California. Y también miramos lo que pasa con el G7 e Irán también en noticias, porque este martes se ejecutó a 2 hombres condenados por su participación en las protestas antigubernamentales que sacudieron al país a comienzo de año. Y también revisamos el deporte mirando a todo lo que marca el Mundial 2026 en la voz de Nicolás Silva, así que todo listo para iniciar Informe Universo.
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3: 13:05, el subsecretario Máximo Pavés negó una falta de proporcionalidad en el registro de vándalos y destacó los márgenes en este proyecto de ley. En una vocería desde La Moneda, el subsecretario negó que exista un desequilibrio en esta proporcionalidad de sanciones del Registro Nacional de Actos Vandálicos e Incivilidades. Consultado por la distinción entre quienes cometen delitos e incivilidades, Pavés aclaró que lo que hace el proyecto es distinguir algunas conductas que son delitos y algunas que son incivilidades y que no están castigadas como delitos. El objetivo, comentó, es que ambas conductas sigan la sanción propia con el ordenamiento jurídico y tal como se prevé, y además que se incorporen a este registro único de incivilidades.
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3: Más temprano en Universo al Día, la exministra del Interior, Carolina Toá, arremetía contra el proyecto que busca crear este registro nacional de vándalos y lo calificó como de populismo penal puro. También advirtió sobre los riesgos de caer en un escenario donde el escarnio público sea selectivo. Si bien la exsecretaria de Estado reconoció que el vandalismo es el primer eslabón de la inseguridad, porque el deterioro de los espacios públicos genera temor y atrae delitos, cuestionó con dureza el fondo de la propuesta legislativa, ya que a su juicio la medida establece una peligrosa discriminación entre delitos de igual gravedad.
5: Este es un tema, yo quiero decir, lo tomo muy en serio, el tema del vandalismo y de las incivilidades. Creo que es una cosa que afecta mucho a la población, es el primer eslabón de la inseguridad. Cuando los lugares públicos están deteriorados, atraen todo tipo de conductas conflictivas y, por último, en última instancia, delitos también y violencia. Y creo que la experiencia de las personas genera mucho temor en lugar deteriorado. Pero lo que hay en este proyecto es populismo penal puro. Pero además es discriminatorio. Es volver a esta lógica de las penas infamantes. O sea que tú ciertos delitos los cometes y va a haber un escarnio público a ti. Y otros delitos que son igual de graves o más graves no entran en ese escarnio.
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3: Seguimos revisando noticias nacionales. El ministro del Trabajo y Previsión Social, Tomás Rau, abordó los alcances de las indicaciones introducidas por el Ejecutivo al proyecto de sala cuna universal. Sobre el financiamiento, que apuntaría a sacar una parte del seguro de cesantía, admitió que dicho fondo se verá mermado, pero que aquello será compensado con ganancias en empleo. Según explicó el secretario de Estado, los cambios principales de lo presentado ayer se concentran en el mecanismo de financiamiento y en eliminar la obligación de que el empleador provea infraestructura física cuando no cuente con ella.
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3: Seguimos mirando noticias políticas. 13:07. La diputada de Renovación Nacional, Jimena Ossandón, adelantó que votará en contra de la acusación constitucional contra el exministro de Hacienda, Nicolás Grau. En Universo al Día, la legisladora cuestionó y dijo que, al final, ¿a quién le interesa exactamente las acusaciones constitucionales? A un nicho muy pequeño, que muchas veces sí se tienen que realizar, pero en el fondo, mi distrito, no hay ninguna persona que me haya hablado de la acusación constitucional.
6: Yo voy a votar en contra, pero por convencimiento, no por todas las cosas que te estoy diciendo ahora, sino porque la he leído, la he conversado con abogados, he hecho toda la cuestión y yo creo que no corresponde por una, no sé si la palabra es falla administrativa, pero si alguien me demuestra que efectivamente existió dolo, que se ocultó, que eso podría demostrarse, ¿no? Que se ocultó deliberadamente la información, que no fue solo una falla de proyección, bueno, uno podrá cambiar el voto al final. Pero por ahora, por lo que yo tengo entendido, yo creo que no da, y yo creo que tenemos que ser responsables porque lamentablemente en Chile no existen las acusaciones políticas y todas las acusaciones constitucionales se transforman en política, pero nosotros, si somos diputados serios, tenemos que ver efectivamente y estar convencidos si realmente se transgredió la Constitución, y para eso hay una serie de requisitos sí. que están muy especificados y que tienen que cumplirse, ¿no?
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3: 13:09, la diputada y presidenta de la Comisión de Gobierno Interior de la Cámara, Joana Pérez, confirmó que la instancia citará al exdirector del Servicio Nacional de Migraciones, Luis Taller. El objetivo es que la exautoridad entregue explicaciones ante las graves irregularidades detectadas en el ingreso de niños haitianos al país, un caso que actualmente investiga el Ministerio Público. Para el diputado del Frente Amplio, Jorge Brito, es importante que esto se lleve adelante como un proceso penal y que se pueda determinar las responsabilidades de los adultos que utilizaron a estos niños, pero advirtió que le quedan dudas respecto del real interés de la citación.
7: Vale la pena, por lo menos, una nota de duda respecto al real interés de las bancadas de aquellos que se han opuesto a que estos mismos niños se puedan atender en los CESFAM, se han opuesto a los protocolos de prevención de abuso y de abuso sexual infantil sobre la seguridad de estos niños. Más bien creemos que puede responder a la estrategia de copamiento comunicacional para evadir la conversación respecto al desastre económico que hay en estos momentos o a las promesas incumplidas en materia de seguridad. Nosotros, si vamos a constituir esta comisión investigadora, vamos a colaborar en todo lo que sea necesario para proteger a los niños de Chile, a los niños de Haití.
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3: En el Palacio de Tribunales, la mañana de este martes, se efectuó una reunión del Pleno de la Corte Suprema en la que se evaluó la remoción de jueces que viajaron al extranjero estando con licencia médica. Esto en relación a los sumarios administrativos respecto de los 104 integrantes de la Corte a los que se constató que incurrieron en este tipo de conductas. Para la Corte Suprema y hacer diligencias respecto de esto, ordenó abrir 56 cuadernos de remoción para jueces por mal uso de las licencias médicas. En una votación dividida de los ministros del máximo tribunal, se determinó sumar 42 causas a las 14 que ya estaban en la misma situación desde la semana pasada.
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3: El séptimo juzgado de garantía de Santiago determinó este martes ampliar por un plazo de 60 días más la investigación en contra de Manuel Monsalve. El plazo se extendió para poder culminar las diligencias que el tribunal había ordenado realizar en el mes de enero, según detalló al respecto el fiscal regional Centro Norte, Francisco Yacir. El ex subsecretario del Interior, recordemos, está siendo actualmente investigado por el Ministerio Público por acusaciones de abuso sexual y violación en contra de una subalterna. Actualmente se encuentra cumpliendo la medida cautelar de arresto domiciliario.
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3: 13:12, el reloj para una nueva alza en las cuentas de la luz está corriendo. En menos de un mes vence el plazo que dio la Superintendencia de Electricidad y Combustibles para comenzar a pagar una deuda de $900 millones acumulada con las empresas distribuidoras de energía. En ese marco es que el Ministerio de Energía anunció hace varias semanas que presentará un proyecto de ley para mitigar el impacto de esta alza. Queda menos de un mes para que entre en vigencia y aún no ha sido ingresado al Congreso. La ministra de la cartera, Jimena Rincón, entregó detalles en una entrevista con Emol TV y adelantó que espera a que el proyecto para mitigar las alzas de la luz ingrese la próxima semana al Congreso porque dijo está casi listo.
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3: Panini trabaja a contrarreloj porque el álbum de mundial es venta histórica global y supera la capacidad de producción. Desde España, el director general de Panini en ese país comentó que el álbum del mundial FIFA 2026 ha sido un boom, causando un furor que ha superado incluso la capacidad de producción, agotado las existencias en los kioscos y llenado las plazas para cambiar las láminas. El éxito es apabullante, no solo aquí en España, también en Portugal, Brasil, Chile o México, dijo el ejecutivo. Los chilenos se han mostrado ávidos de un mundial que miran con nostalgia por la ausencia de la roja por tercera ocasión consecutiva en este evento. Recordemos que compitió por última vez en Brasil 2014, pero ese vacío se ha llenado en cierta forma a través del campeonato que ha generado la compra del álbum y los stickers y la interacción del intercambio de estas láminas.
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3: 13:13, la empresa aeroespacial y de inteligencia artificial SpaceX superó este martes a Amazon en el valor de mercado. Apenas días después del debut en la bolsa, la compañía de Elon Musk hoy se disparaba un 13% tras la apertura de Wall Street. La compañía alcanzó durante la mañana una capitalización bursátil cercana a los 2,87 billones de dólares, por encima de los aproximadamente 2,65 billones de dólares de Amazon.
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3: El barril de petróleo Brent, referencia mundial del crudo, cayó por debajo del umbral de los $80 por primera vez desde principios de marzo, después de que el presidente estadounidense Donald Trump anunciara que el estrecho de Hormuz reabrirá totalmente. Desde que el lunes se anunció que Teherán y Washington habían alcanzado un acuerdo para poner fin a la guerra en Medio Oriente y que se restablecería el tránsito por esa vía marítima estratégica, el precio del petróleo ha ido bajando. Este martes, el precio del barril Brent del Mar del Norte para entrega en agosto caía 3,86%, situándose en $79,96, antes de remontar y rondar los $80. El West Texas caía este martes en 4,06 para llegar a los $77,47.
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3: 13:15, vamos a revisar todas las noticias internacionales en la voz de Loreto Valenzuela. Buenas tardes, Loreto.
8: Hola Angélica, buenas tardes. Comenzamos con este bloque internacional a 8 días de haberse realizado la segunda vuelta presidencial en Perú, la cual continúa sin un mandatario electo debido al estrecho margen del escrutinio. Con más del 99% de las actas procesadas por la OMPE, la candidata derechista Keiko Fujimori mantiene una leve ventaja con el 50,09% de los votos válidos, frente al 99,9% del izquierdista Roberto Sánchez. La distancia entre ambos postulantes es de apenas 33.000 votos, en un proceso donde el alto porcentaje de sufragios nulos y en blanco resulta determinante para definir el resultado final. Las autoridades militares de Estados Unidos confirmaron la muerte de los 8 tripulantes de un bombardero que se estrelló e incendió tras despegar de la base aérea de Edwards en California. La aeronave realizaba una misión de prueba como parte de un programa de modernización de radares cuando sufrió el siniestro, calificado por el mando militar como un accidente sin sobrevivientes. La tripulación estaba integrada por personal de las Fuerzas Armadas, funcionarios públicos y contratistas, mientras que el Comité de Seguridad estima que la investigación de las causas podría prolongarse hasta por 6 meses. El presidente de Estados Unidos, Donald Trump, hizo un llamado formal a Rusia para alcanzar un acuerdo definitivo que ponga fin a la guerra en Ucrania, tras sostener un encuentro bilateral con el mandatario del país en la cumbre G7 en Francia. El presidente estadounidense afirmó que reorientó sus esfuerzos diplomáticos hacia el conflicto ucraniano, luego de conseguir avances significativos en la tregua con Irán. Por su parte, el presidente de Rusia desmintió la existencia de canales oficiales para una reunión directa y señaló que cualquier negociación seria debe gestionarse en Moscú. El régimen de Irán ejecutó este martes a 2 hombres condenados por su participación en las protestas antigubernamentales que sacudieron al país a comienzos del año. Las autoridades judiciales de la República Islámica acusaron a los manifestantes de delitos como la destrucción de bienes públicos y traición, vinculándolos con presuntos intentos de golpe de Estado apoyados desde el extranjero. Y para finalizar, un potente terremoto de magnitud 6,7 sacudió la región central de Indonesia, registrando su epicentro a baja profundidad cerca de la ciudad de Palu. Debido a que el movimiento telúrico se localizó en la zona montañosa del interior de la isla, las autoridades locales descartaron la activación de una alerta de tsunami en las costas del Pacífico. Hasta el momento, los equipos de emergencia no reportan personas fallecidas ni daños materiales de consideración en las localidades cercanas al epicentro.
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3: 13:18, momento del deporte con Nicolás Silva. ¿Cómo estás, Nico? Buenas tardes.
9: Buenas tardes, Angélica. Sigue la Copa del Mundo y siguen las sorpresas. Ayer una jornada llena de empates, donde el más sorpresivo fue el 0-0 de España frente a Cabo Verde. Los dirigidos por Luis de la Fuente no pudieron frente a los africanos, que tuvieron a su arquero Bocinha como figura. Sin duda uno de los resultados más impresionantes de la historia de la Copa del Mundo. Más tarde se enfrentaron Bélgica y Egipto, dando otro resultado sorpresivo. El cuadro africano logró abrir la cuenta, pero los belgas empataron en el segundo tiempo, dejando en tablas el resultado. Y la Uruguay de Marcelo Bielsa no pudo con Arabia Saudita. Los saudíes le hicieron un partidazo a los charrúas y rescataron un empate 1-1 en Miami. y debutó Irán en medio del conflicto con Estados Unidos. El cuadro persa empató contra Nueva Zelanda del Viral Team Payne 2-2 en un partido que no prometía mucho y terminó siendo muy entretenido.
3: Sí, estuvieron entretenidos los partidos, pero con pronóstico, con resultados bastante inesperados.
9: Y los que van a estar entretenidos son los de hoy. Francia versus Senegal a las 3, Irak versus Noruega a las 6, Argentina y Argelia a las 9, y a las 12 ya en la madrugada Austria enfrenta a Jordania.
3: Vamos a estar también atentos a esos partidos, sobre todo con el debut de Argentina luego de, no sé si decir la mala racha de los sudamericanos, pero que no logran dar un triunfo todavía.
9: Y también vamos a tener ojo con Jordania e Irak, porque los asiáticos vienen bien.
3: Claro. No
9: sé, son las menos potencias de los asiáticos, pero quién sabe, ya han habido muchas sorpresas.
3: Un profesor austriaco hizo un cuaderno estadístico y la selección con más posibilidades de ganar, de acuerdo a las estadísticas, es España, cosa que sorprende versus el resultado que tuvo con Cabo Verde, donde tuvo un empate a cero. Así que vamos a ver qué pasa al final, pero era pocos porcentajes en cuanto a los números.
9: Sí, pero queda mucha Copa del Mundo.
3: Todavía mucho. Y también miramos el tenis. ¿Hay novedades con Tavilo, Nico?
9: Sí, recién terminó el partido de Alejandro Tavilo frente al australiano Ijihata en el ATP 500 de Queens. El chileno perdió 6-2 y 6-4 en el comienzo de la gira en pasto rumbo a Wimbledon.
3: Gracias, Nico.
9: Muchas gracias.
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3: 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Llegamos al fin de Informe Universo. Junto a Miguel Saavedra en los controles, los invitamos a seguir en sintonía de la 93.7. Minutos comienza Universo Emprendedor junto a Iván Núñez. Que estén bien. Hasta mañana.
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1: Históricamente, los mundiales han sido el escenario perfecto para los héroes inesperados, que logran torcer el destino cuando nadie los tenía en sus planes. Jeff Hurst, en Inglaterra 1966, pasó de suplente a leyenda tras reemplazar al lesionado Jimmy Graves y anotar el primer triplete en una final del mundo, dándole así a los ingleses su único título con el famoso gol fantasma.
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11: Ahí nos vamos, ¿qué tal? ¿Cómo están ustedes? Buenas tardes, bienvenidas, bienvenidos. Una de la tarde con 30 minutos de este día martes 16 de julio. Arrancamos Universo Emprendedor con cielos parcialmente cubiertos acá en Santiago. Cielo nublado, 17 grados 8 décimas marca el termómetro a esta hora en la capital. Un poquito más arriba, hasta los 19 vamos a llegar en unas horas más. ¿Viendo? Puede ser que ocurra. Oye, las noticias solamente sigue creciendo, lo que hablábamos con nuestros invitados hoy día temprano en el Universo al Día, y que además tuve la oportunidad de entrevistar durante la jornada de ayer al director de la Unidad Anticorrupción del Ministerio Público en el canal 24 Horas, ¿no? El fiscal que está a cargo de esta investigación y que tiene que ver con el ingreso irregular, se estima, de al menos 200 de niños haitianos. 200, decía, siendo de manera bien conservadora el fiscal a cargo de esta causa. Habla también hoy día el subsidiario Pavés, en el sentido de que aquí no se quiere hacer un uso político de aquello, pero lo cierto es que son al menos 10 vuelos que ocurrieron entre febrero y abril del año pasado, en el cual se repite la figura, al menos 12 adultos que habrían ingresado en

0: probablemente también a la PDI, porque ingresaban niños sobre los cuales no hay certeza del vínculo familiar, de quién los traía y con quienes hoy día se iban a reunir, y sobre los cuales el Estado de Chile hoy día no puede decirle a la ciudadanía, a usted que escucha este programa o a nadie en particular, quiénes son estos niños, dónde están esos niños y si se están protegiendo o no sus derechos, o muy por el contrario, están siendo vulnerados. Aquí podría haber figuras muy complejas, como por ejemplo la trata de personas, la explotación sexual infantil. Uno no sabe. Llegaron 2 centenares o más de niños en 10 vuelos con vuelos charter. Usted sabe lo complicado que es un vuelo charter, ¿no? De partida tiene que tener las lucas, la línea aérea que la rinde el avión, los permisos respectivos, el reclutar a la gente que va a juntar a los niños en Haití, traerlos de distintas ciudades, no solamente Puerto Príncipe, en fin. E ingresaron, al menos 10 vuelos. Así que una investigación que es especialmente compleja y nosotros te vamos a estar comentando, por supuesto, todos los antecedentes de lo que se vaya conociendo en las próximas jornadas. En el Mundial, ya te lo decía también Angélica Silva, el Nico nos ponía al día, debut de más sudamericanos en la Copa del Mundo, que no nos ha ido bien. Brasil rescató un puntito, Uruguay rescató un puntito, a Paraguay, ¿para qué decirle? Le hicieron una boleta grande. ¿Qué nos falta? Argentina hoy día debuta. Falta Colombia que debute. Vamos a ver cómo le dan a los sudamericanos. Nosotros lo miramos y nos dedicamos a juntar las láminas, nada más, si es que esa es tu afición. 1:33, abrimos este programa en el cual hablamos junto a ti, junto a nuestros invitados, junto a nuestras invitadas de innovación, de emprendimiento, de tecnología. ¿Quiénes pasan por estos micrófonos? Tenemos equipo completo, don Miguel en los controles, Claudio Fareña en la producción. Estos son los titulares.
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0: Bueno, tú sabes que estamos en la cuenta regresiva para la implementación total de la Ley de Protección de Datos Personales. Hay muchos aspectos que han advertido que algunas empresas chilenas siguen operando con una digitalización incompleta. Documentos escaneados, pero sin trazabilidad ni control sobre la información. Vamos a escuchar en un ratito más a Rodrigo Mortar, es el CEO de Despapeliza, que nos cuenta más de cómo ponerse al día con las exigencias de la nueva ley de datos, de la protección de datos personales. Oye, de esto te hemos hablado y no nos vamos a cansar de hacerlo. Las cifras de desempleo son muy malas. Estamos llegando a números muy malos, especialmente si le ponemos el foco y el doble clic en el tema de mujeres. 9,1 es el promedio, 10,5 en el tema de mujeres, y si nos vamos a mujeres jóvenes, 28%. Hay un estudio del Foro Económico Mundial que revela que la proporción de mujeres en la fuerza laboral en los campos de ciencia, tecnología, ingeniería y matemáticas, las carreras STEAM, por su sigla, es poco más del 28%. Claro. Desde chicos le regalamos legos y autitos a los hombres y muñequitas a las mujeres. ¿Por qué espera usted de algo distinto? Carreras que están absolutamente masculinizadas. 28% de incorporación de mujeres versus 47% entre los trabajadores de otros campos. Además, las mujeres representan más de un tercio de los licenciados en estas carreras, pero solamente un poco más de 125 de los ejecutivos. Es decir, el techo de cristal famoso. Mientras más asciende en la escala jerárquica de una institución, sea pública o privada, la mujer toca más pronto el techo, y vemos muchas gerentas que lo hacen fantástico, pero normalmente en, comillas, las gerencias blandas, ¿verdad? Las comunicaciones, el marketing, y gerente general de una empresa, recursos humanos también, por supuesto. Y ¿para qué hablar de los cargos políticos? ¿Cuántos caballeros de terno y corbata en la foto de los ministerios y la subsecretaría? Y faltan mujeres. Vamos a abordar esta problemática junto a Carolina Cornejo, ella es gerenta de data y procesos de Entelgy Chile, nuestra invitada a este Universo Emprendedor. Y en nuestra mirada Inter te contaremos que investigadores de Hong Kong desarrollaron una película inteligente para ventanas que reduce la temperatura hasta 21 grados y ahorra más del 20% de la energía. ¿Cómo lo hacen? Te lo cuento al término del programa.
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0: Ya, nuestro primer tema. Estamos en la cuenta regresiva de la entrada en vigencia de la nueva ley de protección de datos personales. Hay muchos expertos que han advertido de que las empresas lo están haciendo a la chilena, una digitalización incompleta. Oye, mándame el documento, te lo escaneo, pum. ¿Y qué certeza tienes tú de que ese escáner del documento sea una pieza original? ¿Cómo se traza aquello? Y por supuesto también está la protección misma del dato. El problema este ya está teniendo impacto en fiscalizaciones y cumplimiento normativo. Según datos de la Dirección del Trabajo, no exhibir documentación ante una auditoría continúa siendo una de las infracciones más sancionadas en el país. Abordar cómo las organizaciones están acelerando los procesos de gobernanza documental, qué riesgos existen hoy en el manejo de datos y por qué la preparación para la nueva normativa no puede dejarse para última hora, es parte de lo que escuchamos en la voz de Rodrigo Mortara, CEO de Despapeliza.
2: muchas

0: empresas creen que están digitalizadas porque escanean los documentos o los almacenan en la nube, pero siguen sin tener trazabilidad ni control real de la información. Con la entrada en vigencia de la nueva ley de datos personales, esta brecha comienza a transformarse en un riesgo regulatorio y operacional. La digitalización incompleta es uno de los principales problemas de las empresas chilenas. Tener documentos digitales no significa tener control sobre ellos. Muchas organizaciones no saben quién accedió a determinada información, dónde está almacenada o cuánto tiempo debe conservarse. La nueva ley de datos exige trazabilidad y gobernanza. Las empresas deben demostrar cómo gestionan la información personal. Ya no basta con guardar los documentos. Es necesario controlar los accesos, registrar interacciones y definir políticas de retención y eliminación. El riesgo acá no es solo regulatorio, también es operativo, es reputacional. La documentación sigue siendo uno de los principales focos de observación en fiscalizaciones. Cuando una empresa no encuentra información crítica o demora días en reunir antecedentes, se generan costos, riesgos y pérdidas de eficiencia. El desafío es pasar del archivo digital a la gestión inteligente de la información. La tecnología y la inteligencia artificial permiten automatizar procesos, mejorar cumplimiento y reducir tiempos operativos. Las organizaciones que se preparen ahora llegarán mucho mejor posicionadas para enfrentar las nuevas exigencias y regulaciones. Acá la discusión ya no es cómo digitalizar los documentos, sino cómo gobernar la información de manera segura, eficiente y trazable en un entorno regulatorio que cada vez va a ser más exigente.
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2: 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Ya, nos vamos con lo que te decía. Este estudio del Foro Económico Mundial revela la baja participación. No te voy a repetir las cifras que te da recién en titulares, pero tú y yo lo sabemos, lo hemos escuchado. Hay una baja participación de las mujeres en las carreras duras, ciencia, tecnología, ingeniería, matemáticas, y eso en qué se traduce, que después hay, eso pasa con las carreras universitarias y técnicas, en qué se traduce después eso en el mercado laboral, que hoy día hay algunas carreras que están completamente masculinizadas, muchas de ellas del área tecnológica, que es donde además más se requiere mano de obra, y es una brecha que se va aumentando. Si tú miras el promedio de desempleo en nuestro país, está en 9,1, que es muy alto, sí, muy alto. Bien. Llevamos 40 meses con sobre 8%, sí, sí. Si hacemos el doble clic en mujeres, 10,5, y si nos vamos a mujeres jóvenes, 28% de desempleadas. Con eso sobre la mesa, que no es un panorama muy halagüeño, no. Saludamos a nuestra invitada, que es Carolina Cornejo, de Entelgy Chile, gerente de data y procesos. Primero que nada, muchas gracias por estar junto a nosotros, Carolina.
3: Gracias a ustedes por la invitación.
2: Bueno, partamos primero por el diagnóstico. Estamos en un momento especialmente duro en términos de desempleo, sí, femenino, y con este foco en las carreras que son más bien tecnológicas y duras. ¿Qué pasa con aquello?
3: Mira, me gustaría plantearlo desde el punto de vista como el ciclo de vida de la mujer en STEM. Uh-huh. ¿Ya? Cuando partimos, tú decías delante, le regalamos Lego a los niños y le regalamos muñeca a las niñas. Hoy en día sí, efectivamente, esto no tiene que ver con un tema económico, tiene que ver con un tema más sociocultural. Uh-huh. Efectivamente, a los pequeños no les mostramos a las niñas que ellas se pueden empoderar, que crean en sus capacidades. Y en algunos colegios, cuando nosotros éramos más pequeñas, efectivamente ocurría que nos enseñaban de manera distinta a los hombres que a las mujeres. Entonces, claro, eso generó una brecha. Hoy día, si yo voy a reuniones, inclusive con el equipo, entonces llevo una empresa multinacional, uh-huh, con los equipos de España, yo me reúno con clientes en España y normalmente son puros hombres los que están. Es súper difícil encontrar mujeres en la mesa. Cuando uno pensaría que en Europa eso es distinto, no es distinto. Luego, efectivamente, tenemos las niñas que están con alguna escasez de creer en sus capacidades. Luego pasamos a las universidades, y en las universidades, cuando ellas estudian tecnología, se encuentran con pocas compañeras mujeres, ¿cierto? Entonces, ¿qué tienen que hacer las universidades? Tienen que generar alianzas con los colegios, mostrarles, uh-huh, referentes a las chicas, para que se den cuenta que no tiene que ver con un tema de género. Ahí vemos papás que hemos logrado hacer que el mindset de los niños, uh-huh, sea: yo no entiendo que una carrera yo no la pueda cursar porque soy mujer. O sea, hoy día mis hijos y los hijos de varios que yo conozco efectivamente no tienen ese sesgo, pero nosotros crecimos con mucho sesgo.
2: Ya, ustedes en este lo que ayudan básicamente es soluciones integrales para la digitalización.
3: Sí.
2: Y se apoyan harto en IA, en adopción de tecnologías digitales y todo lo demás. Si nosotros miramos hoy día, por ejemplo, yo lo decía a modo de broma, si tú quieres, incluso en los ministerios, para no hablar de las compañías grandes. Claro, la mujer llega a gerencias que son, comillas, áreas blandas. Pero te cuesta encontrar un gerente general, una gerente general en un área dura, manejando números y qué sé yo. Si tú ves los CEOs de las grandes compañías tecnológicas del mundo, los CEOs, son los caballeros que están decidiendo el mundo. Y uno podría decir, infortunadamente, y te lo pregunto por aquello, porque uno pensaría que con la inteligencia artificial esto también debiera cambiar. La verdad es que los CEOs de las compañías de inteligencia artificial siguen siendo caballeros, siguen siendo varones. Bueno, cabros jóvenes en este caso, ¿no? Pero con polera y jean muchos de ellos, pero que están modelando el mundo de la tecnología también desde el lado desde la mirada masculina. ¿Por qué todavía pasa eso? Porque eso que tú me describes, a lo mejor lo vi yo en mi infancia, en los 70 y los 80, pero en el 2026.
3: Bueno, sí, efectivamente hoy día existe todavía esa brecha. Ha bajado, efectivamente. Hoy día hay hartas mujeres trabajando en tecnología, pero pocas.
2: Bueno, tú, un ejemplo, ya. Sí, tú estás en Entelgy, pero
3: pocas en liderazgo. Nosotros en Entelgy, por ejemplo, en áreas duras tenemos gerente de operaciones es mujer, la gerente de personas es mujer, somos la gerente de finanzas es mujer. Tenemos.
2: O sea, predican con el ejemplo.
3: Sí,
2: pero porque, no es la norma.
3: No, no es la norma, pero efectivamente la idea hoy día es contratar por capacidad, no por género. Entonces, eso no se está dando. Efectivamente, hay políticas que tienen que establecerse desde que son niñas hasta que son adultas, porque si no cambiamos el tema desde que son pequeñas, va a ser muy difícil que logremos creer en nuestros liderazgos cuando somos grandes, porque efectivamente nos cuestionamos. Y nos cuestionamos dos veces las cosas cuando estamos en un alto rango. Después, cuando ya empezamos a aportar, a contribuir y a darnos cuenta que efectivamente va el tema por capacidad y no por un tema de género, claro, damos vuelta la torta, pero antes de eso hay hartas generaciones que tienen que pasar para que vayamos cambiando la realidad que tenemos hoy en día y la brecha que hay, que no es solo en Chile.
2: Carolina, antes de ir profundizando en este tema, te voy a pedir tu mirada sobre algunas de las políticas públicas que se están implementando. Cuéntame primero que nada, ¿qué están haciendo ustedes en Entelgy acá? Para conocer un poco más, para los que no estén tan familiarizados con un poco
3: las actividades. Entelgy es una compañía multinacional que tiene oficinas...
2: ¿En España?
3: Tiene su sede en España, nacimos allá, llegamos en Chile hace aproximadamente 15 años, trabajamos, bueno, estamos en Perú, Brasil, Colombia, Argentina, México, Estados Unidos, trabajamos el end-to-end de la tecnología, trabajamos con el enfoque, y por eso hoy día me interesa mucho que las mujeres se incorporen a trabajar en STEM, porque hoy día la tecnología está tan alineada al negocio que no necesitas perfiles tan... como duros, necesitas versatilidad, necesitas diversidad. ¿Y por qué? Porque hoy día nosotros trabajamos desde el concepto de arquitectura empresarial, donde la tecnología alinea...
2: Eso lo hacen desde Entelgy, arquitectura empresarial, ¿qué significa eso?
3: Sí, la arquitectura empresarial es un concepto, un framework, un marco de trabajo que establece que tú tienes que alinear los cuatro pilares de la tecnología más la ciberseguridad a los objetivos organizacionales. Y para eso tienes que trabajar tanto cuáles son tus procesos de negocio, cuál es la información, tienes que trabajar los sistemas y la infraestructura. Entonces necesitamos expertos y conocedores en cada uno de esos pilares para poder integrarlo y trabajar en pos del conocimiento de la organización. Porque lo que está ocurriendo hoy día es que efectivamente, claro, las empresas están incorporando inteligencia artificial, pero porque está de moda, y la idea es incorporar inteligencia artificial porque le agrega valor al negocio.
2: Ya, déjame contarte, porque nosotros también conversamos mucho con la gente de INACAP, de hecho viene el rector para acá permanentemente, y nos dan cuenta de cómo hoy día hay una mayor disposición de las chicas a entrar a carreras que además son plenamente demandadas en el mundo laboral, porque si nosotros vemos la habilidad masculina, ya este enfoque más lineal que horizontal que tiene la mujer, incluso el tema de la fuerza ya está completamente superado por la automatización de los procesos en la minería, en todos lados. Y la mirada femenina en un mundo donde la tecnología se va multiplicando de manera exponencial hace que haya más mujeres hoy día presentes en ese mundo, pero a mí todavía me cuesta encontrar, por ejemplo, el mundo de los programadores.
3: Hay altas programadoras.
2: Pero hay una mayoría de hombres.
3: Sí, no sé siempre hay mayoría de hombres.
2: ¿Hay algo que está faltando? ¿Qué hacen ustedes desde Entelgy para, de alguna manera, acortar esas brechas? Promover a las trabajadoras, abrirse un poco. Porque también es importante la vinculación de la empresa con el entorno. Y muchas veces mostrar que una mujer puede llegar a algo altos rangos gerenciales incentiva a las que vienen más abajo a decir, ah, mira, yo voy para allá, o a las chicas que están escuchando esta entrevista y que a lo mejor, está, porque además estamos en proceso de rendimiento de la PAE, la de matemática, la de...
3: Sí, claro,
2: entonces, la de oye, justo matemática, invierno, vamos para allá.
3: Bueno, mira, en Endel tenemos políticas internas que están orientadas a fomentar la contratación, uh-huh. ¿Ya? Pero efectivamente la contratación de mujeres se ha dado de manera bien natural. Ya tenemos un alto universo de jefes mujeres, jefes de proyectos, gerentes, y eso se ha dado de una manera que tiene que ver principalmente con que la contratación está orientada a buscar capacidades, no género. Y además a generar equipos multidisciplinarios, no solo en temas de género, sino que también de cultura. Yo formo equipos con personas que están en Brasil, en Perú, en Colombia, en España, y hacemos equipos multidisciplinarios de hombres y mujeres, y eso fomenta la contratación femenina. Por otro lado, está el tema que es muy importante, que se dio mucho con, o sea, con lo malo que fue la pandemia, lo bueno que dejó fue el tema de la conciliación entre lo personal y lo laboral. Pero no solo para las mujeres, para los hombres, porque si tú haces que la mujer solamente concilie lo personal con lo laboral, le llevas todo el peso a la mujer para hacer las cosas que tiene que hacer.
2: Ya, y tú como líder de tu empresa y como voz femenina en un mundo tecnológico, ¿qué mirada tienes sobre algunas políticas públicas que se están discutiendo? Nosotros hoy día en la mañana conocíamos los detalles de lo que ingresa el gobierno, por ejemplo, en esta indicación al famoso Sala Cuna Universal, que es una iniciativa que tiene el gobierno del presidente Piñera, que se metió a última hora a tramitación del gobierno de Boric, y que este gobierno, yo le tuve la oportunidad de preguntar al presidente Kass en su minuto, dijo, el proyecto no está financiado, no es prioridad. Y sin embargo, la realidad dura te golpea y te dice que hoy día tienes un 28% de desempleo femenino juvenil. 28. O sea, si vamos a seguir cargando el peso de la maternidad solamente a la fuerza laboral femenina, ese 28 va a llegar a 35 y va
3: a aumentar
2: ser,
3: la brecha aún más. Para mí...
2: Por ejemplo, ¿tú qué mirada tienes sobre eso? Porque eso hace que todos los trabajadores, sean hombres o sean mujeres, estén o no estén en edad fértil, tengan o no tengan niños, tienen que aportar de manera solidaria a que haya esa cuna universal y que no existe esta famosa silla vacía de la mujer 20 en una empresa. Hasta las 19 llegamos.
3: Sí, sí, sí, eso pasa. Mira, para mí eso trasciende las mujeres en STEM. Trasciende. Tiene que ver con buscar, ni siquiera, no es que queramos tener más privilegios, es buscar la equidad. Simplemente tiene con emparejar la cancha. Si nosotros no emparejamos esa cancha, efectivamente, cuando tú tienes niños hasta los 2 años no te van a contratar. La empresa va a optar, las que tienen menos de 20 empleadas no va a contratar a la número 20 y va a quedar la silla vacía. Entonces, sí, si tú me preguntas a mí, para mí eso sí es prioridad, sí hay que financiarlo. ¿Por qué? Porque sobre todo en carrera STEM necesitamos esta diversidad. Necesitamos más mujeres en STEM, necesitamos que las chiquitetas crean, uh-huh. O sea, siguiendo con el concepto del ciclo de vida, desde que las niñas crean en que sus capacidades no tienen que ver con su género, que ella y también los hombres, uh-huh. Porque a veces los hombres los discriminamos desde la otra perspectiva. Hay carreras que un enfermero, ponte tú, ¿cuántos enfermeros hay entre tantas enfermeras?
2: Sí, claro.
3: ¿Ya? Entonces, si tú hablas con los chicos y le dices tú, tus capacidades no tienen que ver ni con tu género, ni con de dónde naciste, ni en qué colegio estudiaste, vamos a tener más niñas en STEM. Si las universidades generan alianzas con los colegios y muestran referentes a las chicas que efectivamente están trabajando en STEM sin ningún problema, yo en mi mundo, como vivo en este mundo, veo muchas mujeres. Yo en la universidad tuve compañeras mujeres. En los MBA o los diplomados que tuve, sí tuve mujeres. Diplomados de inteligencia artificial, mucho hombre, mucho hombre, poca mujer, ¿ya? Pero efectivamente, efectivamente estas políticas públicas, luego pasar de la universidad al trabajo, van a hacer que las mujeres entren más al espacio laboral, y no solo a STEM, sino que a todos los trabajos.
2: Carolina, antes que se nos vaya el tiempo, para quienes quieran conocer más de lo que hacen ustedes en Entelgy Chile como empresa, dame las coordenadas, no sé, tendrán web, redes sociales.
3: www.entelgy.com. Somos una empresa que trabaja en la tecnología. Tú estabas hablando recién de la ley de protección de datos personales. Tenemos nosotros nuestra área que ve todo lo que tiene que ver con ciberseguridad. Yo efectivamente trabajo, por ejemplo, hoy día España tiene ya la ley de protección de datos personales implementado. Y yo trabajo en modelos de gobierno de datos para España, justamente para que ellos puedan ir
2: gobernanza los datos,
3: ¿cierto? Y también a través de eso la gobernanza de la IA, ¿ya? Porque efectivamente todo tiene un impacto. Comuníquense con nosotros, estamos en Instagram y en LinkedIn también. Así es que ahí nos pueden ubicar.
2: Carolina Cornejo, gerente de data y procesos de Intel y Chile, te damos las gracias por estar junto a nosotros.
3: Muchas gracias, Iván. Increíble. Que esté muy bien.
2: Bien, y nosotros a esta hora de la tarde nos vamos a la música y nos vamos a ir. Hay una historia entretenida con esta canción, porque no te vas a imaginar el cruce que te voy a hacer. Ya, primero que nada, evidentemente acá estamos escuchando a Blur y vamos a escuchar la voz de Damon Albarn en un ratito. Britpop, una corriente naturalmente muy distinta, por ejemplo, del grunge. Pero fíjate que hay una entrevista antigua de Kurt Cobain que decía que esta canción en particular le encantaba. Y uno no se imagina a Kurt Cobain escuchando y moviendo la cabeza así como con onda con esto. ¿De qué se trata? Es un clásico absoluto y sencillo que lanzó la banda al estrellato mundial en su inicio. Se destaca por el sonido que es brillante, que es alegre y que tiene una reflexión bien interesante. A menudo se rumoreaba que la canción trataba sobre Cobain debido a la letra y el contraste. Sin embargo, el vocalista Damon Albarn aclaró que el tema aborda un asunto completamente personal: los ataques de pánico que él sufría. Lo escuchas acá en la 93.7, There's No Other Way de Blur. Lo escuchas acá en Universo.

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1: Ya, buenos consejos para ti a esta hora de la tarde. 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
1: Vamos a Hong Kong. Te hemos hablado otras veces de adelantos que vienen desde el Instituto Tecnológico de Hong Kong, que es una de las grandes centros de educación superior de Asia y a nivel mundial también. Investigadores de esa casa de estudios han desarrollado una película inteligente para ventanas que reduce la temperatura hasta 21 grados y ahorra más del 20% de energía. Ya está hablando de los termopaneles, no tengo idea. No, una película, una lámina, un filtro, si usted quiere. Bien, Miguel ahí. Miguel Saavedra apuntando siempre. Esta película inteligente regula la luz y la humedad de forma automática para reducir el consumo de energía en los edificios. ¿Tú sabes que los edificios consumen cerca del 30% de energía mundial por la densificación de las ciudades y generan una parte importante de las emisiones de gases de efecto invernadero por los sistemas de calefacción? Ya, es bien obvio. Mucha gente viviendo en pocos metros cuadrados. Ahí está todo el resumen rápido. En este contexto, cualquier tecnología que sea capaz de mejorar la eficiencia energética sin requerir de sistemas complejos o caros despierta el interés. Claro, si yo le digo ponga termopaneles, pero vea cuánto dan un termopanel. Y eso es precisamente lo que ha conseguido el equipo de investigadores de la Universidad Politécnica de Hong Kong. Su desarrollo consiste en una película, una capa inteligente para las ventanas capaz de reaccionar de manera autónoma a los cambios ambientales. Durante el día ayuda a reducir la entrada de calor solar y por la noche absorbe la humedad del aire mientras aumenta la privacidad interior. Nah, ¿en serio? Así. Todo ello sin electricidad, sensores electrónicos ni mecanismos móviles. La innovación recibe el nombre de MRLR, por sus siglas en inglés, que es una película multicapa diseñada para aprovechar procesos naturales como la evaporación y la absorción del agua. Su estructura combina una capa de nanofibras de poliacrilonitrilo, que es un hidrogel transparente. Va a ser ¿qué cosa es eso? Es un hidrogel. Y estos materiales poseen una elevada capacidad para almacenar y liberar humedad, una característica que los investigadores han utilizado para controlar simultáneamente la temperatura, la iluminación y la humedad interior. Y todo esto con una sencilla película. Mira, con todas las palabras difíciles hay que dividirla, es fácil. Poliacrilo nitrilo. Ahí está, ahí en dos partes. Oye, 1:59 p.m. Ponemos término a este Universo Emprendedor de día martes. Como siempre, te damos las gracias por estar junto a nosotros acá en la 93.7, en universo.cl o en nuestras redes sociales. La invitación es que sigas en nuestra sintonía y llegue a nuestra querida Monse Ballarín con Tarde Universo. Que te vaya increíble y nosotros nos escuchamos mañana. Chau, chau.
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1: 14 horas.
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buenas tardes, ¿cómo están? Martes ya, martes 16 de junio. Oye, yo voy y vengo de este resfrío, sabéis que me tiene mal. ¿Cómo están ustedes? ¿Ya cayeron? Los bichos están mala, mala onda. Pero mira, por suerte aquí que te acompañamos con la mejor música y con la mejor de las ondas. Partimos este tarde universo y vamos a empezar para no parar, porque nos vamos al tiro con un temón. Lo que suena es Queen con Don't Stop Me Now, aquí en Radio Universo. Partimos tarde universo de martes.

Escuchábamos recién a Simply Red con Fairground. Y ahora llega el momento del rock aquí en el dial del universo rock australiano, señoras, señores. Vamos con AC/DC, You Shook Me All Night Long, aquí en la 93.7.

Lo que sonaba era la voz hipnótica de Lana del Rey con su West Coast. Oye, y ahora nos vamos a ir con Toto, Pamela, este tema del año 1988 del disco The Seventh One. Con esa marca registrada de la banda californiana, mira, armonías vocales impecables, teclados, quiero decir, brillantes, y esa factura musical de lujo propia de alguno de los músicos de sesión más respetados de la industria. La voz principal corre por cuenta de Joseph Williams, hijo del legendario compositor de bandas sonoras John Williams, el genio detrás de Star Wars. Y es una canción de amor con ese sonido pulido y sofisticado que hizo grande a Toto, la misma banda detrás de himnos como África y Rosanna. Esto es Pamela, aquí en la 93.7.

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Lo que sonaba recién era Breakbot con Baby I'm Yours. Y ahora nos vamos a quedar con la voz de Sting. Lo que suena es The Police con Can't Stand Losing You. Aquí en Radio Universo 93.7.

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1: Malibú, lo que sonaba recién, Hole. Oye, y ahora vamos a ir con un datito útil para los amantes del jardín. Porque si tú has visto babosas merodeando entre tus plantas, te cuento qué significan y cómo combatirlas. Estos moluscos sin caparazón aparecen sobre todo en ambientes húmedos, sombreados y con humedad constante. Y son especialmente activos durante las noches nubladas o lluviosas cuando salen a alimentarse de brotes tiernos, hojas jóvenes y materia en descomposición. Oye, me encanta esto, ahora que yo estoy como en mi huertera era, que me la estoy dando, espero que me vaya bien, no sé si me va a durar para siempre o 2 semanas, pero bueno, aquí va este datito. Su presencia, la presencia de las babosas, es una señal clara de exceso de humedad y mal drenaje en el suelo. Así que mira, ¿cómo prevenirlas? Los expertos recomiendan eliminar escondites como piedras, troncos, restos vegetales también y mantener una buena separación entre las plantas para que pueda circular el aire. Otro datito que está bueno es regar en la mañana en vez de al atardecer, porque así durante el día, con el solcito, el suelo se seca. Y si ya invadieron tu jardín, mira, hay trucos caseros y muy efectivos. Mira, por un lado puedes recolectarlas a mano al anochecer con una linterna, colocar tablitas o diarios húmedos como trampa o enterrar un recipiente con cerveza, porque el olor de la cerveza las atrae irremediablemente. Mira, se parecen a otras gárgolas que salen por ahí los jueves en la tarde-noche. Mira, también ayuda fomentar a sus enemigos naturales, como por ejemplo las aves, los sapos o los erizos. Pero eso sí, ojo con los venenos, porque el metaldehído es peligroso para las mascotas. Así que si estabas pensando en ese veneno, es mejor optar por métodos naturales o cebos que sean menos tóxicos si es que tú tienes mascotas en tu casa. Mira, con un poquito de cuidado, tu jardín puede volver a florecer sin estos visitantes nocturnos que en 3 segundos se comen todas tus plantitas. Ahí van estos datos para todos los que estén en su plantística era, como yo. Vamos nosotros a la música, lo que viene es Phil Collins, Two Hearts, lo que suena aquí en la 93.7.

pasaba por el dial Jepe, Fruta y Té. Oye, que me gusta esta canción a mí, me encanta. Y ahora viene la voz de Hayley Williams, que ojo, prontito va a estar aquí en Chile. Suena Paramore con Hard Times aquí en Radio Universo. ¿Sabes de quién más es el turno en el dial? De la tremenda Sofía Runín, que viene a actualizarnos con todo el acontecer noticioso de este martes. Así que no te despegues del dial de la 93.7.

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1: En Santiago, 21 grados y en Valdivia, 17 grados.
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4: Preparar una infusión de jengibre es solo una forma simple y natural de aliviar las molestias respiratorias. Solo necesitas agregar una cucharada de jengibre rallado a una taza de agua caliente y dejar reposar la mezcla durante unos 10 minutos. Durante ese tiempo, la raíz libera sus compuestos naturales, dando origen a una bebida reconfortante que ayuda a calmar la irritación de la garganta y a despejar las vías respiratorias. Consumido caliente a lo largo del día, este té también contribuye a mantener una buena hidratación y aliviar la sensación de congestión, favoreciendo una recuperación más cómoda.
0: 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Esta es la hora en Universo.
5: 15 horas, un minuto.
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6: ¿Cómo están? Martes 16 de julio y en Radio Universo actualizamos las principales noticias de la tarde. Este martes, el viceministro del Interior y vocero de gobierno, Claudio Alvarado, se refirió a la situación detectada por la Contraloría sobre irregularidades en el ingreso de menores haitianos a Chile. El secretario de Estado sostuvo que la situación es angustiante para muchas familias y que deja en evidencia muchas anomalías. Además, confirmó que hay investigaciones en curso por parte del Ministerio Público y anunció que se evalúa la creación de una comisión investigadora en la Cámara de Diputados para esclarecer los hechos. El gobierno resolvió postergar hasta marzo de 2027 el traspaso de la administración de las áreas protegidas desde la CONAF al Servicio de Biodiversidad y Áreas Protegidas luego de detectar una serie de deficiencias en la planificación y ejecución del proceso. También instruyeron la realización de un sumario administrativo por las anomalías y comunicó los antecedentes a la Contraloría General de la República. El director del SBAP, Tomás Sarachtev, indicó que se detectaron procedimientos incompletos, brechas en equipos regionales y deficiencias en materia de presupuestos y de diseño institucional. En materia económica, el dólar cayó este martes encadenando su sexta baja consecutiva en un ambiente que muestra buen ánimo en los mercados tras el acuerdo entre Estados Unidos e Irán. La divisa bajó 4,5 pesos y quedó en 886 pesos vendedor y 885,7 pesos comprador. Y nos trasladamos a Perú porque el partido del candidato presidencial Roberto Sánchez convocó este martes a una movilización en Lima, la capital del país vecino, para el próximo viernes en defensa del voto popular, mostrando así su rechazo al resultado de la segunda vuelta que le daría un eventual triunfo a Keiko Fujimori. A través de un comunicado, el partido Juntos por el Perú hizo un llamado a la amplia unidad de todas las fuerzas democráticas del país para movilizarse. 3:03 de la tarde, estás escuchando Radio Universo.
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Sonaba recién una dupla indispensable en el dial aquí del universo. Era Hall & Oates con Can't Go For That. Y ahora es el turno de Lorde con Team del año 2013, del disco debut que la convirtió en un fenómeno mundial siendo apenas una adolescente. Te estoy hablando de Pure Heroine. Un temita que fue el tercer single tras el exitazo de Royals, con esa producción minimalista, esos beats marcados y la voz grave e hipnótica de esta neozelandesa que por entonces tenía solamente 16 añitos. Oye, te cuento también que la canción es una especie de himno a su generación y a su ciudad natal, Auckland, con esa célebre frase sobre vivir en ciudades que nunca verás en la pantalla. Vamos entonces con Team de Lorde, aquí en la 93.7. 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
1: Tarde Universo suena así con la música de Bon Jovi y Slippery When Wet. Y hoy es el turno de un track increíble, encuentro yo. Estoy hablando de Wanted, Dead or Alive, del año 1986. Oye, una de las canciones más emblemáticas de toda la carrera de esta banda de Nueva Jersey. Te cuento que la escribieron Jon Bon Jovi y Richie Sambora, inspirados, ¿sabes qué?, en la vida del músico en la carretera, comparándose un poquito con esos vaqueros y forajidos del viejo oeste. Esa famosa idea de que son como pistoleros que llegan a un pueblo distinto todas las noches. Jon contó que la idea le nació viendo un documental sobre la vida en gira, sintiéndose como una especie de vagabundo moderno. ¿Qué me decís? Mira, ¿de dónde saca inspiración?

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1: Jamiroquai, Love Philosophy, lo que pasaba por el dial. Oye, y es momento de darte una triste noticia desde el mundo de la televisión, porque te cuento que falleció, la actriz Ann Sheeran, recordada por interpretar a Kate Tanner, la matriarca de la familia en la popular serie ochentera ALF. Te cuento que tenía 77 años, joven igual, y fue su propia familia quien anunció su partida a través de las redes sociales con un emotivo mensaje que la describió como una verdadera fuerza de la naturaleza, llena de humor ingenioso, amor por su familia, amor por los perros y por las buenas historias, por supuesto, pidiendo brindar en su honor con un margarita. Recordemos también que ALF fue un fenómeno mundial, esta comedia sobre un simpático y sarcástico también extraterrestre que aterriza en el garaje de una familia de los suburbios de California y termina viviendo con ellos, emitida entre los años 1986 y 1990. Un clásico, encuentro yo, ALF, de la juventud. Oye, y datito curioso, la propia Sheeran confesó alguna vez que grabar la serie era una verdadera pesadilla técnica, porque cada escena con el muñeco de ALF era lentísima y tediosa, al punto que un capítulo de 30 minutos podía tomar hasta 25 horas de grabación. Claro, imagínate con la tecnología de la época. Oye, bueno, le haremos caso a la familia, tendremos que brindar con un margarita para despedir a esta tremenda actriz que tantas risas nos sacó en nuestra juventud o adolescencia. Vamos nosotros con la música, vamos con música nacional. Lo que suena es La Ley, Tejedores de Ilusión.

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2: 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Seguimos avanzando al ritmo de la tarde. Ya estamos de vuelta con Más Tarde Universo en la 93.7.

de viña y dejaron realmente la patá. Suena The Pet Shop Boys con Liberation del año 1994 del disco Very, ese álbum inconfundible de la caja naranja con relieves. Oye, una canción romántica, luminosa, donde el dúo británico de Neil Tennant y Chris Lowe habla de la sensación de liberación que produce enamorarse, con esa producción synth-pop bien elegante y orquestada que los caracteriza. Un datito freak de este tema es que el dúo de Londres es considerado el más exitoso de la historia de la música británica, con más de 40 años de carrera, y que siguen, por supuesto, activos hasta el día de hoy, llenando escenarios por todo el mundo. Vamos entonces con Liberation este martes. Pet Shop Boys, lo que suena en la 93.7.

Escuchábamos recién a Coldplay con Feels Like I'm Falling in Love. Oye, y ahora es el turno en el dial de unos que son amados en nuestro país, que estuvieron en el último festival.

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1: Oye, atención con esta noticia ambiental que nos toca de cerca, porque te cuento que ese famoso hongo rojo con manchas blancas que todos conocemos de los cuentos de hadas y de los videojuegos también, de los monitos animados, esconde una historia bien preocupante. Te estoy hablando de la Amanita muscaria, una especie exótica originaria del hemisferio norte que está expandiéndose silenciosamente por los bosques nativos del sur de Chile y de Argentina también. Mira, lo curioso es cómo llegó. Te cuento que vino de la mano de las plantaciones del pino, pero los científicos descubrieron que ya no depende solamente de estos árboles, sino que ahora forma asociación bajo tierra con especies nativas como el coigüe, la lenga, el roble y el raulí. ¿Y por qué es preocupante esta noticia, te preguntarás tú? Mira, porque este hongo se conecta rápidamente con las raíces de los árboles nativos, desplazando los hongos locales y va monopolizando los nutrientes, lo que estaría impidiendo la regeneración del bosque. Te cuento que en zonas invadidas los investigadores no encontraron árboles nuevos creciendo en los últimos 5 años. Incluso altera la química del suelo y, según los estudios, afectaría a la fauna, también dejando mareados y vulnerables a animales como el pudú. Y el gran desafío de todo esto es que las invasiones de hongos son prácticamente invisibles, porque todo ocurre bajo tierra y solamente vemos el sombrerito en otoño, pero no tenemos idea qué es lo que está pasando el resto del año. Por eso los expertos hacen un llamado simple: a observarla sin intervenir, no recolectarla, por supuesto, no trasladarla, limpiarse el calzado tras caminar por el bosque y reportar su presencia cuando la veas por ahí. Un recordatorio de la fragilidad de nuestros ecosistemas y también de que los procesos ecológicos más importantes muchas veces ocurren donde menos los vemos. Así que creo que están buenas esas recomendaciones. Avisar cualquier avistamiento que tengas y tener cuidado de limpiar bien los zapatos si es que estuviste paseando por algún bosque por ahí, para no seguir esparciendo este hongo que al parecer está siendo bastante dañino. Vamos a la música, nosotros vamos con Lizzo, Good as Hell, lo que suena aquí en la 93.7.

Llegó el momento de la música nacional que nos encanta aquí en el dial de la 93.7. Vamos con We Are The Grand, Al Despertar, lo que suena aquí en Radio Universo. No te despegues de la sintonía porque ya viene también Sofía Runín para actualizarnos con todas las noticias de esta jornada de martes.

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1: La sal es un remedio simple pero muy efectivo para aliviar las molestias de la garganta. Gracias a sus propiedades, ayuda a reducir la inflamación de los tejidos y a disminuir la irritación asociada a la tos y la acumulación de mucosidad. Para aprovechar sus beneficios, basta con realizar gárgaras durante 30 a 60 segundos con una mezcla de media cucharadita de sal disuelta en un vaso de agua tibia. Este sencillo hábito contribuye a despejar las secreciones, aliviar el malestar y favorecer una sensación de bienestar mientras el organismo avanza en su proceso de recuperación.
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12: 16 horas, 2 minutos.
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14: Muy buenas tardes, ¿cómo están? Martes 16 de julio, 4 de la tarde en Radio Universo y acá actualizamos las principales noticias de hoy. Hace tan solo unos minutos se confirmó la salida del gobierno de la subsecretaria de la Mujer, Daniela Castro, de Renovación Nacional. Según se conoció en las últimas semanas, Castro habría estado involucrada en una sostenida tensión interna con la ministra de la Mujer, Judith Marín, del Partido Social Cristiano. Fuentes citadas por el medio La Tercera indicaron que la competencia entre ambas habría llegado incluso al plano de la exposición pública, con disputas sobre quién tendría mayor protagonismo en actividades y anuncios vinculados al ministerio. Este martes, la Cámara de Diputados y Diputadas respaldó una nueva prórroga del estado de excepción constitucional en la macrozona sur por 118 votos a favor, 17 en contra y un total de 11 abstenciones. La medida se extenderá por 30 días a contar del vencimiento del periodo que establece el Decreto 81 del Ministerio del Interior. En materia internacional, un caricaturista ruso crítico del presidente Vladimir Putin fue asesinado a quemarropa en la ciudad de Biala Podlaska. Ante el hecho, se está llevando a cabo una investigación, según informó el portavoz de la fiscalía local. La víctima habría recibido 5 disparos, uno de ellos en la cabeza, y además detuvieron a 2 ciudadanos bielorrusos en relación al caso. 4:05 minutos de la tarde, cerramos este bloque informativo y seguimos conectados en Tarde Universo con Montse Ballarín.
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Blurred Lines. Y ahora es el turno de Eurythmics aquí en el dial. There Must Be an Angel, lo que viene, Playing With My Heart. Del año 1985 del disco Be Yourself Tonight, esta joyita luminosa y celestial de Annie Lennox y Dave Stewart, donde se alejaron de su synth pop más oscuro para entregar puro brillo, pura alegría. Y ¿sabéis qué? Un datito curioso de esos que nos gustan aquí en Universo es que es inolvidable solo de armónica, corre por cuenta de nada más ni nada menos que Stevie Wonder, que le puso todo el talento, ¿qué me decís? Aportó ahí su magia al tema. Fue el único número uno del dúo en las listas del Reino Unido y se cuenta que Annie quería grabar la voz así más operática y exagerada posible como un homenaje a las grandes divas de la música. Vamos entonces con este temón, There Must Be an Angel.

Digital Love de Daft Punk, lo que pasaba recién por el dial. Oye, vengo con noticias del mundo del cine, ahora el séptimo arte, que le llaman. Porque te cuento que Michael, el biopic sobre el rey del pop, se convirtió en la cinta biográfica musical más taquillera de la historia. Mira, a menos de 2 meses de su estreno, el film ya recaudó casi 912 millones de dólares en todo el mundo, superando a Bohemian Rhapsody del año 2018, esa película sobre Queen y Freddie Mercury, que fue también ultra taquillera. Oye, datito curioso, te cuento que ambas cintas fueron producidas por el mismo hombre. ¿Quién es ese hombre?, te preguntarás tú. Graham King. Te cuento también que la película, dirigida por Antoine Fuqua y aprobada por el patrimonio de los Jackson, tiene como protagonista a Jafar Jackson, sobrino real del cantante, que interpreta a su famoso tío, oye, y que se ha robado todas las miradas, los aplausos, los elogios de todo el mundo, porque está realmente increíble. Pero ¿sabes qué? Ojo con la historia detrás de cámaras, porque te cuento que el estreno estaba previsto para el año 2025 y tuvo que posponerse por una cláusula legal vinculada a las acusaciones de abuso que enfrentó Michael Jackson en los años 90, lo que obligó a reescribir y volver a filmar todo el tercer acto, con un costo, por supuesto, millonario. Hoy Michael es la segunda película más taquillera del año 2026 y el biopic más exitoso de todos los tiempos. Una muestra de que, pese a las polémicas, la figura del rey del pop sigue convocando multitudes en todo el planeta. Suena, por supuesto, en el dial del universo Michael Jackson, obviamente.

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1: Históricamente, los mundiales han sido el escenario perfecto para los héroes inesperados, que logran torcer el destino cuando nadie los tenía en sus planes. Jeff Hurst, en Inglaterra 1966, pasó de suplente a leyenda tras reemplazar al lesionado Jimmy Graves y anotar el primer triplete en una final del mundo, dándole así a los ingleses su único título con el famoso gol fantasma.
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Pasaba recién ZZ Top con Legs en el dial del universo. Y llega el turno ahora de Stupid Girl de Garbage aquí en la 93.7.

El ritmo contagioso de The Clash. 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Oye, y si estás buscando un panorama para estas vacaciones de invierno, te cuento que nada era un misterio. El enigmático caso de la Continental Company es una apuesta ideal para que puedas disfrutar en familia. El nuevo montaje de La Mona Ilustre junto al Teatro Municipal de Las Condes combina intriga, humor y teatro visual maravilloso en una experiencia absolutamente envolvente, pensada para sorprender tanto a grandes como a chicos. Oye, está maravilloso este montaje realmente, ¿eh? La historia comienza cuando un antiguo elenco teatral se reencuentra en una mansión apartada, pero una tormenta de nieve cambia por completo el escenario. Todos quedan atrapados y tras un inesperado asesinato, cada uno pasa a ser sospechoso. A partir de ahí, la obra despliega un thriller ágil y entretenido, lleno de secretos, de giros inesperados y de escenas que mantienen al público atento hasta el final. Te cuento que está recomendada para espectadores desde los 10 años y que esta obra se posiciona realmente como uno de los panoramas culturales más atractivos de estas vacaciones de invierno. Entretenida, sorprendente y perfecta para quienes quieren compartir una salida distinta. Con una puesta en escena envolvente y visualmente maravillosa y con una historia que invita a jugar a ser un detective, que a los niños les encanta resolver los misterios. Una experiencia realmente ideal para que puedas disfrutar del teatro en familia. Así que ahí está. Asegura tus entradas en el Teatro Municipal de Las Condes. Puedes entrar directamente a la página y recuerda que hay un montón de descuentos. 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Oye, ¿se nos fue el programa tan rápido? Oh, ya. Así estamos nomás con el martes. Oye, quédense en sintonía porque ya viene la hora del taco. Yo me despido, pero los dejo, por supuesto, con la mejor música. Vamos con Pharrell Williams. Esto es Happy. Nos escuchamos nosotros mañana a partir de las 2. Chao, chao.

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1: En Santiago, 19 grados. Y en La Serena, 16 grados.
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0: Esta es la hora en Universo.
5: 16 horas, 58 minutos.
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2: Bienvenidos, bienvenidas, 5 de la tarde en punto. Ya estás en la 93.7, La Hora del Taco, donde nos puedes ver también a través de universo.cl en nuestro streaming. Te damos la bienvenida a ti que nos estás viendo en vivo y en directo. Mientras Francesco está muy, pero muy preocupado de la polla mundialera porque la chuntó.
3: No la chunté.
2: ¿Cuánto dijiste? 3-0. Oye, ¿sabes lo bueno estar de cumpleaños un día lunes?
3: ¡Ay! Oh, le había puesto 3-0 y fue
2: 3-1. Por la flauta, le tuviste poca fe a los...
3: 3-1.
2: Ya, pero el...
3: Francia-Senegal, 3-1, le había puesto 3-0. Lo bueno, que pasa, igual, amigos y amigas, ¿por qué estamos hablando de la polla, digamos? Porque voy ganando.
2: Ya, pero igual esto te da un punto, ¿no? Porque pusiste 3.
3: Me da puntaje, pero... No, porque ganó Francia. Tú le apostaste... Por ejemplo, si tú decís 3-0 Francia, ¿ya? Y gana Francia, tenía un punto.
2: Vaya punto.
3: Pero si le apuntaste al marcador...
2: Más todavía.
3: Más todavía. Yo iba...
2: Bueno, pero la apuntaste igual.
3: Ay, ay,
2: está
3: ay.
2: Está bueno.
3: Qué golazo fue ese, ¿eh? ¡Uy! Esa cámara es increíble.
2: Es increíble. Esa cámara... ¿Dónde está? Ay, salud. ¿Dónde está esa cámara? Como que está
3: en el árbitro.
2: Ah, está en los pies de alguien, claro.
3: No. En el árbitro.
2: ¿Dónde la tiene puesta?
3: En el pecho.
2: Ay, qué genial esa cámara.
3: Estupenda cámara, mira las francesas.
2: No, estupenda la francesa. Y Mbappé.
3: El fútbol, ¿eh?
2: Mbappé no lo
3: siempre
2: encuentro.
3: Siempre hace lo
2: estupendo.
3: Mismo el fútbol, ¿eh?
2: Sí, pone las niñas.
3: Muestra a los jugadores en cámara lenta y a las niñas.
2: Pero a los hombres no.
3: A los hombres sí los muestran, pero nunca en cámara lenta.
2: No, nunca. Porque en cámara lenta es como.
3: Sí. No, y aparte que hay una. Para el partido Paraguay, yo no sé si te acordáis.
2: Sí.
3: Mostraron a esta chiquilla que se hizo famosa.
2: Era estupenda.
3: Era claro, era una bomba.
2: La mostraron el LUN hace poco. Que había sido de ella.
3: Claro.
2: Sí.
3: Pasó el tiempo, ¿ah? ¿Eh?
2: Se ponía a celebrar en los pechos.
3: Ah, eso
2: en
3: era.
2: Los pechos.
3: Eso era. En los mira, Miguel, pechos. Se acuerda hasta el detalle,
2: pero es que, ¿cómo no? Pues Miguel lo estuvo. Oye. Le hizo un zoom en detalle.
3: Pero me dio risa, ¿ah? Porque qué increíble hacerte famoso en un mundial y ahí está. Te cambió la vida.
2: Te cambió la vida. Oye, a ti te cambió la vida ayer. Cumpleaños día lunes, ¿es lo bueno?
3: ¿Qué es lo bueno?
2: Te festejan toda la semana. Hoy
3: la
2: día.
3: Verdad es que tengo evento todos los días. Estoy con estrés.
2: No, pero heavy.
3: Estoy con estrés porque no sé cómo va a llegar a la otra semana.
2: ¿Seguiste festejando anoche?
3: Anoche, digamos que me sumergí en el festejo que yo quería.
2: ¡Ah, miércale! Miguel. Ya, ¿y te han regalado cosas?
3: Mira, te voy a contar lo siguiente. Hubo un regalo que me...
2: No nos cuentes todavía. Vamos a hacer una pequeña pausa musical. No, mentira. Vamos a abrir nuestro programa de hoy, martes 16 de junio, escuchando a

Capital Cities de Kangaroo Court, una canción lanzada en 2012 que forma parte de su álbum debut en Tidal Wave of Mystery. La canción habla sobre sentirse juzgado injustamente. ¿Cuántas veces no ha pasado eso? Y es popularmente recordada por el popular videoclip que tiene como protagonista una cebra que se pinta las rayas para ocultar su identidad y encajar en un bar frecuentado por otros animales. ¡Qué gran canción! Capital Cities, abrimos hoy la hora del taco. Kangaroo Court, en la 93.7.

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1: Ok, comienza Sin Tapujos.
2: Acá Julio está muy preocupado por ti. Dice que si te acostaste muy tarde, si tenés caña o algo así.
1: No, mira, mucha gente cree que yo celebré brutalmente...
2: Un lunes,
1: no, pues chiquillo.
2: Pues,
1: de jueves para adelante les creo.
2: Sí,
1: pues, fue una comidita, hoy día es otra comidita, ¿ves? Mañana es otra comidita. Son comiditas.
2: ¿Y después?
1: Un mambo.
2: ¡Esa, mi gente!
1: Hoy día me preguntaban, en algún momento estuve...

0: Odiaba a algunas personas bastante jóvenes.
1: ¿Ya?
0: Y una me decía, ¿y tú a tu edad todavía carreteas, digamos, de eso como que de verdad? Y yo iba a salir toda esa bestialidad de mí, como diciendo, oye, ¿por qué no? Y pues dije, estos cabros jóvenes ya no hacen estas cosas.
1: ¿No carretean?
0: No. Me di cuenta porque los conozco. Estaba hablando con una que sube cerro, estaba hablando con una que el yoga el fin de semana. Entonces no hacen carrete, man.
1: Ay, están viendo si tú eres carretero.
0: No, pero no como carretero. Antiguo. No era si uno es carretero, era si uno hace o participa alguna vez, porque lo tienen vetado.
1: ¿Y le contaste tu fin de semana?
0: Yo dije que carreteo.
1: ¿Le contaste
0: todos los fines de semana?
1: ¿Cómo lo carreteaste?
0: ¿Tú sabes? Conte en la radio la verdadera razón por la cual los jóvenes no están...
1: ¿Carreteando?
0: ¿Mm?
1: No.
0: Pero estos son más chicos, los adolescentes universitarios, que te cuentan que el fitness, que la vida sana y todas esas
1: cosas. Oye, no
0: es cierto. Pero no es cierto.
1: Ah, está camuflado.
0: Ellos viven una vida en que todo se graba con el teléfono. Entonces no quieren ser grabados. Se lo comentaba una persona a este comediante, el Socias.
1: No te puedo creer.
0: Y sé que cuando escuché eso dije toda la razón.
1: Entonces hay una doble vida.
0: No, es que como tú sabes que todo está siendo grabado, te cuidas. Porque, por ejemplo, cuando yo iba a un paseo en la playa...
1: La Sofi está de acuerdo.
0: ¿Viste? Cuando yo iba a un paseo en la playa, todo lo que ocurría en la playa quedaba en la memoria de quienes fueron.
1: Pero ahora está todo grabado.
0: Ahora queda grabado, entonces si se te va de las manos...
1: Ya, pero te podés pegar un carrete a puertas cerradas con tus más amigos también.
0: Sí, pero es que es una generación que lo graba todo, man.
1: Ay, basta.
0: Están grabarse todo el día con el teléfono. Es un desastre. Bueno, cuando yo hago un asado...
1: Un reality constante.
0: Cuando yo hago un asado con mi amigo, ¿alguien saca el teléfono para grabar qué? ¿Una historia? Nada, es esas tonteras. Esa cuestión se hace más en otros momentos. En cambio, ellos sí, pues entonces, ¿cómo te van a grabar en un estado deplorable?
1: ¿Qué?
0: Está buena.
1: Ya, mira, buen tema.
0: Lo encontré súper buena, podríamos hablarlo con algún experto. Oye, 7:11, la fuente alemana, no el sándwich, la del parque forestal, fue vandalizada nuevamente. Qué tremendo. Bueno, a ver, ustedes saben que esta estructura la costó un montón que la... Que le hicieran una mantención, no sé cómo se dice en... ¿Cómo se dice una mantención?
1: Reparación.
0: ¿No? Reparación. Bueno. Tras este nuevo ataque, el alcalde Mario Desbordes criticó al Consejo de Monumentos Nacionales por no autorizar la instalación de rejas de protección, mientras que el organismo rechaza las acusaciones de inacción y aseguró haber respondido oportunamente a las solicitudes para resguardar tanto el monumento como sectores del parque. ¿Cómo es la cosa? No entiendo, ¿alguien está mintiendo aquí entonces?
1: ¿Por qué?
0: ¿Cómo hicieron lo que...? No sé, no entiendo. A ver.
1: ¿Qué no entiendes?
0: Mientras yo lo busco... No, es que no entiendo.
1: ¿Qué no entiendes?
0: El Consejo Monumento dice... Y si... respondimos oportunamente las solicitudes para resguardar. ¿Pero qué respondieron?
1: Hay que ver qué respondieron. ¿Pero cuál es la solución de esto? Porque... ya, está. Aquí está el
0: problema. Bueno. Antes de ir a la respuesta del consejo, te quiero preguntar sin tapujos. ¿Cerramos espacios públicos frente a la vandalización?
1: No.
0: ¿No?
1: No.
0: ¿No?
1: O sea, como única medida, no. Tiene que haber más medidas alrededor de esto. O sea, imagínate... Dejemos de asistir a los lugares porque hay vandalización, porque para que los mismos vándalos se tomen los lugares, no, po.
0: Pero no es dejar de ir, po.
1: No,
0: es cerrarlo.
1: Es cerrar, bueno, una de las tantas, pero ya, ¿y qué más vamos a hacer?
0: ¿Sabes qué me pasa?
1: ¿Qué más vamos a hacer?
0: A mí me pasa con el cierre, que yo no me imagino el parque forestal cerrado. Me lo encuentro fome que esté cerrado.
1: No, lo encuentro terrible.
0: Pero hay parques en el mundo, en ciudades súper importantes
1: que están cerrados.
0: Y no viven con los rayados nuestros.
1: Mm. Sí, pues verdad.
0: Por ejemplo, el parque... Me acordé a propósito de esta cuestión en la
1: Madrid.
0: Mañana. Yo tuve la oportunidad de ir a Bruselas, que tiene una plaza muy cerca de la Plaza de Armas, Poleto. Está la Plaza de Armas, pero la Plaza de Armas es zona adoquines allá. Uh-huh. Y está lleno de locales y restaurantes. Y a un costado hay como un parquecito, que es más verde. Razón. El parquecito, y digo parquecito porque es chico, ¿eh?
1: Ya.
0: Está cerrado. Y tiene monumento y todo el asunto. ¿Bruselas? Te aseguro que en Bruselas no hay ni siquiera un rayado.
1: Oye, acá hay un... una noticia, bueno, del Parque Retiro también es cerrado, pues. En Madrid.
0: Y el parque
1: tiene rejas.
0: Y el Parque Los Reyes lo cerraron y le ha ido mejor con
1: Monumentos Nacionales aclaró a Desbordes el rechazo a su propuesta de enrejar la Fuente Alemana.
0: Ya, pero ¿por qué?
1: A ver, vamos a ver. Según explicó el director de Obras Municipales, la iniciativa quedaría superada debido a la presentación de la segunda propuesta que busca cerrar todo el parque. Respondió, vamos a buscar esta noticia en desarrollo. Aseguro este martes que remueve en tiempo y forma el requerimiento del alcalde de Santiago para levantar una reja.
0: No, mira, lo que dicen es que no autorizaron cerrar la Fuente Alemana porque supuestamente viene la presentación de otra propuesta que es cerrar todo el parque.
1: Ya.
0: Entonces, por lo mismo, se ofició a Desbordes a que confirmara o aclarara justamente si iba a haber un... ¿Para qué van a cerrar las fuentes y después van a terminar cerrando todo el parque? Es como una cosa así.
1: Es un encuentro terrible, pero es verdad.
0: Cerrar. Pero, oye, pero igual se pierden en una tontera, man. ¿Para qué se pelean, man? ¿Para qué crestas se pelean si tienen que trabajar juntos y cerrar nomás un rato, por último?
1: No, pues se va a cerrar en una grande...
0: No, pero la fuente. Cerremos la fuente mientras decidimos si cerramos o no el parque.
1: Y así no damos vuelta.
0: Se pierden en... Mira, y aparte van a decirte que la plata, que la cantidad de plata que se han gastado. Yo me gasto la plata en esa reja. Los vecinos, ¿te apuesto que están de acuerdo? La gran mayoría. Si es una lata esta cuestión. ¿Qué tenía en la cabeza para rayar un monumento como ese?
1: Me estás preguntando a mí. ¿Qué tenía en la cabeza, Valdeta? ¿Qué tenía en la cabeza?
0: No, porque te creo que...
1: Rabia, mira, no sé, anda.
0: No, lo digo porque te creo que ve ahí una pared roja, grande... No justifico que rayen, porque no estamos hablando de un mural aquí. Estamos hablando de un rayado. No,
1: sí, pues, mural. Ya,
0: pero si veo que en una pared roja puedo hacer mi firma no sé cuánto grande,
1: sí.
0: Ya, veo que hay un atractivo para ese vándalo. Pero la Fuente Alemana, rayarla de azul. ¿Qué representa la Fuente Alemana con tus principios que... tus principios
1: de
0: anarquistas. Que alguien nos explique, perdón la ignorancia.
1: Bueno, queremos saber tu opinión, si el cierre de espacios públicos es la solución a la vandalización. Nos puedes comentar al más 569-5167-8531, nuestro WhatsApp, más 569-5167-8531. Mientras escuchas a Michael Jackson, Beat It. Seguimos en la 93.75 con 17 minutos.

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1: Muy bien, sí, es la hora del taco, ya son las 5:21. Y habíamos preguntado antes de irnos a la pausa musical, escuchar a Michael Jackson, ¿qué opinabas tú? Si es necesario cerrar los espacios públicos para que se termine la vandalización respecto a este ataque que sufrió la fuente alemana.
2: ¿Qué han dicho?
1: ¿Qué han dicho nuestros auditores, auditoras? En nuestro WhatsApp, que puedes comentar al más 569-5167-8531. No entiendo, que da rabia ver lugares destruidos, pero cerrar espacios públicos es castigar también a quienes lo usan y cuidan correctamente. Eso nos dice nuestra amiga. Después, otro auditor dice, creo que puede ser una medida temporal en algunos casos, pero no una solución definitiva. El problema de fondo sigue estando ahí.
2: Sí, es verdad eso.
1: Otra persona dice, no estoy de acuerdo. Los espacios públicos existen para que la gente los disfrute. Lo que pasa es que falta más fiscalización y sanciones para quienes lo dañan. Lucho Pinto dice, es una pena que lo poco que tenemos de patrimonio arquitectónico y de espacios públicos se vandalizó por un puñado de tontos. Es tan bacán caminar por un lugar limpio, bonito, con fachadas pintadas.
3: Y tiene mucha razón una cosa, son un grupo nomás.
1: Un grupo chanfleto, piñúflilo.
3: Chanfleto el grupo.
1: Piñúflilo,
3: no, pero es verdad. Ay, que rabia. Son 50, man. Deben ser un poco más que la barra de la Católica. Soy pesa.
1: Mira.
3: No, todo mi respeto.
1: Hola, chiquillo. Yo trabajo diseñando parques urbanos para el Mimbu. ¿Ya?
3: ¿Ya?
1: Nuestro proyecto de parque urbano son todos cerrados y controlados, solicitado por la comunidad. Participaron ciudadana y validada por el mandante. Esto se da no solo en Chile y en muchos países. La conservación y su uso es mucho mejor. Ahora, si bien esto va de la mano de la gestión de estos espacios para llenarlos de actividades, promover el uso, revisar y mejorar la iluminación para usos nocturnos, cuidado y mantención de especies arbustivas si generan espacios ocultos, etc. Aquí me mandó un mensaje muy largo, pero el caso de los parques emblemáticos históricos como el Forestal deben ser transversal porque es visitado por todo el mundo, no le pertenece solo al municipio y a los vecinos inmediatos. Si es peligroso abierto, bueno, se custodia por etapas, se mejora la iluminación, se cerrarán los puntos más emblemáticos y se debe promover su uso. Ocuparlo, es lo que decía yo, ocupar el espacio.
3: Ya, pero de noche, ¿qué hacemos?
1: Mejorar la iluminación, mejorar la seguridad.
3: Pero estamos de acuerdo, ¿dónde está la fuente alemana? Está ahí mismo.
1: Ahí
3: hay un puente.
1: Hay un puente, pasa mucha gente.
3: Es la Plaza Italia, no, es la Plaza Baquedano.
1: Sí, ya a los vándalos le da lo mismo.
3: Por eso te digo, o sea,
1: le da lo mismo.
3: Ya que pongamos más luces, con todo respeto, yo creo que ahí ya no funciona.
1: Oye, ahora, en Italia cerraron la Fontana de Trevi, todos felices, dicen.
3: Es verdad, ya no sé, pero no las... Ojo que quizás nos estamos expresando un poquito muy directamente. Cerrarla es cerrarla en un horario. La lata es que cuando tú pones reja, tenés que hacer pórticos. No vayas a sacar todas las rejas durante el día y ponerlas todas de noche. Como el Parque Araucano, como el Parque Intercomunal.
1: Claro.
3: Que tú vas y entras por una puerta.
1: Por una puerta y de repente se forman unas colas. Es súper latero.
3: Sí, pero cuando lleven.
1: No, yo he ido harto, porque pucha que hacen paseo ahí los papitos.
3: Oye,
1: y ahí tenés que hacerte una cola.
3: ¿Tú has ido al Central Park?
1: He ido.
3: ¿Y es cerrado?
1: No. Open.
3: ¿Completamente?
1: Sí, po. It's open. Hay partes que uno entra más cerrado, pero es para perderse.
3: Pero el contorno no tiene reja.
1: Hay partes que tienen rejas, po. Sí, pero no, hay partes que está súper abierto.
3: No sé, pues te estoy preguntando.
1: No, tiene reja. Sí. Tiene reja.
3: Dice, Central Park tiene un horario de funcionamiento.
1: Sí, tiene
3: no
1: reja.
3: Está abierto las 24 horas.
1: Te echan.
3: A ver, sí.
1: El Parque O'Higgins es así.
3: Claro, el Parque O'Higgins es cerrado.
1: Da una tremenda rabia que se normalice la violencia terrorista en las calles. Por mí, como en Estados Unidos, mínimo 5 años de cárcel, y si se reincide, otros 5 años más. Así que, para que se les vaya la vida por pasteles.
3: Mira, el parque, mira qué interesante esto. ¿Mm? el Central Park está abierto de 6 de la mañana a 1 de la mañana. O sea, solamente de la 1 a las 5:59 está cerrado.
1: Ya. Yeah.
3: No, pero igual es interesante porque quiere decir que custodian la entrada hasta la 1 de la mañana. Y lo abren bien temprano para que la gente vaya a hacer deporte en la mañana y todo eso.
1: Tiene muchas entradas, es muy largo.
3: Pero ahí gastan plata en eso.
1: Sí, po. Es que en Nueva York, digamos que tuvo su etapa oscura también, po. Después llegó el otro, tolerancia cero.
3: Está bien, pues, pero el Central Park es uno de los parques más famosos del mundo. Entonces, genera turismo.
1: Sí, pues.
3: Genera mucha plata.
1: El Inés de Suárez está cerrado.
3: Y no siempre estuvo cerrado, ¿no? Pero está cerrado. Por los dos lados.
1: Sí, antes no estaba cerrado.
3: Pero oye, pero respóndeme esto, pues. Ayúdame con esto. Péscame.
1: Sí.
3: Si el parque genera turismo, hay que cuidarlo. Entonces sí. Ellos están dispuestos a tenerlo abierto hasta la 1 de la mañana. Acá sí. Si cierran un parque, no están abiertos hasta la 1, están abiertos hasta la 8.
1: Sí.
3: Pero mira cómo sería tener un parque que lo dotemos de que genere plata. Sí. ¿Sí es el tema?
1: Sí.
3: Genere plata. No digo que cobren por entrar.
1: No.
3: Que la gente quiera ir.
1: Sí.
3: Entonces eso mueve el turismo alrededor. Locales,
1: que sea un lugar seguro, que está hay restaurantes adentro.
3: Se va a pagar solo que esté abierto la mayor cantidad del tiempo, con guardias permanentes.
1: Sería maravilloso.
3: No, estamos soñando, pero es que en algunos países funciona.
1: Los parques de Londres son cerrados con rejas y no se llenan de homeless.
3: ¿Viste? Si no está. No,
1: lo que no pasa están es que, descabellados.
3: Lo que pasa es que da lata, porque el parque siempre estaba abierto. Lamentablemente, yo creo que hay que hacerlo.
1: Así es.
3: Sobre todo porque en esa zona funcionaba hasta hace poco. Ojalá no siga funcionando más la famosa jauría del sector de Bellavista.
1: Sí. Bueno, son las 5:28, sigues el Hora del Taco. 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
1: Muy bien, llega Alex and Dunter. Precipicio. Estás en la 93.7. Siempre es grato.

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9: 17:37.
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13: Este del año. Mira, acá me, voy a levantar a Radio Universo y en particular a una persona muy especial. ¿Ya? Que me regaló una torta de Miloja con manjar, ¿cierto?
14: Ya.
13: Pero en Canal 13 están obsesionados con los cuchuflis.
14: Es que es más práctico porque no hay plato.
13: Y se reparte.
14: Sí, po.
13: Ya, llevo 3 tortas de cuchuflis.
14: No queréis saber de las cuchuflillas.
13: Están tirados en mi casa no sé cuántos cuchuflis.
14: Chuta, además encima tenéis torta.
13: Sí, es que siento que. Como con acidez de cuchuflí.
14: Sí, puede ser.
13: Me viene y almorcé, comí puro cuchuflí.
14: Ay, basta.
13: Te lo juro por Dios, o sea, comí.
14: No tenía una.
13: Come más, llévate, no sé qué. Llegó la hora del almuerzo y quiero andar comiendo, man. Entonces ahora siento como una.
14: Una acidez. No tenía un.
13: Voy a revisar mi mochila, siempre hay algo. Estoy siempre listo.
14: Oye, con respecto a lo que estábamos hablando de cerrar los parques, eso que dice Chesco, dice Esteban. El modelo de gestión se exige por el MINBU a los consultores cuando se diseñan los parques urbanos para trabajar con él o los municipios. No es tan descabellado cerrarlo y dejarlos con horarios. Así que va lo correcto con su comentario. Saludos.
13: Agradezco.
14: Bien. Sí, no es tan descabellado.
13: ¿Me ha madurado con la
14: edad? Te ha hecho bien.
13: Me ha hecho bien crecer.
14: Se cierran los parques entonces, dice Lucho Pinto. Caso cerrado.
13: Caso cerrado. @RadioUniverso, nuestro Instagram. Y usted siempre nos puede escribir al +569-5167-8531. Ahora.
14: A la hora.
13: Son ricos los cuchuflis.
14: Sí, es que depende. Hay cuchuflis ricos.
13: ¿Puedes creer que estuve hablando con un argentino que lleva 11 años en Chile? Y le digo cuchuflí. Y me dice, ¿qué es eso? Lo mandé a la cresta. Porque 11 años en Chile.
14: Oye.
13: Y el tipo no tenía idea.

0: Idea lo que era un cuchuflí.
1: Vamos a tener que comer.
0: Me decía, pero che, es un barquillo.
1: Mañana traigo la torta para que sigamos comiendo, porque... ¿Qué va a comer torta usted? Ya no quiere saber.
0: No, pero te estoy hablando de otra cosa ahora.
1: Es que me acordé, pues, qué tonto cuchuflí, te salen los cuchuflí por la oreja ya.
0: ¿Un argentino después de 11 años en este país? ¿O este país está haciendo algo mal que no le ha llevado su vida a un cuchuflí?
1: Y además que tiene el dulce de leche, ¿no?
0: Cuando chico en la playa me volvía loco.
1: ¡Cuchuflí barquillo!
0: Me volvía loco por un cuchuflí.
1: Cuchuflí barquillo.
0: Bueno.
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1: Oye, antes de seguir con la lupa, quiero hacer un mini comentario. ¿Qué pasó? ¿Qué pasa?
0: Quiero enterarme de ese cagüimpo.
1: ¿Qué? Cata Vallejo tenía razón.
0: Nueva polémica en el mismo universo. ¿Qué pasó?
1: Y tiene grandes labios esa niña.
0: Sofi, ¿nos ayudas con qué pasó? Parece que la reina,
1: ¿ya?,
0: la comuna,
1: ¿ya?,
0: estaría, ¿o no?
1: Ay, pero déjenla ser. ¿Por
0: qué? No sé, quizás no es la reina. Pero Cata Vallejo representa a Pucón ahora.
1: ¿Ya?
0: ¿Te acuerdas tú que ella representaba otra comuna? Y la echaron, pero volvió, una cosa rarísima. La regla de este concurso.
1: Bonita la Cata Vallejo.
0: Es muy bonita.
1: Súper linda.
0: Sí.
1: Yo hice una teleserie hace siglos con ella.
0: ¿Qué teleserie?
1: La cambié, eso sí, fíjate.
0: Y yo creo que en esta pasada a Miss cambió de nuevo. Hace poco hubo una Miss, no me acuerdo si era Las Condes o cuál, que participó.
1: Pero
0: ya...
1: ¿Tiene cara de Miss?
0: Sí, tiene.
1: Tiene cara de Miss.
0: Que ya participó y que ahora está participando de nuevo.
1: Ya.
0: Que hizo un video en redes sociales de todo lo que ha hecho para ser Miss.
1: Ya.
0: Y sé que me gustó el tono, porque lo contaba sin como ser víctima y sin creerse bacán. Si no,
1: me
0: era
1: encanta.
0: Como, miren, esta es la firme. Diente, esta operación parece que es de las mejillas.
1: ¿Quién
0: no sé cómo
1: tú?
0: Son. La chiquilla, po.
1: Ah, chuta, ya.
0: Contaba. Diente carilla. Sí. Algo de las mejillas. Que no,
1: las biches, la no sé.
0: No sé,
1: cuál.
0: Parece. No quiero decir algo que no es, por eso lo voy a parafrasear.
1: Pero mira cómo era antes.
0: Sí, pues tenía algo en la cara distinto.
1: Sí, po. Mira cómo es ahora.
0: Bueno, pero puede ser maquillaje también.
1: No, mi amor. O sea, mi corazón, digo yo.
0: Salud. Salud.
1: Es que dije, no, mi amor, pero de mi amor, de verdad. Como cuando uno...
0: No, mi amor.
1: Sí.
0: Así como,
1: sí.
0: Qué tonto
1: no,
0: eres,
1: mi amor.
0: Qué tierno
1: exactamente,
0: eres.
1: No de amor.
0: Sí, yo sé, yo me lo imagino. Yo sé cómo son.
1: ¿Cómo le puedo contestar a Miguel, mi amor?
0: Yo sé cómo son tus ojos cuando me estás diciendo como de tipo no entiende nada.
1: Exactamente. No, mijito, te iba a decir.
0: Oye, pero por Dios.
1: Oye.
0: ¿Cómo vamos a salir de esto jugando?
1: Martín dice.
0: Tenemos que salir de esto.
1: Martín dice, torta de cuchuflí para hoy, primer martes. No se diga más.
0: Por favor, te pido que no, ¿ah? Te pido.
1: Por favor. Por favor.
0: Ay, Ramón Sepúlveda, el abogado de ella.
1: ¿Y quién es? Perdón.
0: Ramón Sepúlveda por años fue el abogado de Jao en Recoleta.
1: Acá te mandaron más información, po.
0: A ver, ¿qué hizo?
1: Mi familia...
0: Estamos
1: yo...
0: averiguando en vivo.
1: Es que una noticia que tiene consternado a Francesco.
0: Estamos en vivo. Todavía no me entero.
1: Escándalo.
0: Este equipo,
1: escándalo en mi universo. La reina cambian a Eric Garrido como director y candidata acusa problemas con dinero transferido.
0: ¿Qué?
1: Según acusa Sofía Tiaga, el ex director de Miss Universo, la reina habría intentado cobrarle una multa por la destitución de Catalina Vallejos, la cual nunca se cursó. Sofía, la actual Miss Universo, informó a Eric que ya no sería el director y acusa cobros indebidos sumado a problemas con el dinero que destinó para el pago de trabajadores. En su lugar, según se refleja la página de Instagram...
0: Oye, yo le puedo decir una cosa. Está más difícil reportear esta cuestión que la política chilena.
1: Pero es una
0: Me demoro mucho menos.
1: Mi familia y yo nos sentimos muy vulnerados, confesó Sofía.
0: ¿Quién es Sofía?
1: La mía actual, po.
0: No, no se llama Sofía la mía actual.
1: No sé quién es.
0: Tiene que ser candidata.
1: La misma persona que trató de desacreditarme y dañar mi imagen sin justificación lo está haciendo nuevamente. No se trata de nosotros, sino de un patrón que acostumbra a ser. Mientras que Juanfran Matamala, mejor amigo Catalina, fue lapidario y escribió: siento mucho lo que viviste. No trabajen con ese estafador.
0: No estoy entendiendo nada. ¿Alguien nos puede...? Sofía, ¿tú puedes venir al estudio a aclararnos esta situación?
1: Sofía Arteaga.
0: Sofía, por favor.
1: ¿Por qué no hablas de
0: esto? Sofía, si aquí no hay tema, aquí no hay temas tabú. ¿Puedes venir a explicarnos porque no estamos entendiendo?
1: Pero puedes explicarnos. Es que no entiendo cómo.
0: Sí, qué no, pasa. No, no logra. ¡No! Ya. ¡Vamos a seguir en este tema! No puedo entender esta situación. ¿Qué? Me parece
1: ya, a ver.
0: Muy curioso. Muy curioso. Pero bueno, es que el mío universo.
1: Ya.
0: ¿Cómo va a ser más polémico que. O será todo así? ¿Será show business? ¿Qué crees tú?
1: Yo creo que tiene de todo un poco. Pero hay algo que está pasando acá que están develando, que yo creo que hay algo, un manejo malo de dinero, hay una cosa media turbulenta, pues que estamos. Hay alguien que se está pasando de listo acá.
0: Hay alguien que se está pasando de listo.
1: ¿Qué? ¿Por qué tanto? ¿Cuál es el problema?
0: Bueno, pero debe mover mucha plata.
1: Sí.
0: El Miss Universe. Bueno, pasa un poco lo mismo con el Mundial, ¿o no? Las polémicas se.
1: La FIFA.
0: Se agrandan. Y al final uno dice. ¿Y el fútbol? Bueno, lo hablábamos ayer, pues. Era parte de nuestra. De nuestra entrevista ayer. Con Meneses.
1: Sí.
0: Tremendo. Bueno, una polémica más. ¿Qué situación, Dios mío?
1: Muy bien. Bueno, te voy a contar preocupación eventual por tráfico de menores. El director de Servicio Nacional de Migraciones, ¿cómo se dice este apellido? Frank Sauerbaum presentó una denuncia ante la Fiscalía por un eventual caso de tráfico de menores haitianos que ingresaron a Chile en vuelos chárter durante 2025 bajo la figura de reunificación familiar. La autoridad aseguró que el gobierno no pretende sacar crédito político por el tema.
0: Sí, bueno, es largo de explicar, ¿eh? Pero básicamente se descubrió que muchos de los niños, niñas y adolescentes que llegaban a Chile desde Haití por el concepto de reunificación familiar, o sea, padres que estaban acá en X condición migratoria, que se querían reencontrar con su familia y esos niños venían a Chile. Hasta ahí todo bien. Pero Contraloría logró determinar que no existe información a propósito de a quién se le entregaron esos niños. Nadie, al parecer, realmente cotejó que el niño terminara con papá, mamá, tutor.
1: Claro, el destino final de esos niños.
0: Se lo entregaron a alguien. El tema es que no sabemos dónde están esos niños y no sabemos quién es responsable de esta tontería. Cuesta creerlo porque la pedí, pucha, que es heavy cuando tú querés sacar a tu hijo de Chile, ¿no?
1: O sea, terrible. Te falta un papel y sonaste.
0: Ya, pero ¿y qué pasó acá? ¿Por qué eran haitianos?
1: ¿No tuvieron ese rigor?
0: Hay un... Según... A ver, ¿qué más sé?
1: Es raro.
0: Según Migraciones, según el exdirector, ¿no? Sauerbaum, el anterior, que es de apellido Tyler, dice que, en el fondo, ellos alertaron que había una situación con los vuelos y le alertaron a la DGAC. Y la DGAC dijo, bueno, eran vuelos que estaban... Porque no se sabe... ¿Y quién mandó a estos cabros? Eran vuelos charter. Pero ¿quién los mandó? ¿Te fijas? ¿Hay un vacío en la información?
1: No, gravísimo.
0: Sí.
1: Qué terrible.
0: Sí. Pero bueno, es urgente que se aclare, ¿eh? Porque quieren hacer una comisión investigadora. No sé. No, lo que hay que ir es dónde están los cabros.
1: Terrible.
0: Sí.
1: ¿Alcanzamos una lupita más? Ah, a la canción. Mira, ya son las 5:48 minutos. Escuchas a Flock of Seagulls. I ran so far away. 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
1: Con 52 minutos estamos haciendo la hora del taco, amigos y amigas.
2: Oye, Francesco, bueno, a propósito de las tortas de cuchuflí, estamos hablando... estamos hablando al principio del programa de tu cumpleaños que vas a celebrar toda la semana. Yo lo encuentro brutal. Para bien.
1: O sea, pero es que no es tanto celebración de cumpleaños. Quiero decir, hoy el objetivo principal no es mi cumpleaños.
2: No, estábamos hablando de ayer, de tu celebración después de ayer, que fue bien.
1: Estuvo bien.
2: Tu regalo, ¿cómo están? ¿Qué te han regalado?
1: Cuchuflí. Me regalaron un pijama de Batman hoy día.
2: ¿Y te gustó? ¿Está bueno?
1: No, lo he probado. Me vieron que me lo probara ahí.
2: Ah,
1: Por supuesto.
2: No querían nada.
1: Por supuesto que no lo hice.
2: ¿Qué se lo pruebe? Ah, no querían nada.
1: ¿Qué más?
2: ¿Pero un chorcito?
1: Es invierno.
2: Ah, ya.
1: Me regalaron una gomita.
2: ¿Ya?
1: Esas que me gustan a mí.
2: ¿Ya?
1: Gomitas dulces.
2: ¿Ya?
1: Son ricas las gomitas.
2: Es que te gustan
1: esas. Son propias de mi infancia.
2: ¿Te gustan esas cochinas?
1: Yo caminaba por Providencia cuando era niño. Bueno, yo vivía por acá cerca. Y siempre había en la esquina alguien vendiendo gomitas.
2: Ya, pero algún regalo especial. Algún regalo íntimo. ¿Te hicieron algún regalo íntimo?
1: ¿A qué te refieres?
2: No sé, ¿te hicieron algún regalo íntimo?
1: ¿Tú dices si me sorprendieron?
2: Claro, esa es la idea. Te sorprendimos acá en la radio con los saludos. Eso fue una sorpresa muy linda.
1: Mucha gente me lo ha comentado.
2: Sí. Bien.
1: Sí.
2: Eso fue bueno. Buena jugada el equipo.
1: Estuvo bien el equipo. Estuvo bien.
2: Y Martín fue clave.
1: Martín, que está disfrutando haber sido clave.
2: Sí, fue clave.
1: Uy, cómo lo disfruta.
2: Fue una pieza clave.
1: Bueno, le comenté a mi amigo cordobés que su mensaje estuvo censurado en parte. Se ofendió primero, después entendió.
2: Van a empezar el rumor.
1: Pero según Martín, era el mejor mensaje de todo.
2: Van a empezar los rumores.
1: Mi amigo de Berlín dijo que te iba a mandar el mensaje en alemán y después se arrepintió. Qué tonto, le dije. Tenía que ser en alemán. Bueno, en fin. Muy bonito. Ese ha sido uno de los mejores regalos.
2: ¿Cierto?
1: De todas maneras.
2: Sí. Aparte que hablen tus amigos de ti, habla mucho de ti.
1: Pero yo
2: más
1: igual.
2: Que tú que tú hables de ti.
1: Agradezco todo y cada uno de los regalos. Prácticamente todos los equipos me han regalado algo y no es necesario, digamos. Así que...
2: ¿Te sientes querido?
1: Es claro. Sí. Sí, digamos que igual esto se utiliza para la pauta, entonces contribuye.
2: Contribuye. Ya.
1: No, bien. Pero muy bonito regalo. Me regalaron, mira, te voy a contar algo. Me regalaron una camisa. Uh-huh. Y me da la impresión que a pesar de que no estoy en mi prime... Me veo muy bien.
2: Chuta, qué
1: humildad. Esa camisa, esa es una de esas camisas que uno tiene en la vida. Yo hace tiempo que no tenía una camisa que digo, con esta no paso desapercibido.
2: ¡Ah, por Dios! Está bien eso.
1: Así que se va a usar para algún momento especial.
2: Mira, ¿de qué color es?
1: Un azul... yo diría que es un azul marino.
2: ¿Por qué? ¿Qué tiene?
1: Profundo.
2: ¿Qué tiene? ¿De qué textura es? ¿Por qué está?
1: Es una textura... tipo cotelé.
2: Ay, muy tú.
1: Muy
2: tú.
1: Me queda muy bien de hombro.
2: ¿Ya?
1: Pero sería bueno que bajara un par de kilitos.
2: ¿Pero por qué no la cambié de talla?
1: Porque ahí no me va a quedar bien de hombro.
2: ¿A ti te gusta que te quede bien de hombro?
1: Tiene que quedar. Mira cómo me queda esta.
2: Bien de hombro.
1: Mira dónde está el hombro.
2: Sí, perfecto. Ya, la otra te queda bien de hombro.
1: Yo me fijo en esas cosas.
2: Lógico.
1: Y esto también me quedó bien.
2: Ya.
1: Es como el encaje.
2: Ya.
1: Pero, claro, uno siempre... Mira, yo le voy a contar algo. Porque los hombres somos pecamos por estas cosas.
2: Ya.
1: Fíjense siempre en sus hombros. ¿Dónde termina la camisa? Si la camisa va más allá de tu hombro, no te queda bien esa camisa. Por más que la sientas que tu pecho, que tu cintura, te va a quedar el hombro inflado. Lo mismo con las poleras, ¿eh? Hasta las poleras muchas veces también sobrepasan tu hombro. Da lo mismo que si a ti te gusta que sean más grandes, más chicas. Eso está perfecto. Eso es tendencia, oversize, todo lo que tú crees. Pero que el hombro se te vea lindo, porque si no te veís como una mega. Tiene que...
2: Para que vea el cuerpo.
1: En el fondo, es todo desde tu cuello a tu hombro. Ya. Tiene que ser la camisa. Ya. Esa es la camisa que te queda bien. Si no la encontráis nunca, te las tenés que mandar a hacer.
2: Ah, perdón, claro, es verdad.
1: Es que o las puedes ajustar. Ya. Yo, por ejemplo, me compro a veces camisas que me quedan más grandes, no de hombro, pero que me quedan un poco más grandes.
2: Y las ajustáis.
1: Entonces, eso se puede arreglar. Te las tiran de la espalda y se achican o se estrechan. Mm. Se ajustan, se dice, mejor dicho.
2: Bien, ¿eh?
1: Sí. Ahora, si te la compraste ajustada y subiste, ¿ves? Ahí ya estás jodido. Ahí ya sonaste.
2: Hay que mantener.
1: Y también los brazos, si te quedan muy largos, también los puedes arreglar. Sí, entonces, preocúpate solo del hombro.
2: Muy bien. Buenos regalos tuvo Francesco, bien merecido. Muy bueno. Y bueno, a seguir celebrando.
1: A seguir celebrando.
2: A seguir celebrando porque se te viene la semana intensa. Y obvio, tienes que jugarte un loto. Este mes del padre, juega tu loto con todo y participa por uno de los tres premios de 25 millones de pesos. ¿Cómo te veía ahí? 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
1: Estupendo. 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
2: Oh, escuchas a... Benson Boone, Sorry I'm Here for Someone Else, en la 93.

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0: Esta es la hora en Universo.
9: 18 horas, 5 minutos.
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10: Bien, seguimos haciendo la hora del taco. Son las 18:05. 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
10: Bueno, tenemos un tema que queremos desarrollar con nuestro siguiente invitado que, a ver, este caballero es un superventa, hace un libro, ¡pah! Hace un podcast, tiene un programa, hace video, hace, mira, ahí está haciendo un video, estamos saludando en vivo y en directo. Oye, es una bestia. Y por eso le queremos hacer preguntas difíciles.
9: Ah, necesarias.
10: Lo que pasa es que yo, que he tenido la oportunidad de vivir fuera de esta patria, déjame decirte que hay jóvenes de mi edad o menos, sigo siendo joven, creo, que este sueño de la casa propia como que ya no existe.
9: Han cambiado los tiempos.
10: Están en otra. Entienden que es muy difícil, que son muy pocas las personas que pueden acceder de repente por flujos de plata. ¿Cuánto ingreso tenéis? ¿Cuánto podéis ahorrar? Pero en Chile es tema como que se exigiera que siguiera siendo un derecho, una posibilidad, y no sé cómo están las cosas realmente. Y por lo mismo queremos conversar con Francisco Ackerman, ingeniero comercial, y por supuesto un hombre de las redes en educación financiera que la rompe, sí, como siempre.
6: Sí. ¿Cómo estás?
10: Certificado por lo demás. Don Francisco.
6: Por la CMF.
9: Así es.
10: Un aplauso para ti. Bienvenido.
9: Qué rico tenerte de nuevo.
10: Gracias por venir a la radio nuevamente.
6: Y ahora más atingente del tema inmobiliario, porque ahora tengo Ackerman Propiedades, además.
10: ¿Verdad?
9: ¿Cómo es eso?
6: Sí, una empresa de inversión inmobiliaria.
9: No te puedo creer.
6: Entonces volví más fuerte al mundo. Yo me había alejado un poquito a hacer solamente educación. Sí, pues yo partí del mundo inmobiliario, me alejé a educar solamente y ahora educo y estoy dedicado en el mismo rubro.
10: Mejor todavía.
9: Oye, qué empresario.
10: Ya. No, pero está bien. Caballero,
9: bueno, es más difícil hoy día acceder a una...
10: ¿Qué está pasando?
9: Sí, está muy difícil, ¿no?
6: Está difícil. Es que el acceso a crédito cambió también. Pues si, no sé, uno recuerda el hipotecazo en su época, 2019, tasa 1,97, y permitía mayor acceso. Y lo que ha pasado en Chile no es algo que es único y particular y que no pasa en ningún lado del mundo. En general, los bienes inmuebles en algún minuto cuando países empiezan en vías de desarrollo y a desarrollarse harto, y son países que tienen alta demanda interna y además demanda externa. O sea, Chile en algún minuto, no sé, uno probablemente la gente, yo no alcancé a verlo bien, pero hace 30 años atrás uno no veía tanto extranjero en las calles y hoy día muchas personas vinieron a Chile prácticamente en hordas de porque estábamos mucho mejor posicionados económicamente, con oportunidades laborales, con todo tipo de oportunidades versus nuestros vecinos. Entonces, el mundo inmobiliario creció, ¿ah? Y empieza también a combinarse todo lo que es la vivienda propia y la vivienda de inversión, que ese factor también influye muchísimo. Entonces, esos factores hacen que generalmente en todas las ciudades bien desarrolladas es muy difícil tener acceso a la vivienda, pero acá hay una cosa negativa de nuestro país, que en muchos de esos países desarrollados los sueldos aumentaron también eventualmente. Entonces uno dice, oye, sí, es carísimo en, no sé, en Alemania, pero igual hay unos sueldos distintos que acá. ¿No? Acá se disparó mucho la diferencia entre la escalada del sueldo de las personas versus la escalada de los precios de los bienes raíces, que hoy día
9: ya lleva un par de años. Eso,
6: Normalmente es tiempo. ¿Ah? Es complejo porque hoy día estamos en una época inmobiliaria que ya no está creciendo. ¿Ah? Cuando, si alguien vende el concepto como de hoy, plusvalía, hoy día está difícil porque hoy día llevamos años desde que posterior a la pandemia y los retiros, porque los retiros fue como un veranito de San Juan, que algunas inmobiliarias pudieron agarrar y la gente salió con plata a comprar departamentos rápido o casa, pero después de eso ha estado de capa caída y con un país creciendo poco, con desempleo que está rondando el 10% ahí, pero está justito, las propiedades se han quedado también a un precio bastante estancado hoy día. De hecho, el mundo lo ha usado, se han visto bajas en los precios. Hace 10 años atrás, cuando yo comencé en este mundo inmobiliario, o sea, sí, hace 10 años, uno salía al mercado con una vivienda nueva y el precio de la usada equiparaba. De hecho, uno como que hablaba de que había plusvalía casi que inmediata. Tú comprabas una propiedad, pasaban 3 meses y tú ya sabías que valía más caro de lo que habías comprado. Y hoy día tú compras una propiedad nueva, sales al mercado al mes y tu propiedad vale menos de lo que compraste. Porque pasa al mercado lo usado y el mercado lo usado está al menos entre un 15, un 20% por debajo del mercado de la vivienda nueva.
10: Ahora, por supuesto, si una persona que está escuchando siente que tiene las condiciones para invertir y considera que es una buena oportunidad, lo que lo haga.
6: Siempre. Está muy difícil. Y justamente son menos los que tienen acceso
10: exactamente
6: a adquirir.
10: Pero déjame hacerte una pregunta porque, claro, las personas... A mí me pasa, sobre todo cuando hacemos estos temas en las noticias, que las personas sienten que de alguna manera les hemos quitado una suerte de derecho o de oportunidad que te daba Chile, ¿no? En este ascenso de los últimos 30 años, que pasamos a ser de un país pobre a un país no desarrollado, porque no llegamos nunca.
6: Pero que más de la mitad tenía casa propia.
10: Claro, pero fuimos creciendo, fue cambiando esto. Las personas pudieron comprar su casita y eso era una prueba de dignidad hacia el esfuerzo de una familia, ¿no? Y en esa historia hay algo muy lindo, en mi opinión. Pero también me pasa, y era lo que decían en la presentación, que yo veo jóvenes de otros países que este tema como que ya lo saltaron, o sea, y no les complica. Organizan sus vidas,
6: viven
10: entendiendo que van a arrendar, y que quizás si van a comprarse algo va a ser de inversión y no necesariamente lo que quisieran por el lugar, por el espacio, o que la opción de comprar algo, y esto me lo decían también algunos amigos,
6: es más de viejo casi.
10: Es más de viejo.
6: Sí, como mi vida
10: para retirarme e irme de la ciudad, irme no sé. Pero mi tema es como que no hay rollo.
6: Que he hablado con muchos europeos.
10: Puede ser. No, pero no lo digo como algo ni bueno ni malo, ¿ah?
6: No.
10: Lo digo como una realidad. ¿Cómo lo ves tú en Chile? Porque yo no sé, la pregunta de la Carola era muy buena, ¿cómo no se va a regular esta cuestión? Es que está muy...
6: Es que es súper
10: complejo. Yo no sé si vamos a poder volver.
6: No están como de regular, porque también imagínense que alguien dijera, ya, regulemos precios y empiezan varias problemáticas, porque la gente que compró va a decir, ¿qué hago? Pero si yo tengo una deuda de... Imagínate que le dijeran, ya, bajemos los precios desde ahora, y probablemente el 80% o el 90% de la gente que tiene una propiedad la tiene con deuda. Entonces sería muy raro que te pidan bajar el precio de algo que tú debes más. Entonces sería complejo como regular precios. Y aparte está bien estudiado que la regulación de precios podría afectar los mercados. Por otro lado también, las demandas generalmente se concentran. Porque uno dice, pucha, que ¿por qué suben tanto, no sé, pues en las grandes capitales? Porque el terreno es finito, ¿no? Y si muchas personas quieren llegar al mismo lugar, o sea, todos quieren vivir en el centro, que hoy día... El centro ha sufrido, por ejemplo, una de las caídas más grandes en hartos años. Y hoy día se habla como que tocó fondo y en teoría ahora debería empezar a regularse y después volver a subir. Pero en general los sectores lindos, las grandes ciudades, se repletan, po. Y al revés, empieza un forcejeo, porque tú te fijas que la gente dice, no, es que deberían ayudar a que todos pudieran, pero los que viven ahí, tranquilos, muchas veces presionan a los alcaldes de zona, oye, no me pongan edificios, compadre, no, vecinos, nos vamos a linchar al que venga a ponernos más vecinos.
10: Bueno, yo creo
6: porque
10: que
6: a nosotros nos gusta hacer poco.
10: Ese es el drama que ocurrió en Estación Central.
6: Cero regulado,
10: ahí, creció, y sí. Tienen un montón de problemas.
6: Sí, pues ahí se metió un montón.
10: Pero por otro lado, uno entiende que las personas querían vivir en una zona más cercana a la Gran Alameda,
6: sí,
10: y no en la periferia.
6: Exactamente, porque... O sea,
10: demandaría.
6: Si uno dice, oye, es que debería mantener todo viviendo... Entonces, sí, pero en lugares periféricos, lejos, porque uno no puede chantar edificios sobre edificios en todo lados.
9: Ya, pero cuéntala firme, Francisco. Hoy en día... No, pero ¿qué sugieres tú? Hoy en día es mejor comprar propiedades para inversión, para personal, ¿por qué
10: está
9: todo? Quiero saber todo,
10: no,
9: tantas cosas.
10: No,
9: por favor, es que yo estaba recién empezando.
10: Vamos a dejar que las personas miren su cuenta corriente.
6: Que manden el comentario al tiro, ¿qué creen?
10: ¿Qué creen?
6: ¿Qué voy a decir?
10: Y va a venir una canción.
9: Vamos a escuchar al cantante más simpático de todo el mundo, Morrissey, First of the Gun to Die, en la 93.7.

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1: Bien, 18 con 18, seguimos conversando con Francisco Ackerman, ingeniero comercial, un hombre que pucha que se ha dedicado a la cátedra de educación financiera, pero con peras y finanzas, como se llama tu podcast, y además, hoy por hoy, socio de Ackerman Propiedades. ¿Tienes más socios ahí o no?
2: Mi señora.
1: Tu señora. Sí,
2: como 50-50.
3: Mira, bien,
1: ¿eh? Es el matrimonio.
3: ¿Viste? No, tenés, pero ya, yo te había dejado porque tenemos tiempo acotado.
2: Sí, ¿verdad? la pregunta.
1: Bueno, cada segundo es plata en este momento.
3: No, pero la firme, porque hoy en día está complejo. Siempre es complejo.
2: Sí, sí,
3: ya
2: sí.
3: Siempre es complejo.
2: Pero la firme es una lata a la gente.
3: Provecho? ¿Cómo le sacamos provecho?
2: Depende. Yo soy bueno para el depende.
3: A ver, me cargo.
2: No me juzguen presidencialmente.
1: Sí,
2: ¿eh?
1: Sí.
2: No. Pero.
1: Del depende, pero no de la metáfora.
2: Ah, sí. Puro depende, ¿ya? Eso. Pero ¿por qué? Me gusta como la canción. Pues todo depende.
3: Ah, sí. ¿Ya?
2: Porque si está por ejemplo, para mi estilo de vida, que es un estilo de vida en la cual yo estoy feliz arrendando, me muevo mucho porque, no sé, pues si nos cambiamos de pega a un lugar, nos vamos a cambiar de vivir cerca de ese lugar, no estamos amarrados a algo, optamos por hacer bien el Excel y buscar propiedades que sean más rentables que lo que es probablemente la casa propia. Porque en la casa propia uno, sin quererlo o con quererlo, uno le mete el gusto, que es un factor que es caro. Entonces uno quiere comprar con la orientación tanto, el piso tanto, que claro. No sé qué, que el quincho a mi manera, que pucha. Sí. Y le ponen los gustos, po. Cuando tú estás arrendando, yo por ejemplo ahora arriendo y no tengo termopanel, me carga, pero no lo voy a cambiar porque no es mi departamento. Si fuera el mío, probablemente le cambiaría, enchularía todo, cambiaría el piso. Entonces, en los departamentos de inversión, tú te preocupas, es importante que te preocupes que tu arrendatario esté bien, para no comprar como esos famosos guetos o estación central. Que un mínimo en el fondo, que sean de buena calidad, qué sé yo, pero te preocupas harto del número. Y si esos departamentos eventualmente les va bien, por decir un ejemplo, si tú compras una propiedad, no sé, de 7.000 UF para vivir, ¿ya? Y esa propiedad en el tiempo pasa de 7 a 8, ya te ganaste 1.000 UF por esa propiedad. Normalmente con esa misma cantidad te compras, no sé, 3 departamentos de 2.300 UF. Y los 3 subieron a 3.000, vaya a sacar mucho más, porque probablemente van a tener mayor crecimiento en un sector que tú esperáis que haya mayor plusvalía, además de que se arrienden mejor que el comparativo del otro. El Excel te da buenos números, ¿eh? Pero como en la vida digo, no todo es el Excel, por eso todo depende. Porque si para uno la vivienda propia es una ancla que te ayuda a pensar mucho mejor, a estar tranquilo, es como que te desahoga, te deja dormir mejor... Probablemente eso es un activo que no se mide en número. Es como que uno dijera al psicólogo, oye, ¿cómo te ayuda el psicólogo a ganar más? Porque te destraba un montón de tramas personales y podés ser más eficiente. Acá lo mismo. La vivienda propia puede ser una cuestión muy potente, no como negocio. Igual al final va a ser un buen negocio. Normalmente yo, la mayoría de las historias de ahorro de la gente es que su familia compró su casita propia con mucho esfuerzo y fue el mejor negocio de su vida sin cachar.
1: Porque pagar el dividendo es ahorrar.
2: Es ahorrar, pues sí. Entonces al final igual termina siendo negocio, pero el otro puede ser mejor negocio como tal.
3: A propósito de ahorro, me dicen, ¿cuánto es recomendable ahorrar en porcentaje según los ingresos?
2: Ya, normalmente, si uno quiere jubilarse así como fantástico y como lo mejor de los mundos, tratar de ahorrar el 30% de lo que uno gana. Es muy difícil, yo lo sé, partan con el 1, da lo mismo, partan con lo que sea. Pero esa es como la ecuación, si uno piensa cómo es su estilo de vida actual y que quisiera jubilar con lo mismo, el 10% de la AFP no, nunca funcionó. Y ahora el 16% que llegue tampoco va a alcanzar. Pero sería poco popular para cualquier gobierno que diga, ya, ¿sabes qué? Ahora obligatorio vamos a sacarle el 25%, yo creo queman Chile. Entonces sí. Uno tiene que hacerlo por su cuenta. ¿No? Y ahí hay altos instrumentos, pero yo siempre digo, el APB, es maravilloso porque ahí el Estado te regala plata.
3: Ah, aprovechar el APB.
2: Sí, claro. El APB es un fondo mutuo, que se llama impuesto. Serie APB. La gente tiende a relacionarla con la AFP, que nada que ver, son cosas distintas. Son de que uno puede ser APB en una AFP, pero puede ser en un banco, en una fintech, en cualquier donde haya en el fondo. Y la diferencia es que esta serie tiene este beneficio estatal que o te regala plata con un tope, pero igual es un tope que es importante, que es interesante, te dan un 15% anual de regalo hasta llegar a ese tope. Y el otro es el régimen B, que es para aquellas personas que ganan sobre, no sé, 3 millones y medio, esas personas que en vez de dar esa plata de regalo, te reduce impuestos, sí. Que sale más conveniente que la primera. Y eso, ¿por qué? Porque básicamente se creó con la lógica de yo ahorren. Estado, sí, pues, ahorren, y en vez de mantenerte de viejito con una pensión que aparte va a ser mea paupérrima, te beneficio dándote plata hoy día de regalo para que después tú te mantengas solo y no dependas de mí como Estado. Entonces tiene mucha más lógica que te regale plata ahora a que después te mantenga y hoy día no les da, aparte para mantener a tantas personas con las PGU y qué sé yo.
1: Bueno, por supuesto, como bien tú dices, depende de la persona, también depende del caso, la región, la comuna, el lugar, porque también, por ejemplo, tú uno podría pensar en distintas cosas. Una cosa es el departamentito, otra una casa, una parcela, sí, un terreno.
2: Pues es muy interesante, pero implica más pega. Por ejemplo, una parcela y autoconstruirse va a ser probablemente más económico que construir algo ya hecho, porque entre más en bandeja de plata sean las cosas, todos sacaron su pasado.
3: Claro. Así es la vida. Invertir en regiones, por ejemplo, si me quiero comprar.
2: Súper interesante. Ah, pero hay que entender el lugar, estudiarlo un poquito, obviamente. Que está. Yo, por ejemplo, tengo puesto los ojos en Talca, que siento que Talca es un lugar que ha crecido mucho. Todo pasa en Talca, no sé por qué siempre hay noticias de Talca. Y la otra vez fui a hacer una charla y yo quedé para atrás porque no es una ciudad turística. Que uno podría decir, oye, esto depende del boom del turismo. No, es una ciudad que ha ido creciendo con el tiempo, tiene universidades, tiene edificios patrimoniales. Yo no tenía idea, mil edificios patrimoniales porque habían casi que firmado la independencia de Chile ahí. Yo dije, ¿qué pasa en Talca? Y es una zona interesante porque nadie la mira, porque la atrás mano. No. Entonces, hay lugares que son atractivos para meterse antes de que sea el boom, como fue, no sé, pues Concepción, que hace 10 años atrás Concepción valía huevo en cuanto al valor inmobiliario. Con arriendo altísimo, porque era la ciudad universitaria por excelencia del sur, entonces tenía propiedades de 1.000 UF que se arrendaban en 300 lucas, o sea, era maravilloso, pero hoy día esas mismas propiedades valen, no sé, 3.000 UF y se arrendan en 350. Entonces, no, el arriendo no cambió tanto como cambió el precio. Se volvieron menos rentables, por así decirlo.
3: Hay que estar ahí. ¿Y qué es lo mejor ahora para invertir? ¿Qué sería lo mejor ahora en este momento?
2: Conocimiento. Es que al final uno todo puede ganar plata. Yo sigo invirtiendo en propiedades hasta el día de hoy. Uno dirá hoy, pero está la crisis, está complejo. Pero yo siento que hoy día, o sea, la casa que te conté, pues yo me compré con mi señora departamento en la playa. Justamente porque hay crisis y creemos que fue el mejor momento para tirar negociada y tirábamos ofertas a varias propiedades porque hoy día la gente está más complicada para vender.
3: Hoy día se está vendiendo mucho, ¿no? Tengo la sensación que...
2: No, está lento. La gente está poniendo en venta, sí.
3: Sí.
2: Hay mucha gente que quiere vender, pero no hay tanta gente que pueda comprar.
1: Claro.
3: Ahí está el tema.
1: Y ahí uno piensa que debiera bajar el precio, pero está como... Se resiste.
2: Es muy difícil.
1: Sí, se resiste. Porque las personas que tienen una idea de en cuánto van a vender esa propiedad o lo que sea.
2: Sí, pues.
1: Locales comerciales, por ejemplo.
2: Interesantísimo, pero ahí yo soy de la materia de asesorarse, sí, porque a mí me gusta el mundo inmobiliario residencial, porque más que me guste es el que manejo, llevo 10 años en esto, entonces tengo un ojo bueno para entender si el negocio sale o no en lo que yo voy a comprar. En un local comercial tendría que volver a estudiar, que hacer la vega, nomás decir ya cómo funcionan, cuáles son los resguardos, cómo arriendo, no sé, para cuántos años un arriendo, cómo he hecho, si el locatario no quiere. Habría que preocuparse de todas esas derivadas distintas que tiene, pero entra menos gente, por eso también es más rentable, porque a diferencia de la residencial que te dan crédito al 90% por 30 años, en los locales comerciales no. Ahí es normalmente al 70%, a 15 años, entonces reduce la cantidad de gente que
1: de
2: puede comprar.
1: Sí, claro. Ahora, pero ¿sabes por qué? Bueno, es que interesante la conversación también desde el punto de vista que en todo puede haber una oportunidad, y tú dices, claro, hay que informarse, pero el mundo de la asesoría, yo por ejemplo soy una persona que iba aprendiendo, pero también que me he asesorado harto.
2: Bueno.
1: Y no es que sea, creo yo, carísimo asesorarse o que alguien te ayude hasta el momento en que llegas a la vivienda. No es que te hicieron una pasada enorme y tú al final del día te compraste lo que te compraste y dijiste, me salió el doble. El mundo, tenerle miedo a la asesoría.
2: No hay que tenerle miedo, es como que uno dijera, güey, me da lata ir al doctor, porque los doctores ya estamos acostumbrados a que hay que ir al doctor para un problema. Pero los asesores como que la gente lo mira como lo hago yo solo. Y después tú decís, oye, ¿por qué, cuánto perdiste? 50 millones. ¿Y cuánto te costó la asesoría? 500 lucas, ponte tú.
1: Sí.
2: Entonces hay gente que pierde mucha plata por evitar, y yo siento lo relaciono a la medicina, obviamente la medicina ya es normalizado, que uno obvio que va al doctor.
1: Pero te dan el remedio.
2: Yo me imagino que en alguna época, sí, que no eran famosos, la gente era como, ay, me duele la muela, sí, yo tengo la receta, mira, te picáis el diente y se acabó. Y hasta que empezó a popularizarse que, oye, no, hay que estudiar para eso, no sé, el mazo. Yo creo que la asesoría pasa un poco eso, Lo que sí es que hay que hacer los filtros, porque como todavía no está tan común filtrar bien, que sean empresas que tengan historia, que manejen lo que saben, eso es importante, pero hay muchas empresas que hacen esto.
1: ¿Y ustedes cómo lo hacen?
2: Nosotros como Ackerman Propiedades.
1: Sí, ¿a qué se dedican?
2: Broker inmobiliario. Nosotros, más que asesorar, porque tenemos muy buena educación, me preocupo de que los chicos hablen todo lo que a mí me interesa educar y enseñar sobre cómo elegir una buena propiedad, pero los brokers siempre ofrecen lo que tienen.
1: ¿Eh? Sí. No, una persona, si viene conmigo, no dura 10 minutos.
2: No, mínimo, por ejemplo, es primero una reunión de una hora solo para conocerte, para saber si te sirve las cosas que yo tengo para ofrecer.
1: Eso a mí me gusta mucho. ¿Sí?
2: Que eso es muy, muy importante, porque la idea no es vender por vender y diferenciarnos de toda la industria de venta inmobiliaria.
1: Hay un tema con la confianza que es muy heavy.
2: Sí.
1: Y yo, que he tenido un montón de reuniones que no he llegado a nada, uno, si el tipo te quiere conocer... No,
2: si tú sentís los dientes ahí...
1: Sí,
2: no,
1: pues sentís los dientes...
2: Y pasa,
1: y uno,
2: pasa.
1: Y uno va a estas reuniones un poquito asustado, porque uno maneja menos. Hay una asimetría importante.
2: Sí, pues, además los brokers no cobran al cliente, pero eso tiene un arma de doble filo, porque la gente generalmente no quiere que lo cobren. Entonces, si uno dijera, yo soy el broker que cobro, te limitáis a un montón de gente que no va y te perdiste posibles clientes. Entonces, uno se une al saco de que nadie cobra. Pero también significa que los vendedores, no existe opción alguna que no tengan incentivo a tratar de que cierres rápido, porque su sueldo depende de que tú compres.
1: Sí. ¿Sí?
2: Entonces yo también trato de educar mucho a mi equipo, como, tranquilos, yo tengo mucho cliente, entonces no se desesperen, porque si no sale con uno, va a salir con otro. O sea, no estén con esos dientes que
3: alejan.
2: Hagan
3: alejan.
2: Bien la pega, nomás hagan bien la pega y les van a caer solas las
1: cuando
2: ventas.
1: Tú dices conocer al cliente, es la conversación que hemos tenido hasta ahora.
2: Sí, eso es. Y empezar a entender, ¿y por qué querés comprar? No sé qué, porque es muy distinto si uno me dice, no, es que yo quiero comprar para jubilarme, no me interesa, lo voy a tener 30 años, y chao. Y ahí uno trata de irse probablemente a cosas con un poquito mayor de calidad, que quizás son menos rentables, pero que tú sabes que van a durar bien los bienes inmuebles por 30 años sin problema, y quizás en sectores un poquito ya más consolidados, que alguien que me dice, no, yo quiero tratar de hacer la basada en 5 años, y tú dices, ya, este gallo no le sirve eso, porque va a querer que sea algo que tenga más rentabilidad para que el precio pueda subir más, porque después el que se lo va a vender va a ser otro inversionista probablemente, y el inversionista no le va a aceptar. Si yo compré y a mí me da, qué sé yo, un 3% de rentabilidad, tú lo vas a poder venderlo a otro que le dé un 2%. Vas a decir, no quiero más. Entonces tratáis de comprar algo que te dé un 5% para vendérselo a alguien después con un 4-5%. Y ese, que perdón por irme tanto a números, pero
1: que se entiende.
2: Pero es para es como, son distintos los tipos de clientes, ¿eh?
1: Sí. No, y hay incentivo y desincentivo justamente en lo que estamos conversando.
3: Oye, tremendo, pues. Sí, antes de, me pregunta un auditor, antes, cortito. ¿Diferencia entre fondo mutuo y depósito a plazo?
2: Ya, son muy distintos. Depósito a plazo, básicamente tú le pasas el dinero al banco, el banco te garantiza, que obviamente nada es 100% seguro, pero es de lo más seguro que hay en Chile, un porcentaje en un plazo definido y que normalmente es chico. El depósito a plazo tiende a ser un instrumento defensivo, no para ganar plata, sino que para que no se pierda. ¿Eh? Y un fondo mutuo es un abanico muy grande, entonces la pregunta es difícil, porque hay fondos mutuos que replican depósito a plazo, pero si uno se va al extremo, los fondos mutuos son un instrumento de inversión en el cual yo puedo apuntar a objetivos de más largo plazo, teniendo un poquito mayor de riesgo, no en el sentido que se pierda la plata, sino que el riesgo está en la volatilidad. O sea, que puede ser que este fondo baje un año y uno tenga la cuchara así, pero tú sabes que invertiste bien, entonces después al otro año sube el triple, no sé. Pero a largo plazo...
1: conviene.
2: A largo plazo eso es para invertir. Exacto. O sea, el fondo mutuo es para hacer crecer tu plata.
3: No la vaya a tocar.
2: Y el otro es para proteger la plata.
1: Pero hay que aguantar.
2: No, porque la gente pierde porque se asusta, la saca y ahí quedó.
3: No.
2: Ahí fregó, perdón, frase.
3: Muy bien, Francisco Ackerman.
1: Tremendo.
3: Un placer, gracias.
1: Gracias por venir una vez más al programa.
3: Sí.
1: Me da excelente.
3: Sí.
1: Y éxito con Ackerman Propiedades.
2: Sí, estamos contentos. Llevamos un año, cumplimos un año en mayo.
3: Fantástico.
1: Estupendo.
3: Sí,
1: que les vaya muy, muy bien. Dan pega, así que estupendo.
3: Sí, vamos a una pausa. Pero antes escuchas a Walking on the Sun.
1: ¿Qué pasó?
3: ¿Pero quién canta Walking on the Sun? No está puesto. Eso, Smash Mouth.

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0: Hablamos siempre aquí de la moda circular.
1: Hemos hablado bastante. Hemos hablado de la economía bastante. Circular en general.
0: Exactamente. Mucho se habla de comprar y venta de ropa, pero poco se habla de este mercado del arriendo de ropa.
1: Yo te juro que epaté cuando lo contaste.
0: Bueno, a esto se dedica precisamente nuestra invitada de hoy, emprendedora. Y hoy en Ideas Gratis, a la hora del taco, damos la bienvenida a Nicole Steck, fundadora y CEO de Chic Dress Project.
2: Hola, bravo, bienvenida. Nicole, bravo. Gracias por la invitación.
0: Nicole, comentábamos fuera de micrófono que este proyecto empezó hace 8 años.
2: Así es.
0: Cantidad de años. Yo te digo que fuiste una visionaria porque al principio la gente arrendaba, pero arrendaba escondida, porque encontraba que arrendar un vestido usado era como raro.
2: Sí.
0: ¿Cierto?
2: Sí, así es.
0: Qué increíble. ¿Cómo fue cambiando eso? ¿Y por qué pasaba ese prejuicio?
2: Bueno,
0: hace 8 años. Y ahora ya no existe ese prejuicio.
2: Yo creo que el tema de la moda sustentable y bueno, la nueva forma de ver un poco la industria textil, que también se ha dado a conocer más, ha dado paso a las nuevas generaciones de crear conciencia y de verlo algo como súper positivo y no como antes, que era como, ay, no, pero usar algo usado es como, no sé, algo mal visto. Las generaciones antiguas, por decirlo así, pero ahora las nuevas generaciones se atreven y también invitan a los papás, a las abuelas a arrendar vestidos, que es lo que hacemos nosotras, sí. Y a sumarse a esta
0: revolución. Y además que es una tontera, porque uno ya tiene un evento, un matrimonio, lo que sea, te compras un vestido que no es barato y que lo usas una vez porque lo usaste o después ya otra. Una tontera.
2: Sí, una tontera.
0: ¿Es botar plata? O sea, te puedes comprar un vestido hermoso, lo que quieras, mandar a hacerte, ya. Pero lo usas una o dos veces porque ya lo usaste, ¿no?
2: Sí, pues en promedio, de hecho, Carola, se usan 1,5 veces las prendas para ocasiones formales o, por ejemplo, las embarazadas. Se usa 1,5 veces. O sea, tú te la pones una vez, dos máximo y quedan abandonadas en el closet. Así es que esta es una super solución para bueno, uno, más variedad, el tema de no tener que repetir y no tener que sentirte obligada cuando te compras un vestido a usarlo más veces.
0: Claro.
2: Porque, bueno, además el cuerpo va cambiando, o sea, no necesariamente tu expectativa va a ser lo que realmente pasa. Entonces, más variedad, bueno, menos acumulación de ropa, obviamente el closet es una lata porque se llena de cosas que finalmente no vamos a usar. Y bueno, así vamos...
0: Ya, pero
1: beneficios. ¿Puedo hacer una pregunta?
0: Sí, por favor.
1: Ojo que los hombres también, ¿eh? Particularmente cuando los hombres se casan. Yo he visto unos compadres que se casan con unas cosas tan raras. Unos colores, unas corbatas que no son corbatas, unos pañuelos que no son pañuelos.
0: Para innovar.
1: Nunca más en la vida va a ocupar esa cuestión. En cambio está el hombre que se compra su traje, ya somos medio repetitivos, azul marino, pero lo ocupaste para toda la vida. O mientras el cuerpo no cambie tanto. Pero ojo que ahí también hay un tema, ¿no? Lo que te quería preguntar es lo siguiente, porque... Hoy vamos a entrar en el detalle que me parece fantástico, el modelo de negocio, cómo funciona. Pero, ¿tú viste esto en alguna parte? ¿Te llamó la atención algo? ¿De dónde nace la idea? Porque además puede ser que en algún momento, me imagino yo, viste algo parecido en otra parte, pero Chile también es tan conservador, tan... No es solo un tema que comentan ustedes de la realidad de cómo era antes, sino que a nosotros nos cuesta, en todo orden de cosas, atrevernos.
2: Bueno, sí, la idea partió, como les decía, hace 8 años. Yo vengo de una familia de 4 mujeres, más mi mamá, éramos 5 en la casa. Y bueno, siempre era un tema, el tema de buscar un vestido cuando teníamos un evento. No habían tantas opciones como hoy en día, o eran muy caros. Y tampoco, bueno, la única opción era pedirle a las amigas o conseguirse con alguien, que al final igual teníamos que lavarlo, teníamos que, no sé, darle un regalito, siempre con el susto que le pase algo. Y tenés que devolverlo, como que casi que en la fiesta estabas como alejándote de todos los cigarros y...
1: ¿Verdad?
2: Entonces, yo me di cuenta de que pasábamos todo esto en mi casa y empezamos como bien chiquitito en una pieza que mis papás nos pasaron en la casa en ese momento, a las amigas, un poco como hobby o como para empezar con algo entretenido distinto, pero de a poco se fue llenando y empezaron a llegar personas desconocidas, el boca a boca... Y de repente ya no dábamos más abasto, la casa estaba repleta, mi papá como ya no sé dónde estacionarme, y ahí nos tuvimos que cambiar. Y bueno, hoy en día tenemos clientas que se acuerdan de mi casa y me dicen, yo llevo 8 años rentando contigo.
1: Ah, pero esto fue como un negocio familiar, una cosa como, pasémoslo bien haciendo esto, mira.
2: Sí, partí con mi hermana chica, que después siguió su camino como comercial por otro lado. Obviamente estaba súper feliz y todo, y ella es clienta fiel también. Pero claro, partimos muy como necesidad de nosotras, que fuimos compartiendo esto con las amigas. De hecho, capital inicial cero, fueron puras prendas que nos fuimos consiguiendo de estas mismas amigas. Y una vez que empezamos a tener más capital, empezamos a comprar y a mandar a hacer vestidos que las mismas clientes nos decían, puta, no hay nada para mí, de repente tallas más grandes o para embarazadas, y empezamos a hacer colecciones propias, mandando a hacer afuera. Así que así fue creciendo, y hoy en día, bueno, como ya tenemos más de 1600 prendas y 8 años en el mercado.
0: Yo he ido a Chic Dress Project. Y uno entra
1: ¿Cuál
0: y
1: es tu
0: como,
1: experiencia, Barleta?
0: Es maravillosa, porque la atención, primero que todo, es personalizada. Entonces uno entra a este paraíso de vestidos, una que es trapera, ve muchos colores, texturas, y uno va probándose, y además, como te asesoran, te dicen, este te puede quedar bien, este te puede quedar, y te pasan una serie de vestidos que uno va probando, y uno dice, ¡este es! Y uno te queda, ¡sí, este es! Mira cómo te queda. Y tiene zapato, tiene cartera, tiene todo. Todo lo que uno puede necesitar.
2: Ya clienta es, fiel.
0: Sí, me encanta. La verdad es que es una excelente idea porque te aliviana la vida. Y además arrendar no es un arriendo caro para nada. No lo tenéis que entregar ni lavado. Ustedes se hacen cargo de todo. Uno tiene que encargarse, obviamente, de cuidarlo. O sea, tampoco. Y también me imagino que han habido casos de que se quemó el vestido y pasó
2: sí,
0: la tragedia.
2: Sí, bueno, todas las semanas nos pasan historias y situaciones, pero parte de. Y nosotros también. Contamos con un equipo de costureras, de buenas tintorerías.
0: Eso es bueno, pues. Más encima te hacen el arreglín, una que es chiquitita, te pueden cortar, te pueden ajustar. Entonces, eso es súper cómodo.
2: Sí, nos adecuamos a las clientas y si pasa algún accidente, también contamos con este equipo para reparar las prendas y para darle la mayor cantidad de vida útil.
0: Hablemos
2: posible.
0: De los precios.
2: Sí.
0: ¿Cuánto sale a rentar un vestido?
2: Nuestros vestidos van de los 20.900 hasta los 45, 46.
0: ¿Cuánto sale comprarse un vestido?
2: No, o sea, mínimo 200. Bueno, nosotros tenemos de todas, te juro que de todas las marcas que existen, por lo menos en Chile, y varias marcas españolas, marcas colombianas o diseñadores bien boutique. Y puedes encontrar vestidos que valen en el mercado, no sé, de 350 en 39.990 con lavado incluido. Y que en verdad están en muy buen estado.
0: ¿Y con cuánto de anticipación uno tiene que arrendar el vestido?
2: Se puede dejar reservado con hasta 3 meses de anticipación.
0: Ah, qué bueno.
2: Sí, y si tienes algún evento afuera, en el extranjero, también te podemos pasar las prendas, te las puedes llevar. Tratamos de darle la mayor facilidad y comodidad a las clientas que...
0: Ah, mira, qué interesante.
2: Sí, porque muchas veces tienen afuera y no se quieren comprar algo porque es la ocasión o el dress code súper específico que tampoco te vas a comprar para un solo evento, que tampoco te quieres gastar la vida, además del regalo, además de muchas otras cosas que involucran un evento.
0: ¿Y el boca a boca es lo que más sirve? O como el negocio mismo, porque ustedes tienen Instagram, página web, pero ¿cómo uno fideliza la clientela? ¿Cómo uno llama más clientas también?
2: Yo creo que el boca a boca es lejos lo que más clientas nos ha traído durante estos años. Quizás el último año, el tema del Instagram y, claro, redes sociales ha sido bien y como interesante porque hemos estado en, no sé, temas de campaña, cosas que antes no estábamos muy, muy metidas, por decirlo así, pero hoy en día sí hay un presupuesto que va a estas campañas y gracias a eso también hemos llegado a otras comunas que antes no, porque claro, el boca a boca llega hasta un límite y ahora, claro, tenemos de todas las comunas, muchas de región que también nos piden, a veces mandamos, a veces no podemos, pero se ha incrementando este público y cada vez llegamos a más clientas.
1: ¿Qué pasa si... Si con el pucho o lo que sea, destruyo el vestido? Se me pierde.
2: Bueno, una vez nos pasó una clienta que se cayó en un fogón.
0: Ah, no.
2: Y el vestido quedó un carbón de este porte. De hecho, nos pasó
0: me
2: como
0: muero.
2: Esto fue lo que quedó.
1: Se salvó ella.
2: No, igual quedó con alguna quemadura.
1: Qué lástima.
2: No, terminó con la chaqueta del pololo arriba. Pelo, o sea, nos contó esto. No sé si todo será verdad, pero sonaba bien real. Y bueno, en ese caso nosotros contamos con un contrato de arriendo bien claro, donde están todas las políticas, las reglas de la empresa, y cuando se puede salvar la prenda, nosotros cobramos solamente el arreglo, pero cuando ya es pérdida total, obviamente se cobra el valor del vestido.
0: Justo el vestido más caro.
2: Justo.
1: Ya, pero la persona que te arrienda sabe.
2: Sí, sí, sí. Por el contrato cada arriendo. Cada vez que van a arrendar, se les pasa un contrato, les explicamos todo lo que conlleva el arrendar un vestido y ellas en la mayoría se hace cargo. Gracias a Dios tenemos clientas bien responsables que la mayoría por lo menos da la cara y asume.
1: En general no creo que haya nadie tan...
2: No, igual no ha pasado que se escapan, pero...
1: ¿Sí?
2: Sí, sí, sí, nos ha pasado un par de veces. Pero en verdad son la minoría y, bueno, es parte también de tratar con todo tipo de personas y uno también va aprendiendo, se va resguardando cada vez con más cuidado.
0: ¿Y cómo son las clientas de Chic Dress Project? ¿Qué edad más o menos son las que tienen? ¿O tienes distintos rangos de edad?
2: Mira, en un principio te diría que eran bien, como bien acotado nuestro público, de, no sé, 18 a 35, pero hoy en día te juro que son todas las mujeres que se quieran ver bien, sentir cómodas en un evento y que estén también en este mundo más sustentable o que sean más conscientes de la industria de la moda, quieran ahorrar y quieran sentirse asesoradas, acompañadas en este proceso que muchas veces no es tan fácil.
0: ¿Cuál es el vestido más pedido? ¿Hay algún vestido más pedido?
2: Que te alcance
0: perfecto.
2: Hay un vestido que yo no encuentro nada.
0: ¿En serio?
2: ¿De qué color? Encuentro lo más sencillo que hay. Es como medio morado. Como medio, yeah. Sí, medio rosa morado.
0: Caballito
2: que
0: de batalla.
2: Tiene caballito de batalla, que tiene unos detalles dorados, que queda súper bien. Tiene buen calce, buena caída, se ajusta, te juro que a cualquier cuerpo. Y ese se ha arrendado como más de 60 veces.
0: Pero ya, de repente ya deja ahí al pobre, no da más al pobre.
2: Sí, no, de repente es como que dan ganas de darlo de baja, pero sí. Lo piden y es como, pero que, oye, está así. No, me da lo mismo.
0: La cebolla.
2: La cebolla. Y no, le da lo mismo, igual caballito de batalla.
0: Mira, ¿te gustaría arrendar? No, mentira.
2: Bueno, pero estamos evaluando el tema de los hombres, así que...
1: Mira.
0: Ah, ¿en serio?
2: Sí,
0: ¿sería un buen negocio eso?
2: Estamos en evaluaciones, pero es una de las metas que tenemos el próximo año, tantear terreno en el mundo de los
0: ¿Y ahí
2: los
0: sería
2: hombres.
0: Trajes, camisas, corbatas? ¿Cómo sería
2: claro,
0: eso?
2: Claro, sería arriendo de trajes y yo creo que venta de todos los accesorios como corbatas y camisas.
0: ¿Tú arrendarías? Bueno, depende, porque los cuerpos de los hombres son más complejos que los de las mujeres, ¿o no? Porque habría que...
1: Depende de la expectativa del hombre.
0: ¿O no? Digo yo.
2: Sí, habría que tener muchas tallas y muchos...
0: Sí, ¿cierto?
2: Sí, muchos modelos. Bueno, igual ahí tendríamos que trabajar con alguna modista que esté ahí mismo y
0: sí.
2: Adecuando un poco los largos de los brazos. Es como hasta más variables que...
0: Pero
2: que hay que considerar.
0: ¿Se puede dar, cortar y dar y cortar y dar y cortar?
2: Sí, con un buen sastre, una buena costurera,
0: mira.
2: se podrían ajustar.
0: Y es caro un buen terno, ¿no? O hay de todo. Digo, por las telas, por...
2: No, hay de todo.
1: Hay de todo.
0: Hay de todo.
1: Sí.
0: Digo, como para mira qué buena
2: idea. Y que hoy en día también hay muchos dress codes, como nuevos, como que ya en la playa, que en el campo, que algunos tonos... entonces ya no sirve tanto como el vestido de siempre, no sé, el vestido negro, sino que de repente ahora piden como ya todas las mujeres quiero que vayan con tonos pasteles, por ejemplo, y uno no tiene nada pastel en el closet, entonces claro, esta es una súper buena alternativa cuando son cosas específicas, lo mismo pasa a los hombres, entonces yo creo que ahí puede ser una buena alternativa de saber que no es algo que uses a menudo, sino que para una ocasión específica, y ahí yo creo que para eso nos están pidiendo mucho también, hombres se nos están acercando y también mujeres que también les piden estos dress codes tan específicos y esta es una solución.
0: ¿Y qué ha sido lo más difícil en este rubro, Nicole, durante estos 8 años de emprender en este rubro, que es bien competitivo? Sí, en el fondo tenés tu competencia y todo, pero mantenerse, captar nuevos clientes, ¿cuál ha sido lo más desafiante? ¿Qué cosa ha sido lo más...?
2: Bueno, como a grandes rasgos
0: difícil.
2: De los 8 años, yo te diría que la pandemia fue un súper desafío. Porque, claro, no habían eventos. Pasamos de estar en nuestro mejor momento, el máximo peak, a se suspendió todo, no hay más eventos y tener que devolver la plata, tener que correrlo para nueva fecha, que esa nueva fecha fue después de 1 año y medio. Eso fue un súper desafío. Ahí tuvimos que reinventarnos y yo me puse a hacer mascarillas para empresas, o sea, nada que ver, pero usando las mismas proveedoras, las mismas costureras que tenía, y reinventarnos para poder seguir adelante y no tener que cerrar. Y bueno, también mucha ayuda de, no sé, la arrendataria en ese momento, que nos ayudó, dijo, no, yo soy clienta de ustedes, mi hija también, yo no tenía idea, y ahí nos dio una mano con el tema del arriendo, como que todo se fue dando para no tener que cerrar y quedarnos a flote para poder después repuntar y ahora seguir siendo
0: pero
2: pioneras.
0: Pero en el mismo, y aparte de la pandemia, en el mismo negocio, ¿qué es lo más difícil para mantenerse?
2: Bueno, yo creo que lo más difícil es estar como a la vanguardia de las modas, de las tendencias, que avanza súper rápido. Y claro, en un mundo donde nosotras intentamos darle vida a la misma prenda, obviamente es muy complejo.
0: Claro.
1: Ah, buen punto.
2: Sí. Claro, porque nosotros tratamos de darle la mayor cantidad de vida posible a la misma prenda.
0: Claro.
2: Entonces ahí lo que hacemos es un concepto que se llama upcycling, que es a la misma prenda darle una vuelta y transformar la prenda. Entonces de repente si las mangas están, no sé, la manga globo está de moda,
0: Ponerle la manga.
2: Que no sé, el tajo atrás porque ahora es más entretenido que el de adelante, claro. Ya, entonces cerramos adelante, abrimos atrás, o sea, vamos, o los distintos cortes, quizás el español es un poquito más corto, entonces vamos jugando con lo mismo que tenemos, o poniendo elementos, sacando elementos, para no tener que botar, no tener que terminen las prendas en vertederos como es lo que hace la mayoría de la industria textil.
0: Interesante.
1: Tremendo. Ahora, perdona la pregunta más simple y concreta, pero a propósito de las dificultades, ¿los bancos o las instituciones financieras les prestan plata a un negocio como este? ¿O no ha sido necesaria tanta?
2: Hasta ahora no.
1: El tema del acceso al crédito.
2: Mira, hemos postulado hartos fondos como concursables del Estado, Cercotec, estos emprendimientos semillas, este tipo de cosas, pero por no sé qué razones no nos han ayudado mucho. No hemos quedado en estos fondos. Igual todos los años intento como igual concursar en el que se adapta, como porque igual las bases son súper específicas, que tienes que llevar mínimo no sé cuánto, o sea, o menos de no sé cuánto tiempo, tienes que ganar menos de no sé cuánto o más que no sé cuánto, entonces como que dar justo con las bases no es tan sencillo, pero no, gracias a Dios todo lo que se va ganando, recaudando, va como a reinversión, entonces así hemos podido ir creciendo a poquito. Yo creo que no ha sido como grandes saltos, pero sí hay un crecimiento de todos los años, un porcentaje, entonces como que vamos creciendo lento pero seguro, pero seguimos siendo pioneras hasta ahora. Así que,
0: ¿cuáles son las redes sociales?
2: Nuestras redes sociales, estamos en, bueno, nuestra página web es www.chicdressproject, chic, C-H-I-C, dress de vestidos, project con J.com, chicdressproject.com. Nuestro Instagram es @chicdressproject y bueno, pueden también contactarnos a nuestro WhatsApp. Les digo al tiro nuestro WhatsApp, que es el 569-5760-5093. Ahí nos pueden llamar por WhatsApp o escribirnos. Nuestra comunicación es súper directa y súper cercana, muy rápido. Así que eso, estamos de lunes a sábado, chicas. Así que
0: fantástico.
2: Cuando quieran.
0: Próximamente.
1: Cuando quieran.
0: Nicole, un placer. Muchas gracias por haber venido a la Hora del Taco.
2: Muchas gracias.
1: Que te vaya muy, muy, muy bien.
2: Gracias.
0: Nos vemos pronto. Ah. Nos vemos. Oye, vamos a despedirnos el día de hoy, Francesco.
1: Katy Perry.
0: ¿Qué te pasa? Estás como pálido. Anda a comer.
1: ¿Cómo va a estar
0: pálido? Anda a comer mejor.
1: Porque todos los días me dicen algo.
0: Hasta mañana.

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1: Si el calendario marca que se viene un descanso y ya estás buscando una escapada, hay una ciudad que siempre tiene la respuesta correcta. Hoy nuestro destino universo cruza la cordillera para aterrizar en una Buenos Aires que nunca se agota. Es el plan perfecto, ese aire otoñal que tiñe de dorado las avenidas de Palermo y te invita a refugiarte en una librería de esas que parecen palacios. Lo que atrapa de la capital argentina es su ritmo inagotable. Puedes pasar de la nostalgia de un tango en San Telmo al diseño vanguardista en una sola tarde. Basta caminar por la Avenida de Mayo para sentir esa mezcla de herencia europea y pasión latina que se respira en cada café de esquina. Entre el aroma asado que flota en el aire y las luces de la calle Corrientes que prometen una noche eterna, la ciudad te envuelve con su teatro, su fútbol y esa identidad que te hace sentir local desde el primer brindis. Buenos Aires es eso, un reencuentro pendiente, un banquete para los sentidos y la mejor excusa para perderse y volverse a encontrar.
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11: 19 horas, 8 minutos.
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1: Históricamente, los mundiales han sido el escenario perfecto para los héroes inesperados, que logran torcer el destino cuando nadie los tenía en sus planes. Geoff Hurst, en Inglaterra 1966, pasó de suplente a leyenda tras reemplazar al lesionado Jimmy Graves y anotar el primer triplete en una final del mundo, dándole así a los ingleses su único título con el famoso gol fantasma.
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